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1: Queremos decirle que realmente estamos muy, pero muy felices de esta noche y pedirles un favor más, pequeño, y a ver si nos acompañan con esta canción.

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0: día, Roberto Blanco.
1: Buen día, Pedro Soret Indar, ¿cómo le va? ¿Logró llegar a Colonia con esta niebla?
0: Sí, ¿encontró? Yo le iba a hacer la misma pregunta. Yo llegué, estaba brava la ruta, la verdad que estaba bastante brava. Y bueno, y te diría que toda la semana estuvo así, ¿no? No sé cómo estaba por Piedra de los Indios.
1: Es insoportable. Ayer, ya hace un par de días, que era una humedad altísima, estaba mirando acá los...
0: ¿Cuándo llueve? ¿Usted tiene
1: el dato? No, estamos mirando la sensación térmica, 8 grados, 12 grados de temperatura, pero la térmica está en 8. Va a haber máxima de 14 para hoy. Hoy se da un 65% de probabilidad de lluvia para hoy, con unos 2 milímetros nada más para el día de hoy, en el caso de que llueva. Y para mañana también, mañana domingo, un poquito más. Capaz que unos 1 milímetro. No llueve.
0: A ver,
1: va a estar feo, nublado, pero nada más.
0: Yo estaba en comunicación con Luis Moreira y obviamente que la alerta de lo que se va a venir, de lo que se va a venir. Por esta zona, hasta el momento, viene siendo todo muy tranquilo, ¿no? Una cosa que ha sido esta nubosidad y una alerta de lluvia que no ha llegado. No,
1: impresionante la niebla ayer, también a la mañana, acá en la zona, y yo fui para el lado de Miguelete y recién allá en Cerro Las Armas abrió. Y uno miraba para atrás y parecían dos cerrado. Realidades totalmente diferentes, totalmente cerrado y totalmente despejado del otro lado.
0: Y un dato no menor es la lluvia del pasado lunes, que en alguna zona fueron de 3 milímetros, 6 milímetros y 25.
1: Sí, señor.
0: Fue ya para el lado del este del departamento llovió menos.
1: Sí, acá llovieron 5. Acá en la zona llovieron 5. No llovieron más que eso.
0: 10 a 18 para el lado de la Horqueta, 25, 10 para el lado de... De Campana, de sí, la zona sí, llegando sí. A Carmelo, muy parejo.
1: 25, fue lo máximo que fui, fue 25.
0: 28, escuché.
1: 28, sí, también por ahí.
0: Pero muy desparejo, que capaz que a distancia de un kilómetro ya no llovía.
1: Sí, sí, no, fue una lluvia que se esperaba poco. Estoy buscando acá los precios.
0: No tiene los precios ahí.
1: Estoy buscando el precio de la leche que en teoría debería haber sido el martes 9 que pasó, pero no lo encuentro ese resultado. Tengo el del 2
0: de julio. ¿Se reflejarán esos precios? ¿Subirá la leche para el productor? ¿Habrá las grandes? Bueno, me imagino yo que con Apro le hará una jugada para subir los precios o no. ¿Usted qué opina? ¿Cuál es su opinión?
1: Y depende de los precios internacionales.
0: Porque dependemos de los precios internacionales, ¿no?
1: No encuentro el del 9.
0: Sería interesante que subiera. ¿Usted qué opina? ¿O no?
1: Y sí, claro. O sea, los precios tienen que subir siempre. No logro encontrarla el 9 de junio. O sea, estoy buscando...
0: Está complicado con la 9 de julio. Ah, ojo con la avenida 9 de julio, tenga cuidado. ¿La conoce la 9 de julio?
1: Debería haber estado el resultado del 9 de junio, pero no lo encuentro. Así que bueno, pasaremos el del 2.
0: Pasaremos con el sector lechero y veremos qué le pasa a nivel nacional. Yo tengo los precios a mano, porque obviamente que lo mío es más ágil. Está en Cooperativa San Pedro, me suministra los precios y los tengo acá a mano como para consultarlo y chequearlo. ¿Se los cuento? ¿Los quiere saber? Usted sabe que la soja estuvo en $418 en un momento, hizo una bajada abrupta, que quedó inclusive en la semana quedó en $377 y ahora se estableció en $380 la tonelada, pero bajó 20, $25 así, porque vio que bajó el petróleo, inmediatamente sí, obviamente que los granos bajan al toque y bueno, tuvo esa respuesta. Lo mismo le digo para lo que veníamos analizando de lo que es la cebada industria que estaba en valores más altos, hoy terminó en $227 la tonelada, el trigo 220 y a lo que viene desparejo o no se asocia al petróleo, más que nada por el hecho de los biocombustibles, sí, claro. Lo que son las brasicas.
1: Está más independiente, digamos.
0: La colza está más independiente, que marca $540 la tonelada, que su variación, la verdad, que ha sido mínima en el correr de estos tiempos. Y bueno, esperemos que se mantenga, porque hoy vamos a tener una nota referida al tema. El cultivo con mayor implantación en el Uruguay hasta el momento, creería que es el cultivo de colza. Habría que ver cómo está el tema carinata, que tiene un destino firme para el biocombustible, pero bueno. Hablaremos con la gente de Nufarm para que nos detalle eso.
1: Muy bien. Bueno, no encuentro el resultado del 9 de junio.
0: Déjelo ir.
1: Tengo el 2 de junio, que fue el evento pasado, que hablamos de 405, con un 2,2% de lo que fue leche en polvo hacia la baja, cerrando en $3,706 el precio de la leche, o sea, una tendencia a la baja. Veremos el sábado que viene cuando veamos los resultados del 9, que va a ser el último evento que debería haber ocurrido, que no lo puedo encontrar. Con respecto al precio de la carne, bueno, hay una una demanda que continúa actuando con cautela frente a una oferta pretenciosa. Eso, esto es lo que dice la Asociación de Consignatarios de Ganado con respecto a lo que es la reposición, ya que bajó un pequeño centavo, bajó, quedando en 4,18 dólares por kilo en pie el ternero, la ternera también 3,97 y la vaca invernada bajó un poquito, 2,35 dólares por kilo en pie. Y el ganado a faena también con una pequeña baja de 5,62, o sea, de 5,66 a 5,62 dólares por kilo en la cuarta balanza para lo que es el novillo. Estos son precios en promedio, ¿no? 5,26 lo que es la vaca y 5,50 lo que es la vaquillona, que se mantiene igual frente a la semana anterior en dólares por kilo en la cuarta balanza. Sin embargo, el ovino sigue con la tendencia alcista, ¿tá? Con 6 dólares con 11 en la cuarta balanza para lo que es el cordero, 5,16 para el capón, también en cuarta balanza, y 5,08 para la oveja, también dólares por kilo en cuarta balanza, un mercado que se mantiene firme. La verdad que hace más de un año que viene con la tendencia alcista.
0: Impresionante.
1: Y que no para de crecer.
0: Así que eso es impresionante. El cómo se ha mantenido el mercado, ¿no? Cómo se ha ido dando, es increíble.
1: ¿Vio el mundial? ¿Vio algo del mundial? ¿Sabe que está el mundial rodando?
0: Obviamente.
1: ¿Sí? Bien, bueno, sí, me alegro.
0: Cantó Shakira en el mundial.
1: Cantó Shakira. Dicen que no era Shakira. Juan Manuel Fernández, usted que está más en el tema periodístico, ¿era o no era Shakira? ¿Dicen que no era Shakira? Bueno, sí, parecía Shakira, pero bueno, capaz que no era Shakira.
0: A la participación de los tres países, cada uno con su mascota oficial, lo dije, muy interesante, porque que hablamos la semana pasada, creo que fue de las símbolos de los mundiales, de los
1: logotipos. Cierto.
0: ¿Te acuerdas?
1: Cierto.
0: El Mundial Italia 94 o 90 era.
1: 90.
0: Que era el muñequito.
1: El aquel, muñequito, sí. Chao, o algo así, chao.
0: Chao, sí, la chao, o Ciao, acá le decimos Ciao.
1: La Ciao.
0: A pedal. Pero sí, yo lo
1: 39 centímetros cúbicos.
0: 39 centímetros cúbicos, muy bien. Porque las honditas, sí, las honditas la P50, ¿no?
1: Sí, 50, sí, sí.
0: Bueno, no, sé que el 15 es el inicio para Uruguay, que es el debut del...
1: El lunes, a las 7 de la tarde.
0: El lunes a las 7, 19 horas contra...
1: Arabia, ¿eh?
0: Contra Argelia.
1: Argelia.
0: No, ninguno de los dos. España.
1: No, España no, el último.
0: Arabia Saudita. Ah, lo tiene claro.
1: Entonces. Arabia Saudita, después contra... Cabo Verde. Cabo Verde.
0: Lo que pasa es que usted sabe que hay 48 países. Que... 48 países.
1: Claro, es un mundial rarísimo.
0: Es
1: mundial
0: gigante. Rarísimo.
1: Ayer cátedra de Estados Unidos de fútbol. Cátedra de Estados Unidos de fútbol. Una cosa arrolladora, la paliza que le pegó a Paraguay. Si no sacaban al 10, le hacían 10 goles. Fue una locura lo que jugaron ayer. Yo me apostaba por Paraguay, pero una cosa de loco.
0: Yo lo que le iba a decir, porque yo tengo un grupo de la facultad que hace años estamos conectados.
1: ¿Y hacen pencas?
0: Siempre nos acordamos que vivimos el Mundial 2010, en lo que es la IMAC.
1: Ajá.
0: Un Mundial que fue, obviamente, que ya hablamos, fue muy marcó un hecho futbolístico en
1: Después
0: Uruguay.
1: Después de 50 marcó un...
0: Exactamente. Claro. Tuvieron que pasar 60 años para que hiciéramos algo. Entonces tenemos una compañera que cumple el 15 de junio, Ana Laura Castellano, que le voy a mandar saludos.
1: Ajá.
0: Porque me decían, mandale saludos, pues ya que estamos hablando justo Uruguay, engancha ahí el Mundial, ya voy a estar mandando los saludos. Era eso, un feliz cumpleaños para ella.
1: Bueno, el lunes.
0: El lunes. Bien. Falta, bien. Pero está, por lo menos ya vamos comentando.
1: Así que, niebla, tengan cuidado en la manejada, dijo uno, tengan cuidado con la conducción. Porque está complicada, señora, se ve poco. Incluso en la mañana, y en la mañana peor todavía por el
0: cuando
1: sol.
0: Se levanta el sol.
1: Porque pega mucho más, o sea, encandila más. Es mejor manejar de noche con la niebla que de mañana.
0: Es mejor no manejar con la niebla.
1: Y bueno, pero hay gente que tiene que trabajar, tenemos que salir a trabajar, hay que salir. Y digo, tengan cuidado en la conducción, nada de celulares y al volante, que es complicado porque bajamos la tensión y hay que estar atentos a...
0: Usted con las normas de tránsito, yo creo que el ISEP lo van a venir a buscar para dar charlas de tránsito.
1: No, discrepo mucho con algunas normas porque digo, hay algunas que están bien aplicadas, son aplicables y otras que son cuestionables como todo, ¿no?
0: Las normas son cuestionables. Yo dejaría ese eslogan ahí.
1: Hay varias normas.
0: Hay varias normas que son cuestionables.
1: Nos hemos cruzado en la vida una norma complicada.
0: Lo invito a una pausa que tengo un programón ahí con muchos temas, así que ya volvemos.

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0: Seguimos en Sábado Rural, 7:48 de la mañana, con esta mañana con poca visibilidad. Nos vamos a Dolores, a la capital del trigo, si no me equivoco, ¿no? Para ello vamos a estar hablando con un colega, un amigo, Pablo Morosini, con respecto al cuarto encuentro de maquinaria agrícola y movimiento de tierra. Buen día, Pablo, ¿cómo te va?
1: Buen día, Pedro, ¿cómo andan? ¿Cómo anda la audiencia?
2: ¿Qué tal, todo bien?
1: Bien, bien.
0: Bueno, el cuarto encuentro que vienen organizando de Resurgiendo el Pasado para mostrar lo que es la maquinaria antigua y cómo se trabajaba antes, ¿no?
1: Exactamente, Pedro, sería esta vez es demostración de arados, tractores antiguos y arados antiguos.
2: Claro, porque es maquinaria agrícola y movimiento de tierra, que no es menor.
1: Exactamente. Hoy la idea es arar esa chacrita que se arrendó, el grupo arrendó una chacrita, y bueno, la idea es ararla para seguir trabajándola para poder sembrar trigo y hacer la cosecha como el año pasado.
0: Bien. Ahí va, porque la continuidad de esto es darle el ciclo completo, así, no solamente ver la maquinaria, sino que a su vez va a haber otra oportunidad, imagino yo, donde se termine de trabajar la tierra para poder sembrar.
1: Claro, claro. Bueno, vamos a preparar la tierra, se va a sembrar con sembradoras antiguas. Bueno, eso lo haremos medio entre nosotros porque sí. No da para hacer tantos eventos. No. Pero por lo menos hacer algún video que vean la siembra con las sembradoras viejas. Y bueno, después sí, cuando esté el trigo, si Dios quiere, hacer la cosecha, como se hizo el año pasado, con máquinas a bolsa, con máquinas antiguas.
0: Cuando decide de aprobar los arados, ¿cuántos arados cuenta el grupo?
1: Mirá, son varios. Esta vez va a haber pocos, seremos 5 o 6 arados, porque resulta de que todos es un grupo grande y todos tenemos actividades. Entonces algunos no pueden y no van a poder, por diferentes razones, no van a poder estar. Pero por lo menos 5 o 6 arados van a andar.
0: Entrada libre y gratuita, ruta 21, kilómetro 224-500. Contanos un poquito del predio, cómo acceder, cómo ir.
1: Cómo... Bueno, mira, pasás Puente San Salvador rumbo a Mercedes y es casi enfrente a los hilos subterráneos. En vez de entrar a mano derecha, entras a mano izquierda. No se cobra entrada, va a haber bandera. Y yo he comentado que... lleva público mucha gente mayor, ¿no? A veces no pueden caminar o se les complica y ahí entras con el vehículo hasta el mismo lugar.
0: La machacra.
1: Exactamente, te podés quedar sentado en el auto mirando los tractores.
2: Además, si está fresco, ni te digo.
1: Sí, no sé cómo... Acá se está... No está tan bravo como ayer.
0: La niebla.
1: La niebla, pero ayer estaba peor.
2: Esto es hoy, Pablo, a las 13 horas.
1: Arrancamos a las 13 y hasta la tardecita.
2: Impecable. Como hasta que era va tipo 6, antes quizá.
0: Hasta que se revenga.
1: Sí, eso. Viste que son con 5 o 6 tractores. El predio son 5 hectáreas.
2: Ajá, sí.
1: No, se hace rápido. Si todo anda bien, se va a hacer rápido.
0: ¿Te animás como para ir cerrando un teléfono de contacto para que alguien quiera comunicarse o estar más enterado?
1: Sí, sí, les paso mi número. Cualquier pregunta o consulta me llaman. Mi número es 098-946-906.
0: Impecable, entonces, Pablo.
1: Bueno, incluso en el afiche están los números de los otros, algunos otros, porque claro, yo soy la cara visible, pero somos varios. Sí.
0: Que sea un éxito Resurgiendo el Pasado. Desde Dolores.
1: Bueno, muchas gracias, Pedro, que siempre también nos están llamando, nos están dando una mano.
0: Vamos arriba, Pablo.
2: Que andes bien, Pablo. Chau, chau.
1: Bueno, igualmente, que pasen bien. Muchas gracias.

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1: Seguimos en la mañana de Sábado Rural. Y bueno, tenemos acá en vivo
2: al presidente.
1: Al presidente. Yo lo iba a titular como médico veterinario, doctor. No, pero, sí, porque sí. Usted tiene un título, así que ya cae dos veterinarios. Sí, claro. Médico veterinario, doctor Álvaro Lesca.
2: Muy bien. Ah,
1: de San Pedro, oriundo, ¿no? A ver, buen día, Álvaro.
3: Buen día, ¿cómo andan? Buen día a la audiencia.
1: Nacido sí, sí. En Colonia, nacido en Montevideo, pero...
3: No, en Colonia, creo, en creo Colonia. Que nací en Colonia.
1: Creo que me acuerdo.
3: Creo que según tengo un recuerdo. Según me dijeron, nací en Colonia, sí, oriundo de San Pedro, de la escuela número 73.
1: Esa, de Puntas de San Pedro.
3: De Puntas de San Pedro.
1: Bueno, y ahora, titulado...
2: Hoy día, presidente del Centro Médico Veterinario de Colonia.
1: Médico Veterinario de Colonia. Bueno, vamos a... Ahí se están conectando, me están avisando que se están conectando, llegan los saludos. Centro Médico Veterinario Colonia, ¿desde cuándo tomaste la presidencia?
3: Y bueno, arrancamos en las elecciones, digamos,
1: o los que había para votar.
3: Lo hicimos en diciembre, en la última reunión del año, que fue en Carmelo, porque todos los meses vamos rotando la sede, digamos. Uh-huh. Y bueno, y arrancamos en febrero, nos tomamos enero libre. Uh-huh. Y en febrero, bueno, arrancamos.
1: ¿Podemos decir que Colonia tiene un buen número de veterinarios?
3: Colonia tiene un buen número de veterinarios, tiene un centro que funciona. Uh-huh. El otro día cuando fuimos a la jornada de obiatría, que se hace la reunión consultiva ahí el día antes, era de los centros que más socios tienen y mejor está funcionando.
1: Ah,
3: hay centros como Artigas, por ejemplo, que tiene, creo que son dos socios.
1: Claro.
3: Otros centros que ni siquiera hay. Salto empezó a funcionar nuevamente ahora, por suerte. Creo que de la nada llegó a funcionar a juntar 30 veterinarios, pero se empezó a mover de vuelta.
2: Una de las características del Centro Médico de Colonia siempre ha tenido años con menos cantidad de socios y demás, pero bueno, siempre ha sido un centro activo, con actividades y demás, y ni hablar del de Paysandú, que ya conocido por sus jornadas y demás, pero el de Colonia siempre ha venido y en sus últimos 10, 15 años ha venido a un paso firme incrementando la cantidad de socios, creo que sistemáticamente todos los años, ¿no?
3: Sí, sí, si no me equivoco, hay alrededor de 100 socios. Uh-huh. en el centro de Colonia. Y yo arranqué a ir, me recibí en el 2011, fui a unas reuniones, me acuerdo, se hacían en Tarariras, después medio se quedó quieto. Sí, ponele que hará 10 años que está funcionando. Sí. de buena forma, que arrancaron a mover de vuelta la gente de Nueva Albesia y eso, y después empezamos a rotar la sede nuevamente, como se hacía antes.
1: Sí, quiera o no, la rotación de sede te permite que el que esté en Carmelo, sí, que esté en otro punto pueda...

0: va la lechería hoy, que eso lo va a dar la vicecanciller, que es Valeria Kasuski, y también de CONAPROLE, una mirada nacional, digamos. Después extensión rural y desigualdad de género en lechería. Y después otro que también está muy importante hoy en día, que es la figura del veterinario corresponsable. El veterinario corresponsable es algo que se está tratando en el ministerio. Si bien la idea es arrancar por el norte, es que todo productor tenga un veterinario de cabecera, para que sea el encargado de manejar el establecimiento en la parte sanitaria, digamos, más que nada.
1: Que haya como, hago un paréntesis acá, que haya como más responsabilidad en este tema por parte del predio,
0: Que
1: ¿no? De
0: haya más
1: CONAPRO.
0: responsabilidad en este tema por parte del predio, del productor, que responsable sea el veterinario, como hoy en día todos los antibióticos y algunas hormonas necesitan receta, que también los productos, los antiparasitarios, también se puedan trabajar por ese lado y que responsable sea el veterinario.
1: Que te
0: Esto
1: da un control.
0: va en control.
2: Porque en realidad pega mucho esto en lo que es la parte después de mercado, ¿no? Estoy
0: Claro.
2: leyendo también parte del programa, escenario mundial, Mercosur y Unión Europea. O sea, el otro día, bueno, en la charla hablamos de pediatría de Eduardo Lacina, hablaba que estamos ahí en el escalón con el tema de la parte sanitaria y la parte
1: Importación después.
2: de la, bueno, la parte de residuos, que ahora el otro día saltó otro
0: Y
2: más,
0: bueno, el tema
2: ¿no?
0: para volver un poquito a la jornada, también va a haber sobre mastitis y automatización, el robot y esas cosas, y
2: Tecnologías y
0: apoyo de
2: demás.
0: tecnologías. Volviendo al tema de los residuos, sí, creo que es algo que preocupa mucho, porque no es solo la salud animal, sino tenemos la salud humana, o sea, es lo que se habla de una sola salud.
2: Exacto.
1: Claro.
0: Y bueno, el tema de las exportaciones, ¿no? Porque nosotros la gente, los países que nos exportan tienen sus exigencias. Esa exigencia no es que a uno, el escritorio en Montevideo se le antojó que tiene que hacer eso, sino es el país que exporta, que necesita que sea así. Y bueno, tenemos que concientizar a los productores y demás de que hay que tener cuidado con los antiparasitarios. Sé que es difícil porque nos ponemos a pensar una doramectina, que son los que se utilizan para las bicheras, la más fuerte tiene 120 días de espera.
2: Claro.
0: Y a veces es difícil ir y anotar en la planilla sanitaria, le di una doramectina, un Flock 315 al avichado. Pero bueno, yo creo que pudiendo concientizar un poquito más en eso, lo podríamos mejorar. El otro día fui a levantar las vacunas a la cooperativa. Y bueno, también mirando un poco, la mayoría de la gente llevaba las planillas sanitarias, lo único que tenía la vacuna era del año pasado,
2: De
0: la
2: esto
0: del año
2: sabe,
0: anterior, la del año
2: claro.
0: anterior, la del año anterior.
2: Y en el medio nada.
0: Y en el medio nada, 15 años de vacuna
2: Claro.
0: y nunca un antiparasitario.
1: Claro, entonces el contrato de registro, así no le están dando la importancia a llevar
0: Yo
1: ordenadamente.
0: no sé si no están dando la importancia. Creo que por veintipico de años que se usa la planilla sanitaria, no fuimos conscientes de que es una declaración jurada de la que tenemos que ir poniendo
2: De eventos
0: todos
2: que
0: los eventos que
2: suceden,
0: hacemos con los
2: claro.
0: animales. A veces voy a un tambo y me dice, ¿y cómo hago poner todas las vacas con la mastitis? No sé, le digo. Y bueno, vamos a agarrar aunque sea un cuaderno y vamos a poner tal vaca,
1: Claro, claro.
0: se trató tal día. Y bueno, en las charlas que está dando últimamente el ministerio, como que eso también lo van a tomar en cuenta.
1: Sí,
0: Y bueno.
1: que la gente registre, que el concepto sea de
2: La
1: llevemos un registro
2: registración, claro,
1: y
2: no,
1: va.
2: o sea, lo que pasa es que es lo que dice Álvaro, o sea, siempre ha pasado lo mismo, o sea, hemos dejado, capaz que un tema de la falencia nuestra como profesionales, dejar en manos de
1: Dejarlo.
2: propio, de, claro,
1: Que
2: dejarlo
1: pase.
2: y que pase, y por ahí nosotros como técnicos, y sabemos que cuando administra una droga, tiempo de espera y demás, y la importancia que ello implica, no solo lo que dice Álvaro para la salud animal, sino para lo que viene después, eso lo hemos dejado en un costado. Entonces, yo creo que ahora está bueno que se reactive, primero para darle una importancia más marcada al veterinario, de veterinario campo, o sea, un rol más preponderante que tiene aún, y después un tema de los mercados, que estamos a un filo de perder un mercado por un tema de una negligencia que es netamente humana, ¿no?
0: Sí, yo también voy a quebrar una lanza por los productores porque yo creo que faltó información también.
2: También.
0: No solo eso, sino falta información. Ahora hay veces que escuchás a algunos productores, no, porque ahora el ministerio este, no es ahora, es de 25 años para atrás.
1: Claro. Falta información.
0: Y mismo nosotros mismos tenemos que ir y explicarle al productor, ¿no?

0: agarrar y decirle, voy, te firmo la planilla porque el ministerio me va a complicar. Yo creo que
1: El concepto es
0: explicar
1: mejor.
0: por qué tenemos que firmar esa planilla.
1: Claro, tal cual. Me voy ahí un paréntesis también con el tema de la extensión, que lo van a estar hablando, que creo que es una carencia que tienen tanto el ingeniero agrónomo como el médico veterinario. Si salís con el conocimiento teórico, un montón de cosas, pero la extensión a veces la hace a golpe y porrazo, ¿no? O
2: Sí,
1: sea,
2: claro.
1: no tenía a veces herramienta para estar pudiendo bajar esa información y
2: Y es
1: tenerla como
2: clave, la
1: responsabilidad.
2: extensión es clave, es llevarlo del ministerio, lo de la academia, todo, llevarlo al campo. Obviamente que no hay mala intención del productor, es
1: No,
2: con la
1: no.
2: herramienta que cada uno tiene, o sea, ya seas productor, seas lo que sea, ¿no?
0: Sí, y yo creo que como profesional, o sea, yo ya hace, va a ser 15 años que estoy en el ruedo, digamos, y todos los días sigo aprendiendo cosas y sigo enterándome de cosas de que, sin embargo, son de hace 15 años atrás.
1: Claro.
0: Por eso creo que también es muy importante cuando salió lo del colegio, de los créditos obligatorios y demás, que muchos pusieron el grito en el cielo que no podían ser obligatorios, y hoy no son obligatorios, es muy importante estar actualizándose
2: Total.
0: continuamente. Digo, ir a estas charlas como las que vamos a hacer nosotros el 14 de agosto, ir a las jornadas de bodiatría, ir a la.
1: Sí, estar al filo con lo que está pasando.
0: Estar siempre metido en el ruedo, porque uno está, agarra, se recibe, ah, está, ya estoy recibido y
2: Y
0: hago la
2: chau.
0: plancha y chau.
1: Y no es así. Me voy, Álvaro, te aprovecho la oportunidad. ¿Cómo está San Pedro? ¿Cómo está la zona con respecto a todo esto que venimos hablando? ¿Podemos decir que somos ejemplo o nos queda trabajito por hacer?
0: No,
1: Es la
0: no,
1: pregunta que te tiro,
0: no queda mucho por hacer.
1: Pero el productor está
0: El
1: como actualizado,
0: productor,
1: no es un productor perdido.
0: no, sí, yo creo que los productores, si les explicaba, hay muchos que la tienen clara, que lo entienden, sobre todo los tamberos, porque el tambo es más sencillo explicarle, porque el tambero se cuida con los antibióticos en
2: Claro,
0: leche.
2: sí. Claro.
0: Entonces
2: Es
0: vos
2: diario,
0: decís,
2: el cuidado es diario.
0: ¿por qué te cuidas con el antibiótico en leche y no vas a tener cuidado de mirar cuánto tiempo de espera tienen carne o
2: Claro.
0: cuánto tiempo de espera tiene
2: Claro.
0: el antiparasitario o anotarlo? Porque digo, si anotás de cuándo nace un ternero, cuándo lo vas a deslechar, no te cuesta tan, ya no le cuesta tanto anotar los tratamientos que hace. Ganadero en San Pedro,
2: Yo poco.
0: no somos muchos,
2: El grupo WhatsApp es chico.
1: Sí, salen del grupo, aparte, porque es un grupo que
0: pero
1: queda.
0: creo que quizás ahí hay que trabajar un poquito más. Mismo tema trazabilidad también, que hoy en día, y creo que no voy a hablar número porque no me acuerdo bien, voy a decir disparate, pero el doble de animales en el SNIC que lo que es realmente.
2: Claro.
0: Entonces, se está tratando de hacer algún control de campo que en principio sea voluntario, que eso más vale para los ganaderos, porque los lecheros año a año al hacer la sanidad se
2: Claro,
0: va
1: sí,
0: actualizando.
1: también. Claro, tener mejores controles. Es que el control también sea un autocontrol, que uno
0: Seguro,
1: sea
0: porque
1: real.
0: hay veces que la trazabilidad tendrá sus cosas malas, como todo sistema, pero es algo que si lo haces bien es más fácil que hacerlo a media o mal,
2: Claro, o no hacerlo.
0: o no hacerlo. Entonces,
1: Me urge otra pregunta y te saco un poco de esquema. Aparte dijiste que hace 15 años que andás en la vuelta, así como trabajando como médico veterinario, la pérdida de tambos que se viene dando en la zona, ¿no? Es increíble. Uno empieza a mirar 15 años para atrás y decide.
0: Y bueno, sí, se han ido cerrando,
1: Se han ido
0: se
1: mejorando
0: han,
1: los que
0: se
1: hay
0: han ido
1: también.
0: mejorando los que hay. Yo soy un convencido, que capaz que acá alguno me va a decir que estoy loco, que el tambo bien trabajado hoy en día de los tres rubros es el mejor negocio. Pero bien trabajado. Eso
1: ¿Lo lográs hacer bien trabajado?
0: y bueno,
1: Sos un ejemplo, ¿no?
0: a
1: Te
0: veces.
1: largaste hace un par de años con una sociedad, ¿no?
0: Y bueno, tampoco te voy a decir que el tambo mío es lo
1: No
0: mejor
1: es la
0: porque
1: estrella.
0: la estrella, porque seguro que no es, pero está claro que no es. Pero yo qué sé, mi caso es distinto, no vivo de eso. Es un capital que formamos ahí
1: Pero es un rubro que bien trabajado y
0: No,
1: creo que tiene
0: por eso te digo, un rubro bien trabajado, con buenos registros, estar siempre arriba, tener gente que cinche para el establecimiento. Yo creo que da buena rentabilidad. El tema son esos tambos que ordeñar y mandar la leche y a lo que salga, y si hay comida hay comida, y si no hay comida come lo que
1: Claro.
0: haya.
1: Y los sistemas cama caliente, que bueno, que hace un par de años tuvimos un poco
0: Bueno,
1: un
0: yo
1: boom.
0: ahí sí que no voy a opinar mucho porque yo sinceramente no tengo ninguno. He ido a algunas, Pero bueno,
1: puede ser una solución, ¿no? Creo que uno lo mira.
2: Depende.
0: Yo para mí es un arma de doble filo, claro, digo, pero es como, te vuelvo a decir lo mismo que recién. Si vos sos un tambero más o menos y querés pasar a cama caliente porque va a ser un fenómeno, no va a ser un fenómeno, va a seguir siendo un tambero más o menos. Claro. Ahora, si vos sos un tambero de punta pastoril, capaz que te pones a hacerlo cama caliente y lo lográs. Pero yo creo que...
1: Sí. Va en según cómo lleves el sistema, cómo lo logre, si lo logra extrapolar, de seguir el mismo funcionamiento.
0: Lo que pasa es que todos los cambios son complejos a veces. Sí. Entonces,
2: yo creo que ese es el problema. La gente se piensa que por ahí que es poner un techo arriba del campo y meter las
0: vacas para allá adentro.
2: Y que mágicamente aparezca la leche, y no es así. O sea, es una transición.
0: Y no es solo la transición de meter las vacas para adentro, de la comida, además, el personal.
1: A mano de obra. Continua todo el día. Impresionante.
0: Que hoy en día yo creo que es uno de los grandes temas.
2: Eso te iba a consultar, que también siempre hemos hablado acá, todo el recambio transicional. Bueno, vos sos una generación que
1: quedaste en el campo.
2: Digamos, o sea, eso también lo hemos visto, que los jóvenes se van del campo, no vuelven. Sí, sí. Y si vuelven un domingo a comer un asado a la casa de los viejos y nada más. Y el tema de la mano de obra también. Son dos cosas que le pegan mucho a la parte agropecuaria, ya sea la agrícola como la parte pecuaria en sí. De que, claro, los jóvenes se van y lo que hay en la vuelta para laburar por ahí no es lo mejor que uno puede encontrar, ¿no?
0: Sí, sí. No, y hoy el recambio generacional es todo un tema que yo estoy en un grupo CREA, entro por el tambo. Pero a su vez, casi que asesoro a todos los del grupo. Entonces a veces es complejo. Igualmente ese día del grupo CREA, que generalmente son los miércoles, el segundo miércoles de cada mes, es como un día distinto para mí, que lo disfruto. Pero bueno, ahí también dentro del grupo tenemos, creo que hay tres o cuatro tambos, que están con el tema de recambio generacional. Y bueno, ya hay dos que casi que los hijos, que tienen 32, 33 años, ya se hicieron cargo.
2: Mirá.
0: Y los otros están en la vuelta también y metiendo
1: cabeza, ya, metiendo para adelante. Para estar presente.
2: Pero, y hay problemas ahí de los papás que no
0: sé. Sí,
2: ese es clásico, ¿no?
1: Porque, es complejo.
2: Eso, porque yo lo hacía así.
0: No, el ¿no? tema.
2: Y
0: el
2: esto tema, no sirve porque es nuevo y eso es un clásico.
0: El tema que yo quiero que él haga y no sé qué y no sé cuánto, ¿no? Porque ahora es él y no sé qué y no sé qué. Pero yo lo haría distinto.
2: Claro, es extraordinario.
0: Entonces ya ahí le sembrás la duda.
1: Viene bien,
2: me voy, claro, me voy, pero no me voy. ¿Viste? Están ahí. ¿Viste? Entonces, y tienen una opinión que te abre más duda que certeza.
0: Entonces yo el otro día le dije a uno: está todo bien. Si él lo quiere hacer de una manera, vos masca el freno, porque vos le dijiste que era el encargado de todo ahora.
1: Claro.
0: Entonces estamos ahí y también a veces uno en el medio va y viene.
2: A veces,
0: pero
2: siendo de psicólogo también, y asesor de familia.
1: No, pasa que es una jugada que nos pasa como técnico, digo, en general, tanto claro, médico como agrónomo. Vos estás metido en la cocina de la casa,
2: sí, claro,
1: donde tratás de que bueno, esto funcione.
2: Claro.
1: Hay muchos ejemplos lindos que, sí, que han salido lindas respuestas, y bueno, hay otros que no han logrado funcionarse, sí, sí. Y bueno, pero es difícil, yo creo que, y la otra, la edad, el tema ese recambio, y después hay gente que no tiene recambio, ¿no?
2: Pero lo que pasa es que creo que un poco que si estas generaciones de 30 y pico años, como dice Álvaro, continúan, ¿no? Creo que va a ser más fácil, creo, el recambio generacional si se da después, porque ya la sufrieron y la experimentaron. Capaz que los padres, esta gente que tiene 70 y pico de años,
1: ha sido diferente.
2: Ha sido diferente porque por la propia vida que han tenido. Así, la generación, o sea, ¿cuántos casos hemos hablado de gente que antes no salía de vacaciones porque parecía pecado? Y hoy en día es mucho más fácil, factible salir de vacaciones. Entonces, yo creo que ojalá no me equivoque, que sea mucho más fácil una transición dentro de 20, 30 años, sea mucho más fácil una transición de
1: lo que. Yo estoy dentro de esos 30 y pico, porque no he empezado a los 40, entonces estoy todavía en eso. Yo creo que vamos en la transición general.
2: Yo creo que puede ser más factible o más fácil, pero no sé, capaz que llega un momento, nada que ver, ¿no? O sea.
1: Unas últimas preguntas, como para ir cerrando la nota. La ganadería tiene un lindo número. Ustedes, en el caso de ustedes, como familia, vamos al caso particular ahí, están trabajando muy bien. ¿Cómo ves el rubro ganadero?
0: Y bueno, yo que sé, a veces es como que decís, sí, la ganadería anda volando, pero el tema es que vos vas a vender un novillo a 5.50 la carne, pero tenés que comprar una reposición a $4. Claro. Entonces es como que Están lindos los números para, sí. Están lindos los números para, sí, vender, pero también hay que ver la reposición, que generalmente tiene que ir de la mano, pero no va de la mano, porque vos vendés un novillo a la carne a 5.50, te queda 3.25, 2.25, no, a ver, sacame la cuenta, la mitad, 2.75, y vos estás comprando un ternero a 3.80, $4. Claro.
2: Hay mucha diferencia.
0: Entonces mucha la diferencia, y bueno, y ahí está la disyuntiva después, o sea, en el caso nuestro con mi padre siempre tuvimos la discusión. Él era fanático del Holanda y yo le digo, no, le digo, vamos a cambiar, porque nosotros tenemos siempre muy poco campo, nosotros hacemos una ganadería muy muy intensiva, digamos, porque
1: por el área
0: que tenemos, siempre hoy hay alrededor de 600 animales, tenemos este año tenemos un área un poco más grande, pero manejábamos 500 animales en 150 hectáreas. Claro, claro. Entonces le digo, vamos a jugarnos a cambiar. Costó, pero...
3: Costó el cambio. Costó,
2: el cambio generacional, no, hablando del tema.
0: Costó el probar, el ir, hasta que hoy estamos todos con ganado de carne. Y a veces papá me tira, vamos a cambiar, vamos a comprar holandés. Le digo, papá, Leopoldo, es lo mismo, le digo, porque vos vas a comprar a $2.80, $3 un holando y después le vas a vender a $4.20. Digo, la diferencia es seguir siempre la misma
2: brecha,
0: el mismo recambio. Digo, siempre fueron, yo siempre jodía y le decía a él, siempre son los $100 más caros que te cuesta el ternero, los que es los $100 que después te da el ganado de carne, sí, y lo sacás 6 meses antes.
1: Claro. Es otro mundo. Bueno, entiendo. Álvaro, como para ir cerrando.
2: Cerramos el viernes 14 de agosto.
1: Más cerca de la fecha vamos a estar.
2: ¿Por qué cambio de locación con respecto al año pasado?
0: Que fue... Y bueno, el año pasado la idea era hacerla en el Bastión.
2: Ajá.
0: Porque es más grande, más, uh-huh, un lugar más, más lindo. Uh-huh. Pero bueno, no se consiguió porque supongo que ya estaba ocupado. Yo el año pasado no estuve mucho en la organización. Pero bueno, este año movimos con tiempo ya para conseguir el Bastión, y bueno, lo vamos a hacer allí, además de que creo que entra más gente también.
2: Sí, no, creo que un poquito más.
0: No me acuerdo de la capacidad, pero tal. Lo importante es que tenemos para poder poner el tema de los laboratorios afuera.
2: Claro.
0: Y allá en AFE nos quedaba separado y era todo como todo junto ahí, más complejo.
2: Sí, por lo menos bueno, repetimos, viernes 14 de agosto, esto va a ser en la mañana.
0: Sí, a las 8, ya ahora no me acuerdo el horario,
2: después cuando tengas más información...
0: 8:30 arrancarían las inscripciones, que eso también ya lo vamos a proponer, no decir. Las inscripciones van a salir $2.500 para veterinarios y agrónomos, mitad de precio, 50% para estudiantes y integrantes del Centro Médico de Colonia.
2: Perfecto, entonces.
1: Muy bien. ¿Vos sos centro médico?
2: ¿Eh?
1: ¿Vos sos centro
2: médico? Sí, claro.
1: Meteme tu matrícula.
2: ¿Cómo no? Bueno,
0: entra en la matrícula de la propaganda de ella.
2: Médico veterinario, doctor Álvaro Lesca, presidente del Centro Médico Veterinario de Colonia. Muchas gracias por estos minutos. Y después, cuando tenga más información, más detallada,
1: lo pasamos.
2: Lo pasamos de vuelta por acá.
0: Muchas gracias a ustedes por la invitación y un saludo a toda la audiencia.
1: Vamos arriba.

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7: Seguimos en Sábado Rural, 8:31 de la mañana, sale el sol en Colonia del Sacramento. ¿Usted lo ve al sol? ¿Usted logra?
8: Sí, está pegándome.
7: ¿Usted se acuerda quién era el personaje que iba hacia el sol?
8: Ícaro.
7: Beberman. ¿No se acuerda de Bergman?
8: Y claro, fue al sol y se le derritieron las alas y se cayó y se murió.
7: Ah, mire usted, la mitología griega. Claro. ¿Qué conocimiento? Bueno, vamos a estar hablando de algo muy, muy interesante, que es el cultivo de colza o canola, como lo queramos llamar. Y para eso tenemos al ingeniero agrónomo Moris Vidal, de Nufarm Uruguay, que le vamos a dar los buenos días. Buen día, Moris, ¿cómo te va?
9: Buen día, ¿cómo andás?
8: ¿Qué tal?
7: Moris, ¿podemos decir que la colza de la vedette de este año se consagró muchas hectáreas?
9: Sí, podemos decir que primero que va a ser el primer cultivo del invierno.
7: Tal cual.
9: Por una diferencia muy importante. Y bueno, consolidó lo que había acontecido hace 3 años, ¿no? Ya habíamos establecido un récord de más de 330.000 hectáreas, 340.000 hace 3 años, y bueno, este año las estimaciones dan 400.000 hectáreas aproximadamente de siembra de canola y carinata y camelina.
8: No, un aumento muy significativo, ¿no?
9: Sí, está en línea con lo que creo que ocurrió hace 3 años. Y bueno, todos sabemos que la canola, a medida de que, en virtud de que todavía no estaba muy, establecido el rendimiento de equilibrio, el bajo, digamos, el piso, el precio era una condicionante para que hubiera 300 o hubiera 150
8: mil. Tal cual.
9: Bueno, este año se están empezando a conjugar dos cosas. Yo creo que los productores ya le han agarrado la mano a la canola y saben que en líneas generales, si la plantan en tiempo y forma, están pudiendo lograr cerca de los 2.000 kilos de promedio. Eso independiza un poco el precio y a su vez, bueno, este año el precio del... Este año, como el año anterior, y creo que por un tiempo más el precio de los aceites está por las nubes.
8: Sí, veía los otros días una gráfica de la participación de los aceites en
7: los biocombustibles.
8: En los biocombustibles, principalmente lo que es nafta avión. Y claro, hay un crecimiento, o sea, hay para crecer muchísimo, o sea, pero muchísimo, muchísimo. O sea, creo que esto es recién, digamos, el antes que el inicio, te diría, o sea, hay mucho camino por recorrer todavía.
9: Sí, y aparte se conjugan varios factores ahí. Esa demanda es altísima, pero como toda demanda que viene de la industria del biocombustible, en algún momento empieza a chocar con, bueno, hasta dónde es la necesidad que tiene, digamos, el mundo de licuar un poco el combustible y hasta cuándo es la necesidad de que los alimentos suban demasiado.
8: Claro.
9: Entonces, eso ya le pasó al maíz, ya le pasó a otros cultivos, ya le pasó a la soja. Bueno, en canola todavía no está pasando porque tenemos varios nichos de mercado. Uruguay, recordemos que Uruguay en canola, su principal negocio es la canola para consumo humano, por eso no podemos tener canolas resistentes al glifosato, etcétera. Entonces, nuestro mercado es un mercado que está desabastecido en aceite por otros factores, que sobre todo es la guerra Rusia-Ucrania. Pero es verdad que del lado del biocombustible y sobre todo de la aviación, todo lo que es canolas con resistencia al glifosato, carinata, camelina, todo eso tiene un futuro enorme de acá a 10, 15 años.
7: La carinata y la camelina que mencionás ahí, también ha sido un crecimiento así exponencial, se ha venido, vamos a decir, multiplicando año a año.
9: Bueno, a la camelina le ha costado mucho establecerse por un tema de rendimiento, todavía no hay un rendimiento esperado, adecuado, como para decir, bueno, esto es un negocio que tiene estabilidad. Con la carinata sí, este año tuvimos algún inconveniente con el tema plan comercial, y bueno, la verdad que se estableció tarde el plan, y de las 40, 45.000 hectáreas que pretendíamos hacer, bueno, llegamos tarde y estamos a la vuelta de 7, 8.000 hectáreas. Pero si todo hubiera corrido como el año anterior, este año hubiéramos tenido por lo menos 40, 50 mil hectáreas carinata, porque era la demanda de los productores.
7: Claro. ¿No? Pero va a ser para consolidar un poquito el tema rendimiento en ese tipo de cultivo. También ha habido un aprendizaje como en colza, ¿no? ¿Sí? Son por ahí productos o cultivos que requieren una mayor atención, si se puede decir.
9: No, Carinata ha corrido con la suerte de la carola que ve.
7: Sí, se cortó ahí. Se nos cortó ahí, Maurice.
8: Capaz
7: Hola. La señal, capaz.
9: ¿Para qué? Ahora.
8: Te escuchamos medio entrecortado.
7: Problemitas técnicos, solimos decir.
8: A ver.
7: Que no son técnicos.
8: Bien.
7: A ver ahí.
8: Bien.
7: Ya, reiteramos la llamada.

0: Seguimos, seguimos. Ahora sí con conexión.
1: ¿Estás por ahí, sí, Mauricio?
0: Perdón. No, por favor.
1: Hablamos de la carinata.
2: Le decía que la carinata corrió con la suerte que no tuvo la canola, y bueno, que el aprendizaje de la canola se ha trasladado mucho a la carinata.
1: Claro.
2: Entonces, hoy los factores de la carinata son más por un tema que es una especie un poco más silvestre, hay que mejorarla, hay que bajar un poco los ciclos, porque en Uruguay básicamente la rotación virtuosa es brásicas y después soja. Entonces, bueno, viene por otros lados, pero el aprendizaje del productor ya lo tiene con la canola, y el que ha sembrado canola siembra carinata perfectamente.
1: Claro, claro. Y los mercados, sí, es lo que es esas dos, sí tienen como bien marcado el tema biocombustible, ¿no? Carinata y camelina.
2: Sí, eso es exclusivamente para biocombustible y sobre todo para una sigla que se llama SAF, que es biocombustible sustentable aviación, y esa es la demanda mundial. Es decir, claro, hoy básicamente la industria de la aviación es la que
1: viene marcando.
2: Necesita ese tipo de productos para bajar las penalidades de carbón.
1: Me voy a, como va a ir cerrando, una pregunta técnica. Lo que son los híbridos en canola, creo que este año ha sido como el gran vuelco de la mayoría de los semilleristas, ¿puede ser?
2: Bueno, los números que tenemos rondan entre el 53 y el 55% del total de las ventas de semillas del Uruguay en híbridos. Y yo creo que justamente eso es lo que hablábamos al principio.
1: Claro.
2: De la mano de los híbridos, el productor hoy hace una cuenta diferente a la que hacía hace años atrás. Claro. Hace años atrás nadie se animaba a decir, bueno, yo si siembro fin de abril, principio de mayo, me animo a poner que en un año normal voy a sacar 2.000 kilos canola. Eso hace 4 años nadie lo hacía, lo hacían más sobre los 1.500 kilos. Y hoy los productores están haciendo esa cuenta, porque básicamente el que hace híbrido rara vez
1: sí,
2: queda por debajo de eso.
1: Claro. Entonces ya es como un escalón así que tecnológico que se ha venido dando, y bueno, creo que le ha ido dando resultados también, ¿no?
2: Y bueno, es lo que le pasa, es lo que ha pasado en los híbridos en todos la variedad. Los países hace 50, 60 sí, años no eran híbridos. Y es lo que le pasa, y el rendimiento es lo que le pasa al trigo. Es decir, hoy un productor de trigo sabe más o menos cuánto saca en un año normal. Entonces, la cuenta se independiza del rendimiento y pasa a ser solo precio. Con la canola no habíamos logrado todavía eso, es decir, bueno, dejar una variable fija y que la que siempre varía mucho, que el precio, sea la que juegue. Bueno, ahora se están animando a hacer esa cuenta, creo que correctamente, y eso va. Lo que vamos a lograr con eso, que el año que viene, si la canola vale 50, 70, 80 dólares menos la tonelada, no va a bajar tanto el área, porque
1: claro,
2: los kilos se van a calcular igual.
1: Me voy como una última pregunta, y a su vez esto de híbrido también es el aporte de tecnología, ya sabemos, para el control de maleza, enfermedades y demás, también creo que permite también ir mejorando esos detallecitos como para afinar esto que estábamos hablando, ¿no?
2: Y las enfermedades son muy importantes, sobre todo FOMA y esclerotinia. Y después, respecto a las tecnologías para el control de maleza, es lo que más ha impuesto, ¿no?
1: Claro.
2: Ha sido explosiva la cantidad de hectáreas de canola con tecnología, ya sea para control de malezas del tipo IMI o CL, o del tipo TTEC, son tolerantes a triazina, sobre todo para implantar canolas en donde había rábanos.
1: Claro.
2: Eso yo me animo a decirte, Pedro, que hoy estamos, si no estamos cerca de la mitad del área de híbridos con tecnología, estamos cerca.
1: Claro.
2: Y eso hace 2 años era menos del
1: 10%. Impensable.
2: Sí, era menos del 10%.
1: Sí, sí.
0: Muy bien. Ingeniero agrónomo Mauricio Vidal, de Nufarm Uruguay, hablando del tema del cultivo y la colza. Muchísimas gracias por estos minutos en Sábado Rural, Mauricio.
2: Muchas gracias a las órdenes. Saludos.
1: Chau, chau.
0: Abrazos. Okay.

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1: Seguimos a la mañana de Sábado Rural. ¿Qué música puso el operador, eh?
2: Oh, está inspirado.
1: Está inspirado.
2: Tenés que terminar con la del Mundial 90.
1: Para mí con Ricky Martin, Mundial 98. Opa, no tenía que yo iba a saber esa, ¿eh? No la tenía, el único mundial que me acuerdo. Lo invito a cosas serias, ¿me puede prestar atención?
2: No jugamos.
1: Vamos a estar hablando...
2: 90 sí. Mososita,
1: me puede.
2: Perdón.
1: Vamos a seguir, por favor. Vamos a hablar con un colega, un amigo de la casa, el ingeniero Marco García Pintos, de lo que es el ZUL, el de lo que es la oveja, la lana, y vamos a estar hablando de producción de cordero en sistema intensivo. Buen día, Marcos, ¿cómo te va?
3: Muy buenos días, Pedro, para ti. Muy buenos días para toda la audiencia.
1: Jornada de divulgación ayer en Canelones. Contanos un poquito qué se trató esa jornada.
3: La verdad que estuvo muy, muy linda, muy interesante. En algunos casos complicó un poquito, estaba muy, muy cerrada la cerrazón. Uh-huh. Y alguna gente no se animó a arrimarse por ese motivo, pero la verdad que bastante público y bueno, y creo que muestra un poco la situación que hay de... Claro. De interés, sobre todo con estos sistemas de producción de carne, que hoy con el cordero a 6 onzas, como lo tenemos, y
1: claro.
3: Hay mucho mucho entusiasmo por producir corderos, y bueno, y sobre todo la gran consulta que se está haciendo hoy por hoy, bueno, es el trabajo o la terminación de cordero a grano, que hoy la cuenta cierra muy bien.
1: Uh-huh.
3: Y bueno, creo que estuvimos un rato charlando sobre esos temas que son muy interesantes para los productores.
2: Una jornada de divulgación en base a sistema de producción de sistemas intensivos. Esto es, tú decías determinada corral a grano, pero intensivos también, me imagino, en lo que es la parte de la cría, además. Y te pregunto, en base a esa intensividad, base de pasturas, la intensividad a base de cerrar en un corral... ¿Cómo se está llevando esa intensidad, digamos, de los diferentes productores?
3: Bueno, en general, la base es la pastura. Uh-huh. Sobre todo en esta zona del sur, donde bueno, hay sistemas pequeños, bastante intensivos, y bueno, y donde son productores que en general tienen la capacidad de producir pasto con el tipo de suelo que tienen.
1: Uh-huh.
3: Y bueno, la base es la pastura, y en general, bueno, lo que se hizo poco en la jornada pasada, de ayer, fue... sobre todo pensar en la nutrición de la oveja antes del parto. Uh-huh. Nosotros en general lo que hemos visto es que hay muy buena comida para el cordero durante el crecimiento.
1: Uh-huh.
3: Y a veces hay corderos que ya nacen con menos oferta de leche o menos condición de la oveja. Uh-huh. Debido a repente al cuidado que le podemos hacer en este momento.
1: Uh-huh.
3: Entonces, en general, hicimos bastante foco en la nutrición de la madre previo al parto, ya que eso genera ovejas que con mejor condición corporal, corderos con más peso al nacer, y sobre todo también ovejas que van a producir más leche durante toda la lactancia, ya que los primeros dos meses de vida el 80-90% del crecimiento de cordero está relacionado a la producción de leche a la madre.
1: Uh-huh.
3: Entonces hicimos bastante foco en eso, y bueno, la base de la producción es el pasto, ¿no?
2: Uh-huh. Pastura sembrada, me imagino. ¿Qué se puede encontrar?
3: En general, sí, acá tenemos pasturas sembradas, praderas permanentes con gramíneas y leguminosas mezcladas, y después verdeos. Hay bastantes verdeos de raíz, verdeos de avena, que dicho sea paso, el comentario general ayer era que están bastante quietos, bastante trancados con estos días que hemos tenido sin lluvia.
1: Uh-huh.
3: Y días nublados prácticamente durante todos los días.
1: Sí.
3: Y bueno, las pasturas vienen bastante dormidas.
1: Uh-huh.
3: Estamos necesitando un agua en la zona y sobre todo tener días de luna.
1: Me urge a mí la duda con respecto a lo Uruguay, muy disparejo en sí, esta intensificación del rubro, ¿dónde se marca más? ¿Se puede decir que en Canelones, que en Florida, que en La Valleja? ¿Dónde se está viendo que el productor está como intensificando el tipo de producción?
3: Bueno, acá por estas zonas sería el Canelones en el eje de la Ruta 11, Canelones también hacia el oeste, vamos a decir, la Ruta 5, esa zona también está bastante identificada, ahí alternando con la horticultura. Y después Maldonado, la zona de Maldonado tiene mucho crecimiento, y la zona del sur de La Valleja, en el entorno de, o hacia abajo, vamos a decir, en el entorno de Solís de Mataojo, es un suelo profundo, aguas blancas, por ahí, son lugares donde se está trabajando mucho y se está intensificando bastante. Y después, si vamos al resto del país, el litoral o Oeste, Colonia y Soriano, hoy, y bueno, parte de San José también tenemos hoy mucha demanda, muchos productores que están invirtiendo bastante en Aduro Vino y están intensificando, donde bueno, ahí aparecen también sistemas de feedlot de cordero, que son relativamente nuevos, pero más o menos esta zona se viene trabajando muy bien.
2: Marco, el tema del negocio, este boom que ha habido del tema del precio de la carne, también obviamente en los precios de las lanas finas, bueno, ahora los trajes de la selección uruguaya fueron con lanas finas, merino, o sea, hay una movida interesante, siempre la ha habido, siempre el sur ha remado contra los precios de las lanas y demás. Este escenario de precios altos de la carne que ha venido hace más de un año, que viene evolucionando al alza, ¿hay algún techo? ¿Cuándo va a aparecer el techo? Ojalá que nunca, digamos, ¿verdad? Pero siempre en algún momento va a aparecer. ¿Qué pueden ver ustedes del sur con más información al respecto?
3: Bueno, mirá, cuando hablamos de la carne, en general lo que estamos viendo es que la demanda es altísima. Uh-huh. Y nosotros como país no estamos pudiendo cubrir toda la demanda de carne ovina uh-huh. del mundo. Uh-huh. Y a eso se le suma la escasez de otro tipo de carne, como la vacuna, como el cerdo. Entonces, lo que entendemos es que la demanda de carne ovina va a permanecer por un tiempo más. Uh-huh. En los stocks no se van a recuperar tan fácil como uno piensa, y sobre todo cuando hay demanda de carne, porque cuando hay demanda de lana fuerte, en general los lugares va reteniendo categorías.
2: Exacto.
3: En el caso cuando uno tiene demanda de carne, en general lo que pasa es que uh-huh. es que eso sale rápido, entonces
2: Exacto.
3: la recuperación del stock es más lenta. Así que lo que nosotros pensamos es que estas demandas firmes van a estar por un tiempo más acá en nuestro país. Si los precios seguirán subiendo o no, eso dependerá de la puja entre la oferta y la demanda. Uh-huh. Nosotros entendemos que si con estos precios que estamos así, si nos mantenemos, mantenerse es más importante que subir.
2: Pero, sí, da igual.
3: Uh-huh. Pero bueno, en las perspectivas, ayer estábamos con un comprador de carne, con un productor que también tiene un restaurante, y ellos decían que las perspectivas parece que siguen bastante firmes.
2: Buenísimo, entonces, Marco, y con el tema de los parásitos gastrointestinales, esta intensividad, ¿cómo la vienen llevando? Porque es todo un desafío, ¿no? Ya es un desafío con el campo natural, con la pastura sembrada, no me quiero ni imaginar.
3: Ahí está, la verdad que muy buena la pregunta, porque ayer también surgió...
1: Es veterinario, por eso, porque tiene la visión de veterinario, ¿no?
3: Ahí está.
1: Hay que aceptarlos los veterinarios. No me queda otro.
3: Hay que darle un lugarcito.
1: Hay que darle un lugarcito.
2: Son malos, ¿eh? Como pegan ustedes.
1: Entonces somos con Marcos somos jolías, somos agrónomos.
3: Claro.
1: Vamos arriba.
3: Pero bueno, en general lo que nosotros vemos en estos sistemas intensivos, y la clave de ellos, es que logren sacar el cordero a fin de año. Uh-huh. Yo siempre recuerdo la frase que nos decía el doctor Castel cuando trabajaba con nosotros en el Sul, uh-huh. veterinario que estuvo muchos años en la institución y se jubiló. Él decía que no entendía cómo aumentaban tanto la carga de estos sistemas intensivos de ovejas y veían que no cambiaba demasiado la carga de parásitos.
2: Uh-huh.
3: Y después un día nos dijo, bueno, parece que me estoy yendo y recién me doy cuenta de lo que está sucediendo, que en realidad lo que pasa es que estos sistemas tan intensivos sacan el cordero a fin de año, se llevan todas las categorías, y esa es la categoría sensible que en general carga de parásitos el sistema.
2: Ajá.
3: Entonces cuando yo logro vender esa categoría de cordero y la saco del sistema, uh-huh. Recargo bastante menos de parásitos todo el campo.
2: Claro.
3: Sin embargo, los sistemas que aún siendo menos intensivos se mantienen con el cordero durante todo el año, uh-huh. en general tienen categorías sensibles que van cargando de parásitos a todo el campo.
2: Perfecto.
3: Entonces, en realidad, cuando logramos trabajar con sistemas intensivos, la clave de ellos es que logremos salir de esos corderos, ya sea a fin de año para faena o ya sea que entren a un feedlot y ahí en el encierro. Ahí también hay una dinámica de cambio del pH en el rumen que genera y el cordero al comer dentro de una batea y no del campo genera que hay mucho menos presencia de parásitos.
2: Sí, totalmente. Marco, ¿alguna actividad futura del Sul?
3: Bueno, no, ahora nosotros veníamos acelerando mucho las actividades de transferencia hasta el periodo mundial. Sabemos que la gente
1: se corta ahora.
3: ah, se corta, se aprieta mucho la cosa y, uh-huh. y bueno, preferimos, antes de estar solo con la computadora, preferimos no generar jornada. Pero bueno, lo que se nos viene más cercano en el tiempo es el 29 de junio, una actividad que tenemos más detalle a confirmar, que es la gira de Dorper, que va a ser en Soriano. Uh-huh. Y después tenemos el 4 de julio, vamos a tener la gira Suffolk, que va a ser en Durazno. Uh-huh. Y ya después, más hacia el 13 de agosto, tenemos la gira Romney March, que va a ser en Maldonado. Pero bueno, vamos a seguir teniendo detalles más adelante. Y bueno, y el 30 de junio tenemos la reunión de festejo de los 60 años del Sur.
2: Mirá,
3: bien. Así que bueno, eso va a ser el 30 de junio.
2: Impecable. Entonces, ingeniero agrónomo Marco García Pintos, del Sur, secretario uruguayo de la Lana, muchas gracias por estos minutos, como siempre, en Sábado Rural.
3: Muchas gracias a ustedes.
2: Que andes bien.
1: Chau.

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0: Temón.
1: Temón.
0: Temón, temón.
1: Nos vamos a los 90, entonces.
0: Fue nuestra infancia. Nuestra infancia fue.
1: Yo no recuerdo eso, no me acuerdo.
0: Calada por este tema. Lástima que nos quedamos afuera en fase. No, pasamos en octavo, pasamos a octavo. Con el gol de Fonseca, no me olvido más. Sí. Tenés razón, a los coreanos. Sí, sí, cómo no, me acuerdo.
1: Qué increíble esa memoria futbolera, sí, qué sí. Increíble.
0: Y fue lo único que vivimos. Y después, ¿cuánto tardamos en volver a un mundial? ¿De 2010? Claro, de 90 a 2010, fue una cosa demencial.
1: ¿En qué año fue el mundialito? Acá en la zona, en el 80.
0: No, 2002 fuimos.
1: No.
0: 2002 fuimos, con Pú.
1: Yo quiero contarle el mundialito.
0: No, me estoy pensando y yo me contesto a mí mismo.
1: Porque... Ah, no, lo voy a dejar.
0: 2000,
1: no,
0: antes, no, perdón, antes de 2010 fuimos 2002, Corea-Japón. Ese fue el primero que llegamos, pero el de 90. Sí, sí, me estoy olvidando de eso.
1: Con el gordo Púa.
0: Con el gordo Púa.
1: Claro, que se trajeron
0: el cabezazo del Chengue, la verdad. El cabezazo que bueno, es el peor. Increíble.
1: Lo invito a despedirnos.
0: Chengue Morales en la selección uruguaya es una cosa demencial. Ah, una cosa de loco. Pero bueno.
1: Para mí el loco la picó.
0: Nos vemos dentro
1: de. El loco la picó.
0: El loco la picó.
1: Que pase bien. Chao. Hasta dentro de 7 días.

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0: pero muy buenos días. Bienvenidos a un nuevo programa de La Ventana, sábado 13 de junio. Buenos días, Patricia.
1: Buenos días, Nico. Buenos días, Gabriel. Buenos días, Juan. Buenos días a la audiencia.
2: Buenos días, buenos días. Buenos días, Nico. Buenos días, Patricia. Buenos días, Juan. Llámale a G el micrófono, Juancito. ¿Cómo andamos?
0: Hola, Juanchis.
2: ¿Sale? Ahí, casi.
3: Buen día, buen día, buen día.
0: Ahora sí.
2: Hoy sos la voz en off.
3: Hoy no me pueden ver, no se pierden de mucho tampoco, pero me pueden escuchar, que es lo más valioso que tengo.
0: Es importante.
1: Y mucha gente nos escucha por la radio.
2: Sí.
1: Un día hermoso para escuchar tranquilos desde sus casas.
2: Totalmente.
1: Abrigados.
2: Sí.
0: La gente empieza a engancharse con La Ventana. Bueno, antes de lo dicho, ya estamos todos saludados. Hermoso el arranque. Hoy no hay niebla. Hemos estado en esta Londrelonia, como le hemos dicho estas últimas noches. ¿Qué me mira? ¿Le gustó la Londrelonia?
2: Me gustó la palabra
0: la metáfora, Londrelonia. Digamos, ¿qué sería?
2: ¿Sí?
0: Mejor no diga nada. Bueno.
2: ¿Vamos a la línea de contacto?
0: Sí, por favor.
2: Bueno, estamos en Facebook en este momento en vivo desde La Ventana Programa. En YouTube estamos, todo el contenido nuestro de la biblioteca digital está en La Ventana Programa también. En Instagram estamos La Ventana Tu Lugar. Y en TikTok también tenemos La Ventana Programa. Pero lo que más importante tenemos es en la línea de WhatsApp.
0: Opa, WhatsApp.
2: La línea de WhatsApp es 092-515404. Repetimos, 092-515404. Ahí nos mandan un mensajito, los recibimos, los leemos, fotito de los stickers. Estuve viendo sticker por varios lados y llevé sticker
0: a varios lados.
2: Al otro lado del río.
0: Qué bien.
2: Sí.
1: Cuéntenos un poquito, Gabriel, cómo le fue en ese viaje el día de ayer.
2: Hoy a la madrugada de Villaguay con la clase de sexto de derecho que hicimos. Sí.
0: Saludamos, que son todos fanáticos de la
2: verdad.
1: Saludos.
2: El profe Michael Chocho ahí, que es un genio, que hizo todo el esfuerzo para poder llevar a este grupo de 29 personas a Villaguay, a Entre Ríos. Hicimos un trabajo de metafísica sobre los charrúas, cómo veían los charrúas la muerte, todo lo relacionado con el día a día de los charrúas. Y hay una comunidad charrúa, no me quiero olvidar bien el nombre.
0: Mire, tranquilo, miren sus archivos.
2: Ay, no me acuerdo el nombre ahora en este momento, pero estuvimos allá con la comunidad, nos enseñaron su música, su arte, su lengua, ya que su lengua no hay ningún indicio escrito por ningún lado.
1: No hay registros.
2: Exacto, se pasa de generación en generación.
1: Claro, de forma oral.
2: Y es hermoso, la experiencia fue muy buena. La ciudad de Villaguay es hermosa. La ciudad de Villaguay tiene tiene un aire coloñense, carmelitano. Es ir a Entre Ríos y hablar con la gente de Entre Ríos es como hablar con un uruguayo.

0: la verdad, hermoso Villahuey. Fue una experiencia hermosa que tuvimos, que hacía años que no hacía una excursión así, lindo, educativa. Gabriel. Y para poder concluir este tema, hicimos todo un esfuerzo, que creo que no hay registros de un sexto de derecho del nocturno que haya hecho un viaje educativo así como hicimos nosotros a Villahuey.
1: Ojalá otros sextos de derecho, sí, y demás puedan hacerlo, ¿no?
0: Aparte
1: este
0: es
1: tipo de viajes educativos,
0: muy
1: además
0: educativo,
1: que son experiencias únicas.
0: Estuvimos en me voy acordando de a poco, estuvimos en el Museo de los Minuanes, estuvimos en el Museo y Biblioteca Municipal de Entre Ríos, de Villahuey. Nos recibieron muy hospitalarios la ministra de Turismo, la secretaria.
2: Ahí está.
0: Dejamos el contacto ahí en nuestra ventana. Espero que nos estén escuchando.
2: A eso hicieron, quería llegar.
0: Nos hicieron una nota también en el canal digital de Villahuey, que ahora no recuerdo bien, pero también hay una nota de nosotros.
1: Bueno, un fuerte abrazo a toda la gente.
0: Toda la comunidad de Villahuey. Un abrazo enorme porque fue hermoso la hospitalidad y cómo nos recibieron allá
1: muy
0: también.
1: Muy lindo.
2: Juanchis, querido.
1: Uy, comenzamos.
2: Una cosa importante y no detalle menor es que en nuestras orejitas, estas aquí, hay una especie de reverb que capaz que se puede solucionar bajando un poquitín. Ahora sí, Juan.
1: Está un poquito alto.
2: Ahora sí. Juanchis, quería llegar a este momento, porque ya me habían llegado datos de esto que él lo dijo así, como espontáneo y al pasar, que estuvo con los ministros de...
0: Con la ministra,
2: con la ministra
0: de,
2: y...
0: De turismo de allá de Villahuey.
2: ¿Le dio un pegotín?
0: Obvio.
2: ¿Lo puso en el termo?
0: Obvio.
2: ¿Adelante suyo?
0: No, adelante mío no.
2: Se durmió ahí.
0: Pero sé que está... Foto, sé que, yo tengo el pensamiento de que está pegado en el termo.
2: ¿Está pegado?
0: Sí, sí. Bueno. Totalmente.
2: ¿Cómo hizo el viaje con la niebla?
0: Era Londres, no Londenonia, como decías vos. Allá era Londres. Llegamos a Villahuey a las 6:30 de la mañana y no se veía absolutamente nada. A 2 metros de distancia no se veía nada. Obviamente llegamos 6:30 de la mañana, de noche, estaba todos los locales cerrados, pero no se veía absolutamente nada. Era niebla y frío.
1: Claro.
0: Por suerte después... El rey sol empezó a salir, a iluminar, a bajar la niebla y pues disfrutamos de un mediodía, tarde, divino.
1: Claro.
0: Pero claro, no pudimos ir a Las Piedritas, que es un lugar donde ellos hacían la mayoría de los rituales y hay asentamientos de enterramientos de indígenas y hay muchas cosas que no los pudimos visitar porque como había llovido,
1: claro,
0: y estaba húmedo y había subido y bajado ese arroyito, no podíamos ingresar.
1: Claro.
0: Y ahí nos perdimos de eso que... Era la frutillita del postre de poder pisar suelo de nuestros ancestros, de los últimos ancestros que
1: y tiene que hacer un trabajo sobre todo esto, ¿no?
0: Sí.
1: Ay, vamos
0: a hacer todo un proyecto audiovisual para cerrar este semestre del bachillerato de sexto derecho, sí.
1: Muy lindo, muy
2: que
1: lindo.
2: Que le vaya muy bien.
0: Muchas gracias,
2: muy
0: muchas
2: lindo.
0: Gracias.
2: Yo sé que usted es de los que le lleva la manzanita al profesor. Ya
0: no,
2: me
0: no,
2: lo
0: no,
2: comentado.
0: El pegotín.
2: Pegotín también.
0: Michael Chocho siempre nos manda fotos, nos manda saludos con el termo. Con los dos pegotines más importantes, el de la ventana y el de Nacional.
2: Bueno,
0: para mí.
2: Ya empezó.
0: Se lo dejo ahí.
1: Voy a decir algo.
2: Sí, por
1: que
2: favor.
1: Creo que a ustedes y a muchas, sí, no solo varones, mujeres también, les gusta el fútbol.
2: ¿Arrancó?
1: Y arrancó.
2: ¿Qué arrancó?
1: Arrancó el mundial.
2: Arrancó
1: como
2: el
1: todos
2: mundial.
1: Y todas sabemos. El jueves, ¿verdad? Si no me equivoco.
2: El jueves.
1: Pero yo creo que ustedes tienen algo para decir.
2: Yo tengo varias cosas para decir.
1: Ah, bueno, muy
2: pero
1: bien,
2: ya
1: lo
2: vamos,
1: escuchamos.
2: Ya vamos a los bifes, ya.
1: Sí, sí.
0: Ya vamos a las anécdotas.
1: Ya vamos a las anécdotas.
0: Juan,
1: del
0: ¿te lo
1: mundial.
0: Vamos a escuchar en voz en off?
1: Para contextualizar este momento,
2: la
1: ¿verdad?
2: Es imposible, Juan. Hay un como una especie de desfasaje que se complica mucho, no sé, ¿y les pasa a ustedes?
1: No,
2: son,
1: a mí
2: son
1: no,
2: las mías,
1: la verdad que no.
2: No se preocupe que las miro y no las toco.
1: Bien.
2: Bueno, paso a lo siguiente. Vamos a hablar, decíamos, con el equipo que, bueno, obviamente empezó el Mundial, el mundo se paraliza,
1: sí,
2: durante este evento, y bueno, y la ventana no podía quedar ajena, y vamos a estar haciendo un poco de anécdotas de la selección uruguaya, en fin. Pero voy a arrancar con una anécdota futbolística que muy pocos saben,
1: muy bien,
2: que es de Colonia.
0: ¿Ah?
2: Es de Colonia del Sacramento. Vamos a viajar en el tiempo un poco a lo que fue el complejo Mianovich, esos inicios y demás. Y parafraseando al profesor Heroides
1: Artigas Mariño.
2: Artigas Mariño.

0: El fútbol, el único club actualmente milita en la división de la colonia, se registra el San Carlos, que no es lo mismo que San Carlos de ahora, el San Carlos. Fue fundado el 14 de marzo de 1964, siendo su primer presidente Milton Asandri. Los socios fundadores son José Drabskowski, Walter Lorenzi, Jorge Barrotti, Julio Arenas, José Leguízamo y Hugo Tadei, entre otros. Fugazmente existieron otros clubes que nunca concretaron sede ni personería, tales como Garufa, San Benito, Boca o Millonarios. A partir del jueves 3 de marzo de 1918 se jugó la Copa Real de San Carlos.
1: Ah, mire usted, 1918.
0: Exacto. Yo me voy para atrás y para. Bueno.
1: No, no, pero, sí, es atemporal.
0: Atemporal.
1: Es atemporal.
0: Como la vida misma. Es... A partir de. No me haga reír, Patricia, por favor. Estamos hablando de datos serios, concretos. A partir del jueves 3 de marzo de 1918 se jugó la Copa Real de San Carlos, dándose los siguientes resultados que llevaron al equipo realense a salir campeón. Real 6, Independiente 0, Plaza 2, Nacional 0, Real 6, Plaza 0 y Real 3, Nacional 1.
1: Pero qué bien.
0: El team blanquinegro, que hasta el día de hoy conserva sus colores, formó con N. Vera, Atilio, Badaraco, Aquila, Fontana, Abofi, Gravero, José Colomino, Miguel Balmaceda, José Jiménez y Gianella.
1: Qué interesante anécdota, qué bien.
0: Acá viene lo jugoso.
2: A ver.
1: Seguía.
0: Y mire qué contento
2: se pone. Se pone pausa dramática y todo.
1: Se va a poner Juanchi.
0: Juanchi se pone contento.
1: A ver, trajo algo para
0: porque
1: Juanchi.
0: Él ya sabe la sorpresa. No,
2: mirá cómo baila, mirá cómo baila.
1: Mire, no Gabriel, cómo nosotros no sabemos y ellos ya saben lo que van a decir.
2: Las cosas por atrás acá.
0: El team realense en ese momento contaba con estos jugadores que anteriormente mencioné, pero el detalle de color es que varios de estos jugadores eran empleados de la firma Mianovic y además, ¿dónde jugaban? En la selección argentina de fútbol.
1: Ah, pero mire usted.
0: ¿Qué me cuenta?
1: Eso sí que es
2: helado. O sea que Mianovic
1: lo... Muy interesante.
0: Tenía jugadores de la selección.
2: Los tenía trabajando ahí, ¿no?
0: Y claro, eran empleados de
1: Nicolás Mianovic.
0: De Nicolás Mianovic, claro.
1: Y jugaban, no, claro, podían ser empleados de Nicolás Mianovic, pero además jugaban en la selección argentina.
2: Y si vos, jugador, le decías, no, Nicolás, no puedo jugar porque tengo entrenamiento con
1: pero
2: la selección.
1: Pero eran uruguayos ellos.
2: No pasaba nada. ¿Eran
1: uruguayos los jugadores?
0: Y algunos de ellos son integrados.
1: Uruguayos y otros argentinos,
2: claro. Seguramente. Claro, la selección argentina deberían ser nacionalizados argentinos.
0: Igual acá no era necesario ser nacionalizados porque es un fútbol amateur, ¿no?
2: No, pero claro. La selección argentina sí.
1: Ah, claro. Pero estamos Juanchi. Hablando de 1918.
0: Bueno, y hablamos de Uruguay, hablamos de mundiales, y vamos a estar hablando de algunas anécdotas puntuales que durante este mes vamos a estar tirando. Muchos la conocemos porque, bueno, está en el folclore uruguayo. Yo pienso Uruguay, mate, fútbol, carnaval, sí. Y después, bueno, cultura.
1: Sí, es la idiosincrasia, ¿verdad? La idiosincrasia uruguaya, la idiosincrasia en tanto el fútbol rioplatense también, obviamente.
2: Sí. Latinoamericana
0: bueno,
2: también.
0: Tenemos este pequeño chascarrillo con Juanchi, bueno, y Argentina y Uruguay, Uruguay y Argentina que se van a ir suscitando, pero en tono jocoso.
1: ¿Pero por qué? Dígale a la audiencia.
0: No, eso Juanchi se van a ir enterando mientras. Claro. ¿De dónde es usted, Juan?
1: Eso.
0: Juanchi.
3: Yo soy nacido en la República Argentina.
1: Por eso la broma y el chiste, claro, porque por si no la audiencia no se da cuenta. Nacido en la Argentina.
0: Bueno, Juan,
1: de origen argentino.
0: Pero actualmente hinchando por Uruguay, ¿no?
3: Hincho por el que gana. Sí.
0: Por el que gana es buena esa. Siempre es un ganador.
3: Siempre es un ganador. Es lo que tenemos
0: los argentinos. Usted con el diario el lunes siempre. No lo escucho. Espera que me voy a poner la oreja. Ah, siempre con el diario del lunes. Usted...
3: Siempre con el diario del lunes.
0: Claro. Pero por Uruguay le tira un poco.
3: ¿Cómo?
0: Uruguay le tira.
3: Sí, por supuesto. Tengo mis hijitos, mi familia. Y siempre digo que la alegría cuando gana Uruguay es compartida. Si gana Argentina, tengo que andar buscando a alguno para compartir mi alegría.
0: Claro.
3: Sí.
0: Y bueno, pero... mire que hay muchos colonienses que se ponen, y uruguayos que se ponen contentos cuando van a Argentina también.
3: Eso habría que desandar la historia detrás del mito.
0: Desandemos la historia detrás del mito.
2: ¿Juan no tiene ninguna anécdota futbolística?
0: ¿Quién?
2: ¿Juan?
0: ¿Juan? Capaz
3: no,
0: que quiere,
3: no, yo jugaba, que pateaba yo... ladrillo cuando era chico. Menos pelota que...
0: Bueno, ¿les gustó la anécdota realense? Sí,
1: muy linda, muy histórica, linda. ¿Verdad? Muy sí. linda, muy
0: por
1: linda.
0: Uno, dicho por uno de los grandes, creo que de los mejores jugadores de fútbol que ha tenido el mundo, el rey Pelé.
1: Pelé, claro.
0: Dice en uno de sus libros, si Inglaterra es la madre del fútbol, Uruguay es el padre.
2: Mire usted.
0: Reconociendo todas aquellas gestas del 24, 28, 30... Que nosotros, como nos dicen siempre, están para atrás, ¿viste? Siempre hablando de lo mismo. ¿Y cómo nos van a decir a los uruguayos que no creamos que siempre hay una posibilidad si estamos colmados de historia? Totalmente. Donde todo teníamos en contra y aparece la hazaña, aparece la garra, aparece el milagro?
1: Claro.
0: Entonces yo digo a veces, y lo hemos hablado en estos días con esto del Mundial, de cómo a veces llega este fanatismo, ¿no? Pero también es entendible, porque nacimos en esta cultura.
1: Claro, totalmente.
0: Sí. ¿Sí? Y a mí me quedó con una frase que dice, ni mejores ni peores, uh-huh. somos distintos. Y bueno, y ahora vamos a empezar de esta forma, con una de estas anécdotas, que más que anécdotas son hitos que han pasado en la selección uruguaya, y parafraseando a nuestro propio himno, oriental es la patria o la tumba, libertad o con gloria morir. Copa del Mundo 1954. Juan Jover debutaba con la selección uruguaya, mete el primer gol a los 75 minutos para poner el 1-2 y a los 86 minutos mete el 2-2, quedando empatados ante Hungría y forzábamos este sueño, este milagro. Hay un alargue con una esperanza de ganar. Muy pocos creían en esto, pero se da. Jover, como para festejar su segundo gol, corre eufórico, excitado. Esto, palabras de la gente que hablaba de esto en particular. Es interceptado por un compañero, luego otro y otro más para saludarlo. Había logrado ese milagro de empatar, se estaba perdiendo. Tenemos ese sueño todavía intacto.
1: Del alargue.
0: Una montaña, según prensa, una montaña de camisetas celestes sepultan al goleador. Cuando los jugadores regresan a la mitad de la cancha con el pitido para volver a iniciar el partido, Jover no se levanta. En el emotivo y eufórico festejo le dio un infarto.
1: ¡Ay, por favor!
0: Empiezan rápidamente los trabajos de resucitación de costado de la cancha y tras varios minutos tratando de reanimarlo a base de masajes en el pecho, se le suministra carcinoma oral y fue ahí cuando revivió. Obviamente, no podía seguir jugando.
1: Y no, claro que no.
0: ¿Sabe qué? Volvió a jugar. Porque en ese momento de la historia del fútbol no había cambios. Entonces, donde vemos que hay que seguir. Infartado, estuvo muerto, literalmente muerto. Y para no dejar a Uruguay con 10, siguió jugando. Las estadísticas muestran que perdimos. Para mí ganamos. Ganamos en este tipo de cosas que, por eso, ni mejores ni peores, somos diferentes.
1: Claro, y también después se construye la leyenda de la garra charrúa.
0: ¿Qué me sí. quiere no, decir?
3: Usted sabe.
0: ¿Qué me quiere decir?
2: Hermosa anécdota.
3: ¿Dónde nació Dígame. Este señor del cual estábamos hablando?
0: Creo que lo escuché por ahí, cuénteme.
3: En Rosario, Argentina. En Argentina.
1: En Era Argentina.
2: Donde nació Messi. Messi y María, ¿verdad?
3: El uruguayo que sobrevivió era un argentino que sobrevivió.
0: Nacionalizado.
3: Sí.
0: Pero mira, vio cómo le pesaba, cómo le gustaba la selección.
2: Donde nació Messi y María. Rosario.
1: Claro.
0: Bueno, esta es una de las anécdotas que podemos contar. Cuando
1: o sea
0: uno...
1: que era rioplatense.
2: Claro.
0: ¿No? El fútbol rioplatense. Se da mucho. Bueno. ¿Y cómo no vamos a ser fanáticos? Ustedes me avisan de tanda, lo que quieran. Yo empiezo a hablar.
2: Usted
0: y...
2: tranquilo, que estamos bien.
1: Siga adelante con la.
2: Yo me siento un poquito bajo acá, pero sí, estoy bien.
0: No, sola, Juanchi, no se enoje.
1: Muy interesante.
0: A ver si ahí más o menos la puedo llevar.
2: Bien, bien, bien. Estamos bien.
0: Acá vamos a hablar otro hito uruguayo. Yo no, perdonen, pero no puedo con eso. ¿A ustedes no les pasa? ¿Es no. a mí nomás? No, ¿por no. qué me están haciendo esa broma a mí en particular?
2: Andás con problemitas.
0: ¿Usted anduvo con las orejitas tocando acá el cablerío?
2: Y dándole un poco de volumen porque no tenía, pero...
0: Ya no sabe qué hacer para boicotearme.
2: No, usted jamás lo
0: ya
2: boicotearía,
0: se
2: señor.
0: Todos los días de vos.
2: Jamás lo boicotearía, señor.
0: Es espantoso lo no, que no, está no, haciendo. No, ya no. me lo está comentando la gente.
2: No, no, no.
1: No se hace la no víctima, ¿no?
0: Cosas que no tienen nada que ver conmigo. Por favor. Me quebré. Igual no voy a hacer tanta,
2: no, si,
0: tanta
2: actuación. No tenemos cambio. Después... Si se quiebra, no tenemos cambio, señor.
0: No puedo no hacer quiebre, mucha actuación para esto, para este streaming, digamos. Porque a mí no me eligen después para ponerme los ríos.
2: Ahí tenés que hablar con tu amigo Juan, que es para vos.
1: Eso dice porque me dije a mí.
0: Juanchis. Claro. Lo hablábamos con Pato. A esto. Pato. Vos bien, Gabriel. Bueno, no nos
2: bien, paseamos, vamos a mandar, saludos, sí, que está saludos. Diego Curuchet y Noris Burgueño escuchándonos del otro lado. Papá y mamá de Juan allá, mandamos un saludo grande que siempre están
1: saludos,
2: del otro lado.
1: Saludos.
2: Y todos los ventaneros que nos están mirando, que de a poquitos van llegando los mensajes. Agradecemos siempre por estar del otro lado.
0: Bueno.
1: A la gente de Uruguay y a la de Argentina, la ¿verdad? Argentina, que nos claro. están escuchando.
0: Ni hablar. ¿Proseguimos?
1: Sí, por favor.
0: Esto va,
1: siga adelante.
0: Saltamos de la historia de adelante para atrás y para
1: no,
0: atrás.
1: No,
0: para
1: no, ya le dije, usted es atemporal.
0: Obdulio o sea, Varela.
1: Y del 18 al 54, y acá, bueno, el gran Obdulio Varela.
0: Obdulio
1: no,
0: Varela.
1: La audiencia sabe muy bien quién es.
0: Sí. Capitán.
1: Muy bien.
0: Capitán. Digo esto como para contextualizar lo que se sí. viene. 16 de julio de 1950, Estadio Maracaná, con 200.000 brasileros celebrando anticipadamente su victoria en la Copa del Mundo. En el vestuario, varios dirigentes uruguayos le dijeron, muchachos, ya cumplieron, ya está, déjenla ahí, lo único que le pedimos es una derrota digna. ¿Saben qué pasaba en ese vestuario?
2: ¿Qué pasaba?
0: Habían muchísimos diarios con Brasil campeón do mundo.
1: Claro.
2: Antes del... No.
0: Inclusive abajo de sus remeras, muchos de los jugadores tenían de sus camisetas Brasil campeón. Anticipadamente, era lo que se daba.
1: Claro.
0: Venía arrasando. Brasil era una máquina, era imparable. Claro. Metía un gol, metía dos, metía tres, metía cuatro. Eran goleadas inmensas. Una diferencia bárbaro. Pero ahí estaban ellos, los orientales, que habitualmente llegaban solo y se iban solo. Porque la historia así lo dice. Y lamentablemente a estos fenómenos los dejamos solos, que después voy a hacer una referencia sobre todo con Obdulio Varela. Allá estaban en el Maracaná, explotaba. Y el tipo dijo, pará un cachito, pará. Agarró los diarios, esto no existe. Los de afuera son de palo. Acá se gana en la cancha.
2: Qué frase.
0: En la cancha se va a ganar. Bueno, un directivo, como les decía, les dijo que ya estaba, que le pedían solamente una derrota digna, dándose a entender que ya estaba, que hasta sus propios estaban
2: antes
0: pensando que perdíamos.
1: Claro.
0: Y ahí comienza la hazaña. Los de afuera son de palo. El partido se gana en la cancha. Goles de Schiaffino y de Chicia. Ya lo sabemos, Uruguay logra el maracanazo. De modo tal que fue una hazaña que Brasil no volvió a utilizar su remera blanca, su casaca blanca.
1: Claro.
2: Mire usted.
0: En el festejo, Jules Rimet, que estaba arriba, se quedó con ese empate. Entonces, cuando él baja pensando que Brasil era campeón, no entendía nada cuando llegó a la cancha. Porque Chile había hecho lo imposible, que era ese gol. Julio Pérez era el otro jugador que lo asistió. Viene y le dice, pero Alcides, ¿no me viste que yo venía por el medio? Y Gilla le dijo, déjala ahí, que ahí está bien. Ya estaba adentro. Obviamente fue para nosotros una victoria y una de las hazañas más grandes que tuvimos en nuestro fútbol. Sí. Para los brasileros fue muy, pero muy feo. De hecho, pueden la audiencia mirar la historia. El golero Barbosa terminó prácticamente exiliado. Fuera de su país,
1: claro,
0: siendo un fenómeno, porque era un fenómeno de arquero en ese momento, y bueno, y todo lo que se suscitó después. Como decía, los goles fueron de Schiaffino y de Chisia. Los jugadores levantan la copa y son campeones del mundo. El tesorero se mandó sin saludar.
2: No,
0: se borró. Colectan los bolsillos para festejar donde, solos, ahí, ellos, en el hotel, con un Brasil que lloraba afuera. ¿Y saben lo que hizo este señor, el negro jefe? Que acá ya no hablamos de la parte futbolística ni la parte, vamos a hablar de la parte humana. Él no se quedó con los jugadores a festejar. Él se fue a recorrer los bares. Y bien, claro, le gustó lo de los bares, pero ¿sabe para qué se fue a recorrer los bares?
1: Valiente,
0: para acompañar a los vencidos. Y por eso el negro jefe, en realidad lo reconocen más los brasileros que nosotros.
1: Qué interesante.
0: Por eso es Obdulio Varela, claro, y tiene un nombre en Brasil.
1: Claro, claro.
0: Bueno, digo esto lo propio porque después la historia van a pasar otras cosas, ¿no?, con él.
1: Y creo que también se pinta el Maracaná de celeste, ¿no?
0: Sí.
1: Por el triunfo de
2: Uruguay. Y esa fue nuestra cuarta estrella.
0: Eso, exactamente, nuestra cuarta estrella. Por eso ni mejores ni peores, somos distintos, diferentes.
1: Cada pueblo tiene su propia idiosincrasia, es eso.
0: Uh-huh. Bueno, lo mismo que hizo en Brasil, tuvieron que volver solitos. Campeones del mundo, pero solos. Toda la gente de uruguaya, debido al exitismo, y obviamente también eso es parte de la idiosincrasia. Claro. Tenemos que reconocernos así. Había una multitud enorme, pero el negro jefe no se quedó para la flashe, ni para la foto, porque al otro día tenía que entrar a laburar. Claro. Se camufló, pidió una gabardina a uno de sus compañeros, un gorrito a otro, cosa, y apareció por la parte de atrás de su casa, porque inclusive hasta en la casa de él había prensa de ese momento. Y no salió a vitorearse sin hacerse el gran campeón. Porque en realidad nunca lo fue, porque en realidad él no se lo creyó, y porque en realidad nosotros, cuando vemos, hablamos de esta gente realmente se jugaba la vida, como decíamos anteriormente, en una cancha para defender a Uruguay, a esta pequeña, como le dicen los hermanos argentinos o algunos, la pequeña provincia, este pequeño paisito entre dos gigantes que sí logra hacer este tipo de cosas. ¿Y cómo le vamos a pedir a un niño o a un adolescente que no sueñe en un partido que se va perdiendo 2-0, 3-0, de que puede existir un milagro? ¿Cómo le pedimos eso? Entonces, sacando el fanatismo horrible este de la violencia, digo, sí, es obvio que nosotros, capaz que tilden no de fanáticos, o de soñadores, al menos. Pero esto no termina acá. Un buen día ellos tenían el pase libre para el centenario para ver a Uruguay. Un pase libre que se los daba la AUF, ¿no? Un buen día al señor Obdulio Varela se le negó ese pase, desconociendo que fue el campeón del mundo en el 50 y nuestro capitán. ¿Y saben lo que hizo este hombre?
2: ¿Qué hizo?
0: Dicho por él, negrito, ya la gente no tiene memoria.
1: Claro.
0: Y ni miraba a Uruguay desde su casa.
1: Claro.
0: Por eso digo que a veces los de afuera son de palo, como decían él, y a veces los de afuera tienen más reconocimiento.
2: Nadie es profeta en su tierra.
1: No, esa desidia, ¿no?, que el tiempo hace que se olviden. Ahora los jugadores actuales son las estrellas. Sí. Y dentro de un tiempo serán otros, porque así pasan, ¿no?
0: Claro, ¿dónde están las luces?
1: Claro.
0: Las luces del estadio. Pero digan algo más, che, ustedes.
2: No sé, Juan, ¿cómo estamos para ir a la tanda?
3: Estamos bárbaro.
2: Bueno.
3: Estamos llegando a un minuto.
2: Sí, recuerden las redes sociales, por favor. En Facebook estamos saliendo La Ventana Programa, YouTube La Ventana Programa, en Instagram La Ventana Tu Lugar, nos pueden arrobar ahí las historias, todo lo que quieran subir, estamos ahí. Y el 092-51-5404 es nuestro número de teléfono, repito, 092-51-5404.
0: Ya volvemos.

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2: Seguimos con la ventana y con estas anécdotas, como decíamos, mundialistas de Uruguay. Pero bueno, quedarán algunas para el próximo.
3: Quedarán, ¿no? Todo el periodo del mundial. Se comprometió a traer las anécdotas.
4: Hay muchas.
5: O comprometido en vivo.
3: Está comprometido. Y está comprometido Juan, que no habló.
5: En vivo.
3: Una anécdota. Que
2: Juan,
3: también...
2: ¿quiere decir algo del mundial usted?
3: Que quería decir algo más actual de este momento, de lo que está aconteciendo ahora.
6: Sí, yo quería aportar cierto tipo de información que... ¿No me escuchan bien?
4: No, ¿tu voz? Más arriba. Un poquito más, por favor.
6: Yo me escucho bárbaro.
4: Bien.
2: Usted se escucha bien, eso es importante.
6: Sí, yo me escucho muy bien.
4: Bien.
6: Así que... Ahí está. Bueno, eso, quería decir que el Mundial se está desarrollando en 3 países. Es el primero que tiene esta calidad de estar en 3 países. Y vuelve a estar en Estados Unidos, uno de los países anfitriones... que yo quería comentar, aprovechar la oportunidad, que no es netamente de futbolístico, pero que están habiendo grandes problemas, muchos problemas, con algunas selecciones. Hubo un juez, un árbitro que no pudo ingresar, un árbitro de Somalia.
4: El mejor en África, la Liga Africana.
6: Después de tenerlo como 9 horas en un interrogatorio, no lo dejaron pasar. Hubo selecciones como la de Irán, la selección de fútbol, que no le permiten... dormir en Estados Unidos, tienen que jugar sus partidos y volver a México. Y hubo, bueno, sobre todo las elecciones de...
4: La de Kazajistán también, que le hicieron una revisión muy...
6: Sí,
4: muy
6: a eso iba. De los países tercermundistas, como les gusta llamarnos a ellos, tuvieron muchos problemas para ingresar, algunos que no... Un jugador estuvo detenido 9 horas también. Nada, dejar como referencia o como comentario... esto, que en este momento que vivimos, que está todo tan globalizado, es raro que se haga un evento deportivo a esta escala y que tengamos estos problemas por fronteras o por creencias o por religiones,
3: claro,
6: o por color de piel,
3: o por racismo. Exactamente, mismo, claro. Racismo.
6: Entonces, nada,
3: o xenofobia.
6: Mucha gente se queda con esto del mundial y está buenísimo, es un negocio millonario.
3: Claro, sí.
6: Pero bueno, claro, siempre lo humano es más importante y bueno, son cosas que se dicen poco o se dicen en algunos lugares y a mí me parecía importante que si íbamos a hablar del mundial, contar esto y decirle a la gente que presta atención a esas cosas que pasan, que hay otro tipo de noticias. Es muy feo, pero ayer hablaban de hasta un fallecido en las afueras del estadio. México está explotado, la gente está en la calle quejándose de todo este circo cuando no tienen para comer. A ese nivel estamos.
4: Claro.
6: Entonces, como te digo, no está bueno un sábado a las 10 de la mañana hablar de fallecidos, pero hablaban de muertos en las afueras del estadio. Es un momento de...
2: No, es contextualizar.
3: No, y es la otra cara del mundial, ¿no? De un negocio multimillonario. No hay que olvidarlo, chicos.
4: No,
3: hermosas
4: no.
3: Las anécdotas, porque son además históricas, pero además observás la parte humana, Nico. Y vos también, Juan. Que me parece que es la idea, acercarnos a todo esto, pero también no dejar de decir
4: aparte,
3: lo que ofrece la prensa y la realidad.
4: Si lo vemos así, ha involucionado.
3: Ha involucionado.
4: Lamentablemente es así. Pero, bueno, es como hablábamos también, es como una fiebre mundialista que atrapa a la gente y la que está metida ahí en los partidos quedan ciegas, no ven el entorno o lo que está pasando alrededor, como dice Juan, que fue excelente lo que dijo, y hay muchas cosas, muchas balaceras fuera de los estadios, represión, y esas cosas no se ven en la tele, eso es verdad.
2: Eso no se muestra.
4: No.
3: Estuvimos entonces tomándole la temperatura a este momento a través del Mundial. ¿Cómo está el clima, señor Gabriel?
4: Excelente, Patricia. Excelente la pregunta, porque el clima excelente no está, lamentablemente. Pero, para favor nuestro, está ideal para estar escuchando la ventana.
3: Exactamente.
4: La temperatura es de 13 grados con la precipitación de un 25%. Me dice que va a ser un día con lloviznas.
3: Lloviznas a la tarde.
4: O sea que vamos a seguir en Londrinonia. Una humedad de 88%, así que está difícil para secar la ropa.

0: ¿Vamos sí. para Riachuelo hoy?
1: Podríamos ir a Riachuelo. Hoy es 13 de junio. Aparte del cumpleaños de mi sobrina postiza Ámbar Dubroca, que le mandamos un saludo.
0: Saludos.
2: Saludos.
1: Es el día de San Antonio de Padua.
2: Sí, después claro, lo voy a está la hacer iglesia de San
1: breve
2: Antonio
1: introducción
2: tan
1: ahí
2: bella.
1: En las efemérides, pero hoy se celebra en la iglesia de San Antonio, de mi querido Riachuelo.
2: Es una hermosura la iglesia.
1: Se van a hacer hecho como todos los años, se hace la procesión con el santo que se saca claro. de la iglesia y se procesa en la calle.
0: Aparte hay café, hay
1: chocolate y tortas fritas.
2: Y tortas fritas.
1: En el viejo barrio de las canteras de Riachuelo.
0: De las canteras.
1: Que hoy por hoy está abandonado porque obviamente con los barrenos se quebraban las... Lo fuimos a ver. Uh-huh. Con los barrenos se quebraban las casas y la gente se tuvo que mudar para el otro barrio hace uh-huh. muchos años y quedó la iglesia, que la iglesia uh-huh. está intacta.
2: Muy bien.
1: Y se sigue visitando.
0: Uh-huh. Bien. Muy bien, andaremos por esos lares.
1: O sea que hoy llovina, hoy sábado llovina.
0: Para allá sacar fotitos.
1: ¿El qué?
0: Capaz, no quiero spoilear nada, pero capaz que nos viene bien y sacar algunas fotitos por allá.
1: Ah, sí, podríamos hacer algo. Podríamos hacer algo. Bueno. Tienen mucha razón.
0: Bueno, chicos, ¿en qué estamos?
1: ¿Usted quiere saber los eventos que hay hoy?
0: Me gustaría saber...
1: Juan, ¿vos querés saber los eventos que hay hoy en la región y en Colonia?
0: Me gustaría sí, bailotear.
1: Obvio que bailoteo, me gusta el símbolo de bailoteo.
2: ¿Qué pasó un día como hoy?
1: No,
2: perdón.
1: Los eventos.
2: Quiero saber los
1: Vamos
2: eventos.
1: Vamos a bailar un poquito.

0: Qué linda cortina, o cómo, cómo nos alegra la mañana esa cortina.
1: Bailando.
2: Qué power.
1: Muy bien. Hoy, sábado 13 de junio, a las 20:30 horas, con entrada gratuita, el concierto Hilando Cantares.
0: Mire.
1: Maru, Valeboné, Ensambladas. Hoy, 13 de junio, 20:30 horas, con la entrada gratuita en el Hostel Colibrí, que está en Manuel de Lobos 377. Y ahí le deseamos lo mejor a todas las chicas, sobre todo a Irene, que está allí.
0: Le mandamos un saludo grande.
1: Un grandote, un abrazo, que siempre nos escucha. O sea que les recomiendo, la entrada es gratuita además, 8:30, y además un lugar hermoso, el Hostel Colibrí. También en el Hostel Colibrí, ¿vieron cómo está el Hostel Colibrí?
0: Me gusta.
2: Está full.
0: Me gusta que haya muchos eventos.
1: El viernes 19, a las 19:30, está la presentación del libro de poemas El Buen Amor, de Sebastián Rivero, que en un ratito lo vamos a tener por aquí, tenemos que decirlo porque lo estoy nombrando.
2: Lo estás spoileando.
1: Eso, pero bueno, lo vamos a tener, audiencia, en un ratito.
0: No estás spoileando,
1: aquí,
0: Pato,
1: con nosotros.
0: Por favor, con
1: muchas gracias. La producción me está planteando eso, el conductor, productor, o sea que ya está. El Buen Amor, de Sebastián Rivero, la presentación la hace Uri, ¿no? Mi amigo Leonardo Lessi. Y también lo hacen en el Hostel Colibrí, Manuel de Lobos 377. Les recuerdo a la gente que ese mismo día, el viernes 19, la Fundación Fontaina Minelli invita al ciclo de conferencias sobre historia y patrimonio, que estará dedicado a la figura de Artigas. Se realizará a las 18 horas, el viernes 19, en la Fundación Fontaina Minelli, calle de Portugal 167, y coordina la mesa Marcelo Díaz Buchiazo. También va a estar Sebastián Rivero, Jorge Frogoni, Óscar Padrón Fabre y Juan Carlos Luzuriaga, los historiadores que se dedicarán a hablar de Artigas. O sea que la gente que le interese la historia y demás, es muy interesante porque son historiadores todos muy conocidos, con excelentes estudios.
0: Grandes referentes.
1: Y tengo una más antes de darle paso a mi amigo Nico, que es un dato, esperen un poquito, que me tengo que llevar bien con la tecnología, que es la 14ª Feria del Libro, pero esto es en Montevideo.
0: Ahí va.
1: Pero quiero decir algo al respecto. Se presenta un libro llamado La Pelota. Y la presentación y el taller que va a estar esta tarde en Montevideo, esto lo digo para la gente que esté en Montevideo, claro, o vaya hacia allí, ¿no? Que está la feria famosa del libro infantil y juvenil en Montevideo. Uh-huh. Y se presenta este libro, La Pelota, que es un cuento de Felisberto Hernández. Y todo lo que es la ilustración la hizo Diego Bianchi. Y ganaron con este libro el Bartolomé Hidalgo. Y eso sí es muy importante. Este sábado, entonces, a las 15 horas, el reconocido ilustrador y autor argentino Diego Bianchi presentará La Pelota, el clásico de nuestro autor, ¿no? Felisberto Hernández, escritor tan querido, que obtuvo el premio Bartolomé Hidalgo 2026. Me parecía muy importante establecerlo.
0: Sí, muy interesante.
2: Pero muy bien, siguiendo con este tema de Artigas, Fabián González me acaba de hacer llegar lo siguiente. Fabián González, director de Oeste Films y realizador del documental Artigas, el hombre, por medio del presente tengo el agrado de compartir el material de prensa oficial del proyecto con el objetivo de dar a conocer esta producción documental y poner a consideración para su difusión periodística, cultural y educativa. Adjunto encontrará el dossier de prensa, material gráfico e información general sobre la obra. su proceso de realización y los detalles de su estreno. Artigas, el hombre, propone una mirada humana sobre la figura de José Gervasio Artigas, explorando no solamente al prócer y a la leyenda, sino también al hombre detrás de la historia. Agradezco profundamente su tiempo, interés y colaboración en la difusión del proyecto cultural independiente. Queda a disposición a entrevistas, consultas y ampliación de información. Atentamente, Fabián González, director Oeste Film. Bueno, Fundación... Ah, perdón, lo otro ya lo dijo
1: la
2: usted.
1: Fundación Fontaina Minel.
0: Yo tengo algo de la noche, de sábado. En Alomo Ojito hay una cena show hoy que tocan dos amigos. Toca cena show en Mojito con bandas en vivo y música electrónica. Las dos cosas, bien. Rock y música electrónica. Va a ser una fiesta que no te puedes perder. Nos acompañan a las 9:30 de la noche nuestros amigos de Red Zone y después Viejo Árbol, que queremos mandar un saludo grande acá con Martí y a toda la banda ahí que siempre nos escuchan del otro lado. Y después de las 12 de la noche, nuestro amigo Martín Vidal, alias El Gato, DJ Gato, va a estar en la electrónica ahí, en Alomo Ojito, después de las 12 de la noche. O sea que arranca todo a las 9 de la noche con una entrada anticipada de 150 pesos y en puerta 200. O sea que si quieren salir a moverse un poco, en Alomo Ojito va a haber una cena show boy.
2: Bueno, muy bien. Yo tengo otra cosita para decir, chicos.
0: Dígala. Si la gente se quiere mover,
2: buscando acá.
0: Quiere...
2: Es en vivo.
1: Sí, todo en vivo.
2: Bar La Copita, la obra de la comedia departamental, sábado 15 de junio, 16:30 horas, Escuela del Hogar en La Paz. Así que por ahí está el Bar La Copita, una obra muy, pero muy linda.
0: Bien.
2: Creo que por creo mi que parte estaría.
0: Bastante al día.
1: Muy bien, la agenda cultural.
0: La agenda cultural. Y entonces, Juancito, escúcheme.
3: Te escucho.
0: ¿Qué pasó un día como hoy?
4: ¿Qué pasó?

0: ¿Qué pasó? ¿Qué pasó un día como hoy? ¿Está fresco? Porque es de hoy.
1: Bueno, un malo 13.
2: El chiste, sí. Malo.
1: Lo peor que me lo copió a mí.
0: Ah, Juanchi me lo hizo ayer. Bueno. En Arde, que tuvimos.
1: Está fresco porque es de hoy. Bueno. Pregúnteme, señor Nicolás.
0: ¿Qué pasó, Gabriel, un día como hoy?
1: Un día como hoy, de 1928, volviendo a esta fiebre mundialista, Uruguay derrotaba 2-1 a Argentina en la final de los Juegos Olímpicos de Ámsterdam, logrando así su segundo título olímpico consecutivo y reafirmando su potencia futbolística de esa época. Este título, sumado al de París de 1924, consolidó la leyenda de la Celeste y sirvió como el gran antecedente para que la FIFA le otorgue a Uruguay la organización del primer Mundial de Fútbol en 1930, donde la selección anfitriona venció nuevamente a Argentina por 4-2 en la final disputada el 30 de julio de 1930 en el Estadio Centenario.
0: Y transformándose en el primer bicampeón del mundo.
1: Exactamente.
0: Luego, en el primer tricampeón. Y bueno.
3: No voy a decir nada.
1: No va a decir nada. Muy bien. También podemos hablar de la festividad que hablábamos hoy.
0: Puede. Dígale.
1: Es un 13 de junio que se celebra la fecha de San Antonio de Padua. Fecha enorme, tradicional, religiosa y popular en el santoral de la Iglesia Católica, celebrada históricamente por la comunidad creyente uruguaya. San Antonio de Padua fue un fraile franciscano, teólogo y un influyente predicador del siglo VIII. Es reconocido como uno de los santos más populares y milagrosos de la Iglesia Católica. Nació en Lisboa, Portugal, en 1195, con el nombre de Fernando de Bulhoes. Falleció el 13 de junio de 1231 en Padua, Italia, y debido a sus inmemorables prodigios, fue canonizado apenas un año después de su muerte. Por eso se celebra el día de San Antonio, la fecha que falleció el 13 de junio.
0: Muy bien.
1: O sea que hoy tenemos en mi iglesia de mi querido Rechuelo, tenemos hoy la misa a las 3 de la tarde, la procesión de San Antonio, y lo esperan a todos para
2: unos chocolates calientes y las tortas fritas.
1: Y unas tortas fritas de Riachuelo. Okay. Me parece que vamos a terminar esta tarde ya con Nico.
0: Y bueno, dijo mi iglesia, no sé si usted, ya no... Usted me lo dijo hoy de mañana. Dice, lo noto un tanto agrandado. Ya con esto que él dijo, yo ya...
1: Ahí le encuentro unos detallitos. En esa iglesia se casaron mis padres y en esa iglesia se casó mi hermano.
0: ¿En su iglesia?
1: De chiquito iba a esa iglesia. Pero está, es mi Riachuelo.
0: Todo
1: la iglesia es del barrio.
0: Todo para Riachuelo.
1: Mi querido Riachuelo.
0: Vamos arriba. Bien. ¿Qué estamos?
1: Y estamos en las 10:49 de la mañana, en estos momentos, y vamos a ver quién entra en la escena.
0: ¿Quién entra en la escena? ¿Contextualizamos, Patricia, antes?
1: ¿Quién entra en la escena con una...
2: Yo digo que está cortina. La persona indicada para contextualizar el sí. momento histórico y el personaje, porque sí. acaba de llegar acaba nuestro de llegar. Amigo Sebastián Rivero.
0: Hacemos una tandita,
2: o sea, que hacemos entonces una tanda y lo recibimos.
0: Está Seba con nosotros.
1: Sí, por favor.
2: Hola, Seba.

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1: Seguimos con más La Ventana, y ahora sí, lo que decía Patricia anteriormente, spoileando un poquito. Ya está Sebastián Rivero. Seba, un gustazo que estés con nosotros.
2: Bueno, un gusto estar por acá y bueno.
0: Buen día, Sebastián. Hace un ratito hablábamos de la presentación de tu libro de poesía el viernes 19.
2: Exactamente, en el Hotel Colibrí. Eran todos invitados. Es el viernes 19 a las 19:30 horas en el Hotel El Colibrí.
0: Muy bien.
2: Que vamos a estar con Leo Celesi, el editor, y la profesora Melisa Pozo.
0: Melis. Así que un abrazo grandote a Melis.
2: Los tres ahí, bueno, están invitados.
0: Invitamos a toda la audiencia entonces.
1: Bueno, ¿quién entra a la escena el día de hoy? Producción.

0: Bueno, llega ella, es nuestra, es coloniense, es pintora, miniaturista, Josefa Palacios. Para eso agradecemos a Sebastián, que tomando este personaje en particular, estaremos un poco desandando esta mujer invisibilizada durante mucho tiempo y que ahora por lo menos está en los palmares donde tenía que estar. Bueno, Seba, ya dijimos el nombre, develamos el misterio.
1: Josefa Palacios.
2: Josefa de Palacios.
1: Seba, bueno, contextualizanos, sí. Históricamente.
2: Ah, bueno, bien. Bueno, aclarar algo para un poco ver. Josefa de Palacios, con ese nombre hubo 5.
1: Ah.
2: O sea que hasta hace poco no se sabía su fecha de nacimiento, que ahora más o menos se estipula que fue en 1811. Eso así gracias a los funcionarios del museo, que les mando de saludos, que hicieron un trabajo de genealogía que, bueno, que dio como resultado okay. Pero sí, figuraban 5 y entonces se pudo establecer quién era ella, que si bien, en base a un censo de las víboras, o sea que si bien ella nace de Colonia, así vive así parte de su infancia en la zona de Carmelo y de las víboras.
1: Ah, o sea, bien. Claro.
2: Por eso hay que ver, digamos, es tanto de Colonia como de aquella zona.
0: Del departamento.
2: Departamental, claro.
1: Departamento.
2: Sí. Bueno, los Palacios era una familia patricia de la clase alta.
1: Abolengo.
2: Local. Que también estaban emparentados con los González Gamores, que esto es los González Gamores, una de ellas se casa con Michael Haines, el que era supuesto hijo ilegítimo de un rey inglés, que había sido el heredero al trono. Pero, más allá del hecho este, Michael Haines es el padre de un músico. Por eso, digamos, que en esta familia no solo está Josefa, sino que por ese lado de los González Gamores está el músico Miguel Haines González Gamores, que fue un músico ciego. Pianista, que es uno de los que en el Río de la Plata y Jagura el romanticismo musical.
1: Qué interesante. Para más
2: o menos, sí, eso. Y fallece muy joven, creo con 20 y algo. O sea, digo eso.
1: Familia de artistas, ¿no?
2: Y también de Colonia acá.
1: Claro.
2: Por eso parece, puede haber cuánto artista hubo, que muchos que no se conocen. Claro. En este caso, él hace su trayectoria en Buenos Aires. Claro. Bien, si uno quiere contextualizar la Colonia de la época esta, hay que ver que Colonia tiene una serie de varios sitios, ¿no?
1: Sí.
2: Que fue Plaza Fuerte hasta 1859, que se derriban los muros. O sea que en la época que Josefa nace, es plena Revolución Oriental.
1: Oriental, claro.
2: Y ahí en el caso ese, 1815, Larrañaga llega para Colonia y la describe como parte en ruinas, algo que va a seguir hasta luego de la Guerra Grande, la Guerra Casi Grande, 1839 al 51. Y así dice, así la Larrañaga, que las calles están llenas de espinaca.
1: ¿Espinaca?
2: Crece de forma salvaje, espinaca. Sí.
0: ¿Qué impone?
1: Espinaca
2: que crece de forma salvaje. Y que en ese año de 1815 se había inaugurado otra vez el puerto, que es donde que sería el puerto y viejo.
1: Claro.
2: Y que hay barcos casi ingleses y que los ingleses tienen un matadero cerca. que vendría a estar más o menos por la zona próxima al cementerio, que era el matajadero de Brown y Murray, creo, que eran esos dos, que ahí que tienen este matadero, y que bueno, y que se casi exportan cueros.
1: Cueros.
0: Ahí va, ¿ven? Sí. Seba, una consulta, ahora que nombrás este lugar puntual, ¿ya existía el muelle en Ferrando?
2: No.
1: Eso es muy posterior.
2: Genial. No. Acá estamos hablando que Colonia se circunscribe especialmente a lo que es el barrio histórico.
1: Claro.
2: Si bien en los extramuros vive gente, lo que era el barrio de las Quintas es un barrio antiguo, bien, asocia que hay gente en los extramuros, pero la parte urbana se circunscribe a lo que vendría a ser intramuros.
0: Ahí va.
2: Claro. Y eso, bueno, esto es la imagen esa, el puerto, que le da un poco de vida a la ciudad. Y luego, bueno, Charles Darwin, que pasa, que visita el la década del 30. Así habla, bueno, otra vez, así sale eso, que la ciudad está en y ruinas, así en parte, que hay naranjos en lo que viene a ser la plaza de Mayor,
1: claro,
2: que
1: claro. Se dice, sí.
2: Y así habla que la iglesia estaba en ruinas, porque claro, en 1823, así plena, así etapa de la Cisplatina, cayó un rayo sobre una de,
1: claro,
2: de las torres, y como si había pólvora, estalló. Y así, bueno, y la iglesia no se arregla hasta 1842, en que el cura Fray Domingo Rama, que está sepultado
3: en la iglesia.
2: Digamos, va a recolectar fondos, así en parte con tierras que la Junta Económico Administrativa enajena para estas obras. O sea que, bueno, las imágenes en la década de el 30, claro, era esa. Era,
1: claro,
2: una ciudad arruinada en gran parte. Y también, si yo no ve en las imágenes,
1: sí,
2: pinturas de la época, sí, esta, todas son las construcciones bajas y blancas. Eso es otra cosa más. Las casas estaban todas de blanco de cal. Eso para que uno si dice así, bueno, así como si estaba la,
1: claro,
2: casa, bueno, era que por un tema higiénico que se ponía cal.
1: Cal blanca.
2: Acá, acá adentro y afuera. O sea que en las imágenes estas, colonias, son así casas bajas y blancas. ¿Bien? Y las iglesias es el único edificio más alto.
1: Claro.
2: ¿Sí?
1: Claro.
2: Y luego, por ejemplo, en 1857 se hace el faro. Entonces ahí tenemos, y cambia, y ya después para la década, para 1866, se inaugura el muelle viejo.
1: Claro.
2: Que ahí, digamos,
1: y ya viene toda la etapa de la modernización, ¿no?
2: Otra vida, y claro, ahí arranca lo que sería esta etapa, y la expansión en los extramuros, que llega hasta Artigas.
1: Claro.
2: Lo que soy la plaza 25 de agosto era una plaza en las afueras.
1: En las afueras.
2: Claro.
1: Claro. Claro. Claro.
2: Y esto, en 1883, en lo que es la intendencia hoy, había una plaza de toros de,
3: sí,
2: madera.
3: Sí, se hacían corridas ahí, ¿verdad?
2: De corrida.
3: Sí. Nosotros hicimos la investigación de la plaza de toros.
2: Exactamente, que se hacían, sí, de corridas en ese lado, para un poco ver, bueno, esto. Bueno, y volviendo a Josefa.
1: Sí, claro, bueno, bueno, todo el contexto histórico, si no Josefa es
3: brillante.
1: Sí, por supuesto.
3: Es para que entremos, sí, derecho a Josefa. Están escribiendo mucho en Facebook, nos encanta que nos estén escuchando. Queremos mandar saludos a Ivonne Costabel. Saludos, que siempre brille el sol por esa hermosa ventana. Dice, excelente programa. Mi mamá, saludo a mamá. Y el elenco del Patrimonio, grupo de Teatro Independiente, dice, besos a todos también.
1: Muchas gracias.
3: Está saludando.
0: Ana Cecilia, beso grande.
3: Saludos. Y Sandra Rodríguez Barale dice, los estoy escuchando y viendo por Face. Precioso programa.
1: Un abrazo, Sandra, una gran amiga. Gracias.
3: Gracias. Evocando, que hablamos anteriormente, evocando tiempos de los mundiales pasados de Uruguay. Glorioso. Bueno, Seba.
2: Bueno, suyo,
1: Josefa. Josefa.
2: Bien, bueno, ella se va a explicar de más o menos de joven a pintar. Y la obra esta, esa es un poco la que va a ser más así conocida y se conserva hoy en día, porque hay gran parte de la obra Gassisuya que no se conservó, que se sabe por así descripciones de otros, por ejemplo de Cacuña de Figueroa, que era su amigo, y bueno, y así ella le hizo una especie de retrato.
1: Claro.
2: Que dice Cacuña, que era como muy fiel.
1: Pero no se consigue,
2: se encontró. Muchas de estas obras no se conocen, pero este cuadro sí, que durante años no se sabía que era de ella. ¿Bien? Así esto, digamos.
0: ¿Qué pasaba? ¿No firmaba, Seba? ¿Puede haber algo de eso?
2: No, este tema creo que no, que firma no retiene. Y bueno, se data por otras referencias que hay. Por suerte, en los últimos años, y de parte del Museo Nacional, con Gas Andrés Jaspirós, que es el encargado, y de parte de los museos de Colonia, se ha hecho que tuvo una obra de rescate importantísima.
1: Qué bien.
2: Que hoy ya no solamente, ya se sabe que este cuadro es de ella y así todas las asistencias, sino que se sabe quién es.

0: Así Monterroso de la Valleja.
1: Ah,
0: y es un poco que lo pinta como una especie de, homenaje que le das a la Valleja, y aparte se envasa a los cuentos. Y eso es otro dato más. El cuadro este es más es fiel a lo histórico.
1: Está en un monte, ¿no? No es está oscuro. En una playa.
0: Sí, es oscuro. Bueno, uno que es el Canoche.
2: La Valleja tenía bigotes.
0: Y así otro que es en el monte.
1: En el monte, claro.
0: O sea que es un cuadro mucho más fiel, porque cuando los 33, que tampoco eran, que 33 eran.
1: Claro.
0: 40 eran. Ajá. Orientales no eran así todos, así incluso italiano era uno. Ahora claro. Después se queda esa
2: es la historia detrás del mito.
1: Exactamente, desmitificar.
0: Por diversas.
1: Los 33 que no eran 33, eran 40.
2: Seba, la Valleja tenía bigotes en el cuadro.
0: Ah, bueno.
2: Y hacen referencia un poco a esa historia que después es que él mantiene lo que es, bueno, obviamente, quien se acuerda de la Valleja, la patilla, ¿no?
1: Claro.
2: Pero como que en un momento se hubiera dejado, obviamente, ese.
0: Sí. Ese ahí estilo, es diferente al cuadro de Planes. Que después voy a hablar algo de.
1: Claro, por el desembarco característico de Blanes, uno cree que es en la playa. Claro, y eso es muy interesante.
3: ¿3 años después de Josefa, puede ser?
0: Sí,
1: más muy posterior.
0: Menos, si es en la década de 1870, ahora
3: bien,
0: después hablo. Pero el cuadro este es mucho más fiel, porque cuando los 33, que no eran 33,
1: los 40.
0: Así parten de Buenos Aires. Uh-huh. Van a ir todo por adentro entre las islas, no van a ir por el río Uruguay, porque sabía si barcos del imperio de las islas, o sea que van por adentro y cruzan y entran en un arroyito, no se embarcan en la playa por esto mismo que los barcos, y que entonces el cuadro este es y así
1: queda
0: eso. Así muestra el carrocito que se embarca en un monte y en la noche.
1: Claro.
0: El que ha investigado así todo esto en base a las crónicas de época, a Spiekerman, necesario más, es el historiador de Palmira, Jorge Frigogoni, que en un libro que había publicado en el año 97 y que retó el otro año, bueno, ahí para los que quieran así conocer la ruta auténtica,
2: la verdad de la verdad,
0: pasado en las fuentes, bueno, está este libro que tiene como ese mérito que se centra en todo ese casi entorno local de las islas, las costas, y así, bueno, ¿bien? Y esto es importante porque, claro, eso es otro elemento más. Josefa, se supone que ella conoció este paisaje.
1: Claro.
0: Bien, eso, así, porque ella así vive el casona esa, ¿bien? Esto es importante y por eso es que dato de las víboras y Carmelo, que todo eso, digamos, ella así conoció ese ambiente.
1: Exactamente. ¿Bien? Lo conocía muy bien.
0: Bien, claro. Es entonces que ella va a recrear como una parte de su y de su vida. Bien, eso es
1: muy
0: importante.
1: Interesante,
0: que
1: el
0: ahora esta es el homenaje ese que hace a estos hechos, pero a la vez ella va a recrear ese ambiente que es propio de ella. Es una cosa diferente a lo que Blanes hace, que Blanes es una especie de obra arqueológica en que, bueno, como quizá mucha gente así sepa, se hizo llevar arena de la playa que para su estudio.
1: Claro,
2: eso es ahí.
0: Bueno, y eso es otra, son como inmóviles diferente, porque en Blanes y la obra de Así Blanes, en este caso, en el caso de los 33, ya está ese interés por establecer la nacionalidad en Uruguay, que es otro elemento más.
1: Claro.
0: Que ahora me así meto en una cosa de historiografía o de más técnica, que si bien el estado de Uruguay así nace en 1830, esto pasa hacia acá y en otros sitios de América gelatina,

0: no hay una nacionalidad oriental uruguaya hasta la década de 1870, en claro. que a través de la escuela, a claro. través de ciertos cuadros como el que Blanes hace,
1: claro.
0: a través de textos como el que Zorrilla de San Martín se hace la leyenda patria,
1: claro.
0: que se crea esta nacionalidad oriental
1: uruguaya,
0: en que ahí Artigas, que hasta esa época era considerado el Atila
1: de, claro.
0: de el sur, el, claro. El que se había sembrado el Hacel Caos
1: claro.
0: en Hacel Campo. Ojo que hay muchas cosas que dice Cavia que son ciertas, ¿no? Digamos que eso. Así porque, estás hablando ya, y no quiero irme de ese tema, pero en el marco ese se construyó una especie de Jersey Artigas impoluto, que no, hay que ver que los marcos de la guerra de la época esa, digamos que lo que se ocurrió con las Artigas que se lo descaudillizó.
1: Claro.
0: Era un
1: caudillo.
0: El caudillo y se lo convirtió en el Washington de claro. El claro. Sur. No.
1: Claro.
0: Bueno, bien. Y el tema es que los 33 entra en el marco este. La gran cosa, y esto es lo que esta historiografía o toda la construcción esta, lo que tuvo que hacer fue una especie de nacionalizar hechos que no eran nacionales, porque
1: claro.
0: Artigas apostó por un marco federativo, digamos.
1: Claro,
2: la banda oriental.
1: La banda oriental.
0: Y cuando los 33 cruzan, es para que esta zona vuelva a ser parte de Argentina.
1: Claro.
0: O sea que hubo que eso, así bueno, después ya en la década de 1920, cuando se va a discutir de cuáles son las fechas de la independencia de Uruguay, de la discusión esa, como que no se llegó a nada,
1: o sea,
0: es una especie de consenso, es porque se hace en Uruguay, o se acuerdan cosas, o se dejan que bueno, que se, claro. que se resuelvan solas.
1: Solas.
0: Y las fechas que se proponen claro. son el 25 de agosto de 1825. Sí. En la fecha de 1828, creo que el 4 de octubre, tiene que ver con la Convención de Paz, y el 18 de julio de 1830. El tema claro. es que la fecha claro. del 25 de agosto va a ser una fecha blanca, o sea, los blancos van a apoyar esa fecha,
1: claro.
0: aunque el que hace el informe a de favor, que es Pablo Blanco Acevedo, que hace incluso hace un parcha, digamos, arregla documentaciones para que cierre
1: claro, el constructo, ¿no?
0: Tesis,
1: claro.
0: La tesis de Pablo Blanco Acevedo, los 33 como que habrían engañado al gobierno de Buenos Aires para que los auspicie, cosa que claro. no tiene ningún asidero.
1: Claro.
0: Y bueno, así Pablo C. Blanco Acevedo era colorado él, pero la fecha la van a auspiciar los blancos porque los líderes claro. Principales son así La Valleja y Oribe, que claro. son hace un poco los que
1: claro.
0: así fundan el partido blanco. Y los así colorados van a auspiciar la fecha del 18 de julio,
1: claro.
0: que es cuando se así jura la constitución de Uruguay. Y Caputi, Vicente Caputi, él es el que y propone la fecha de el 4 de octubre de 1828, que no se acepta, así porque es la fecha en que Uruguay surge por un acuerdo de los ingleses, o precisamente de Lord Ponsonby, que bueno,
1: claro,
0: eso habría que
1: claro.
0: hacer solo un programa sobre Lord Ponsonby,
2: sí.
0: porque bueno, así es uno de los artífices de que se cree el Uruguay, que también en la época esa Ponsonby es uno de los que promueve que se cree Bélgica. O sea que
2: fueron
0: por zombie, ¿no?
1: Claro.
0: Sí, sí.
1: Claro.
0: Sí, sí. Ahora salió un documental hace el año pasado
2: sobre compara esto, los dos.
0: Compara en los casos de Bélgica y Uruguay y así, bueno. Claro. Y bueno, pero la fecha esta como que no se quiso tener ya en cuenta,
1: claro,
0: que los hechos, y así Uruguay así nace en esa fecha. ¿Bien?
1: Y esa construcción hace que el arte refleje también.
0: Y la construcción, claro, y la construcción esta
1: a través del cuadro de Blanes.
0: Claro, claro. Y ahí es que se le da ese tono heroico,
1: heroico,
0: que aparte se hace la playa, que
1: claro,
0: da el sol.
1: Claro.
0: Porque, bueno, claro, digamos, toda que no es así históricamente así cierto, pero ayudaba,
1: claro,
0: a crear ese mito en que los héroes están, todos están, se ve quién es quién. Bueno, eso, que en
1: iluminados
0: el cuadro de,
1: sol,
0: de Josefa, claro, es mucho más, digamos,
1: realista,
0: es mucho,
1: ¿no?,
0: más fiel a los hechos,
1: claro,
0: pero claro, no aporta a construir esa épica que Blanes, y digamos,
1: claro,
0: Blanes, como así es uno de los que tiene por fin hacer esto, hacer un arte que ayude a construir a la.
2: Claro. La historia.
0: Claro, a la generación. Que
1: claro,
0: eso era algo que pasaba en otros sitios más, en Argentina, con
1: claro,
0: con Mitre, con varios
1: claro,
0: historiadores que estaban
1: claro,
0: creando esa historia, que así, bueno, claro, que en muchos casos sigue hasta hoy en día, así, porque si bien es a nivel académico, más o menos ya como que hay otras posturas, muchas veces ya a nivel más así general así priman estas ideas de ver una especie de nacionalidad, bueno,
1: claro,
0: Bauzá, Francisco Bauzá así dice que Uruguay así nace con los charrugas, que
1: claro,
0: es una especie que la
1: claro,
0: providencia, en este caso era católico, él lleva que se forme Uruguay, ¿bien? Casi luego las imágenes esta, sin el tema de Dios de por medio, ha seguido, así en torno a muchos mitos, ¿sabes? Que son como
1: claro,
0: la así lucha de y puertos una, que ya que no se sostiene más, que así muchas cosas hechas por así Pablo C. Blanco Acevedo.
2: Se va a poder.
0: Es uno de los artífices de esta especie de tesis nacionalista clásico.
2: Seba, ¿podemos posicionar a Josefa Palacio como la primera artista plástica uruguaya? Porque digo, en varios lugares nos daba eso, ¿no?
0: No, bueno, no, hay otras más, hay otras más, no, no. No,
2: ya van dos, Seba. La de la casa ya me dijiste que no, y ahora esta también.
1: No hablo más. Mencionanos porque internet, Sebastián.
0: No,
1: y siempre
0: no,
1: le decimos
0: ay,
1: a la
0: ay,
1: gente.
0: Claro,
1: dice,
2: no es una broma.
1: Dicen muchos datos cerrados, ¿verdad?
0: No, no.
1: ¿verdad?
0: Eso hay
1: entonces
0: con ojo,
1: posicionan como algo.
0: Eso hay que ir con ojos.
1: Claro.
2: Lo de la casa también explicar.
1: La casa
2: Palacio.
0: La casa no, donde es el archivo, no, uh-huh, no, ahí no.
2: Eso pero sí existe otro, la casa de Palacios ahí.
0: Pariente, sí, sí, eso era de Palacios, pero eso, así insisto.
1: Y yo te quiero preguntar Josefa, otra cosa.
0: Palacios eran cinco.
2: Claro.
0: Cinco,
1: claro,
0: con el
1: claro,
0: nombre ese, que aparte
1: claro,
0: uno las encuentra en los censos.
1: En los censos.
2: Qué, poca claro, qué poca inventiva tenían.
1: Ahora,
2: y bueno,
1: no, bueno, Palacios y era ya un apellido conocido, y Josefa. Lo que sí te quería preguntar, o sea que ya le decimos a la gente que si observa que la casa de Josefa Palacios es el actual archivo regional, no es así, es de unos parientes.
3: Bien.
1: Pero me resultó interesante algo que dice internet y que no lo vi en ningún lado, por eso ahora te lo quiero preguntar, Seba. Plantea que el sobrino de Josefa Palacios fue el padre del político argentino Alfredo Palacios,
0: sí, sí,
1: el primer
0: están,
1: diputado socialista.
0: Sí, sí, sí, estaban emparentados.
1: Bueno.
0: Sí.
1: Eso sí quería saber.
0: Digo,
2: a ella le decís que siempre me dice que
0: no.
1: Muy interesante.
0: No sé exactamente el sobrino, pero son de los Palacios estos.
1: De los mismos Palacios.
0: Son de los mismos porque él venía
1: claro.
0: Hacia acá, sí, sí. Esos y esos son de los mismos. Pero eran varios. Eso hay que tener ojo, que eran varios.
2: Bien me dijo mi amigo Juanchi que yo tenía que hablar del fútbol hoy nomás.
0: Pero eran varios.
1: Bueno, yo quería preguntar, porque Alfredo Palacio fue el primer diputado socialista de América Latina, un gran representante de la política argentina del momento, muy amigo de Alfonsín Storni, de las contemporáneas y contemporáneos, y cuando vi que eras el padre, que era uruguayo, no sé si era Aurelio o algo así.
0: Sí, sí, sí, pero son de
1: pariente de Josefa, ¿verdad?
0: Muy bien. Exactamente.
1: Pregunte, Nicolás, que va a ver que...
2: Sí, no me animo.
0: No me animo, la verdad.
3: Anímese. Yo tengo un dato que en 1997 la Junta Departamental de Montevideo designó su nombre a una de las calles del barrio Paso de la Arena, ¿puede ser?
0: Sí.
2: Y acá también,
0: acá en el Real.
1: Yo quería hacer otra pregunta. Sí, exacto. Nueva pregunta. Yo sé, Sebastián, que vos formas parte de La Diaria, ¿no?
0: Sí, exacto.
1: Y vi una entrevista que hicieron, que no sé si es así, por eso te quería preguntar. Este cuadro tan famoso de Josefa, que sabemos ahora que es de ella, ¿dónde se encuentra y si estuvo en Colonia?
0: Estuvo una... y muestra acá, en el año... creo... no sé si 23 o 24,
1: decía 22.
0: 22,
1: ahí está.
0: 22.
1: En una entrevista que te hicieron, y decía 22, 2022 La Diaria.
0: 22, sí, las estuvo, y fue en el marco ese que se dieron una serie de charlas, o las estuve en una, y que se hizo este trabajo estupendo de recreación genealógica. De Josefa.
1: Palacio.
0: O sea que sí, eso 2022. Fue una, ese evento fue una cosa y muy buena, que hace parte sirvió como una, hace referencia para, digamos, que ahora ya se tiene que toda esta serie de datos que se generaron para esto, y bueno, claro. Eso sí, eso fue una cosa y muy así buena. Aparte, creo que el cuadro que se estuvo expuesto un mes o incluso más, digo, aparte es un cuadro chico.
1: Yo consideraba que era grande.
0: Es un cuadro pequeño. La diferencia del de
1: Blanes. De Blanes, por eso.
3: Tengo las medidas, 97 centímetros por 1,20 metros.
1: Mire usted, Gabriel.
3: Fue donado al Museo Nacional en 1911, ¿puede ser?
0: Claro. Y después estuvo ahí años y se pensaba que era de alguien más. Después que fue, que hay artículos. Casi antiguos.
3: Claro, porque era como decía Nico.
2: ¿No? La única que me iba a decir que sí, que la que acaba de preguntar él, ¿puede creer?
3: Porque me la quería robar de acá.
2: Increíble.
3: Pero claro, porque al no firmar las obras.
0: Claro, sí, sí.
3: Es
0: sí.
3: difícil reconocerla.
2: Sí, me llamo a silencio.
0: Y creo, si no estoy mal, que el único así cuadro que conserva de ella es este. Creo, sí.
1: ¿Y dónde se encuentra en este momento? En el Museo Nacional.
0: Museo Nacional, sí.
3: Sigue ahí entonces. Bien.
1: Sigue estando ahí.
0: Ahí hace parte del Jazaro y así, bueno.
1: Y es el único que se conserva.
0: De ella sí, hasta donde sé sí, porque claro. El resto no se sabe por crónicas de prensa,
1: claro.
0: Referencias como la de.
1: El amigo de.
0: Jacuña, pero claro, no. Eso. Así, bueno, es una pena, pero está, es parte de lo... Bueno, que claro, es parte de toda una generación de artistas. Bueno, es que eso, si uno quisiera ver lo que era el ambiente artístico en la época esa, en 1840, 50, ya sabía, artistas europeos e italianos que venían... y hacían así cuadros por encargo, y si no, las artistas aficionados, como en el caso este.
1: Claro.
0: Ya la tradición académica es la que nace con Blanes.
1: Con Blanes.
0: Ahí nace, pero antes tenemos estas dos cosas, las artistas europeos que llegan, a veces se quedan, otras veces están de paso, siguen hacia Argentina, a Chile, bueno.
1: Y son como autodidactas, por decirlo así, ¿no?
0: No, los europeos no.
1: Los
0: europeos no, muchos casos ya tienen y se nota.
1: Ya tienen
0: eso.
1: La formación
0: acá. Los de acá sí, los artistas son generalmente autodidactas. Así, entonces uno ve la diferencia esa, que el cuadro este,
1: en cuanto a la técnica, ¿verdad?
0: Josefa de lo artístico no es una obra importante.
1: Claro, si uno la de Blanes.
0: Juzga desde lo estético, claro. Porque bueno, si bien se puede verse como esa tradición, digamos, amateur o esa tradición, claro. Digamos, pero igualmente en cuanto a los colores, las masas, la composición, como que.
1: Claro.
0: Y tampoco tiene como la frescura que le daba a Cibeznes y Irigoyen a sus obras. O sea que claro. Si uno tuviera que se comparar con otro artista así aficionado, Cibeznes Irigoyen, como que le da esa cosa más así costumbrista y popular, claro. Que el cuadro este no. Así entonces, y creo que es lo que toma más por... que es fiel al hecho...
1: Claro, al hecho histórico.
0: Creo que digamos, lo que alarga lo que ha hecho, digamos, emblemático el cuadro este. Bueno, una que es una artista, mujeres artistas, no eran muchas, y otra, el hecho de que es... fiel
1: al hecho histórico.
0: Sí, casi histórico. Esto, pero no lo estético así en sí.
1: Claro.
0: Eso es un hecho, digo que.
2: Yo tiraría dos datos más, sí. O preguntas para, como para ir. Son y 27, cerrando, también hay que ir cerrando un poquito. Cerrando. Esto, obviamente, agradeciéndote, Seba, más allá de la broma.
1: Gracias,
2: esta.
1: Sebastián.
2: ¿Se llamaba Claudia? ¿Claudia Josefa Palacio? Decime que no lo otro, y yo ya me...
0: Bueno, ahora me estás con la duda esa, porque creo que sí, pero como hay tantas, ahora no me acuerdo.
2: Me emocioné.
1: No tiene el censo acá,
0: cinco de Josefa, ¿sabes? Entonces...
2: La dejamos
0: una
2: ahí.
0: Sé que una se llamaba Claudia, capaz que
2: hasta, era esa.
0: Hasta dos.
2: Bueno. El comercio del plata... Eso. Comercio del Plata, acá te lo paro.
0: Bueno,
2: si vos me decís eso, que acá no,
0: ya no, si que dice
2: Comercio
0: eso,
2: del Plata dice lo siguiente textual. Publica que Josefa es una niña precoz por su iniciación en el arte a muy temprana edad.
0: Sí.
2: ¿Sí?
0: No, es tres veces sí me dijo.
3: ¿Quién te pasó esos datos?
0: Pero cuando.
3: Que
0: sale esa nota, ya Josefa ya. O era tan joven, o sea que habla que se inició así joven, y esa nota es la que hizo que uno confundiera la fecha en que nació.
2: Ahí va.
0: Porque claro. Si uno así lee esa nota es de 1850 y algo.
2: Sí.
0: Entonces, claro, si uno así lee eso, asume que habría nacido en la década de 1820 y no en la de en el 11.
1: Exactamente.
0: Y bueno, y a raíz de eso es que es un poco confuso establecer
2: la Cecilia me dice felicitaciones, Nico.
0: Que gracias. Es ambigua, que claro, te deja con eso, claro. No, pero sí.
1: Porque las actas no se llegan. Y el acta de defunción tampoco, ¿verdad?
0: No, y tampoco la fecha, no, por eso, en el caso
2: de ella, Buenos Aires, ¿no?
0: Todo...
2: O en Montevideo.
0: Sí, no, es que ella y
1: después viajó.
0: Buenos Aires.
3: Bueno, chicos, ¿podemos mandarle saludos a la gente que ya estamos cerrando el programa? Saludos a todos los que están escuchando, a Eduardo, a Irene, al elenco de Patrimonio, a Ivonne, a Roberto, Malena, Noris, Diego, a todos los ventaneros que están del otro lado, muchísimas gracias. Un hermoso programa el de hoy, un placer tenerte, Sebastián.
1: Muchísimas gracias, Sebastián.
2: Seba,
1: es un placer.
2: Gracias por
1: escuchar.
2: Ser, gracias por estar y gracias por dejarte
1: quedar. Gracias por todo, el contexto histórico, el personaje, un placer escucharlo.
3: Gracias, Juan, muchísimas del otro lado ahí, que estás con todos los botoncitos. Un saludito ahí.
2: Juanchis.
3: Y nos estamos yendo, gracias. Son 11:30. Nos vamos con esos tambores hermosos de la canción de Yavor.
2: Nos vemos.
1: Gracias.
3: Será hasta el sábado que viene, entonces, de 10 a 11 y media por Sacramento, por RO Contenidos. Somos La Ventana.
2: Ahí abrimos La Ventana.

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1: Voy a presentar a la banda Say No More. Ustedes son la otra banda Say No More. Fabián Quinteros, electrónica. Antonio.

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En la guitarra, el Negro López y Kiuki. 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

0: Señoras y señores, muy pero muy buenas noches para todos. El gusto de siempre del equipo fútbol a través del aire de Sacramento FM en el 101.9 de encontrarnos en una nueva transmisión, en un nuevo encuentro con el fútbol de Colonia. Y se define o comienza a definirse la Divisional B, el campeonato Apertura, instancia de semifinales en esta noche fría, con tiempo inestable, alguna garúa que en estos momentos afortunadamente no está cayendo. Y esperamos que el público, llegue, se acerque a aquel Estadio Juventud. Es la expectativa que todos tenemos, porque ha sido un campeonato realmente parejo, que detalles, apenas un punto entre algunos de ellos, los separó para llegar a esta instancia. Y agazapados los que quedaron fuera de los cuatro, obviamente, porque se saben cerca en lo que es la tabla anual y saben que la revancha va a estar ahora, dentro de poquitas semanas, en el campeonato clausura. Pero ahora nos ocupa la apertura, es la primera parte del año y que cobra una importancia obviamente que muy grande, teniendo en cuenta la paridad que tiene esta Divisional B. Tenemos dos partidos. A las 19 horas se va a jugar la primera semifinal aquí en el Estadio de Juventud entre Progreso, que terminó segundo en la fase clasificatoria, en la fase regular de este campeonato Apertura, ante Artesano, que terminó tercero. Y después, sobre las 21:15 aproximadamente, dará comienzo el partido entre Semillero, que terminó primero, finalmente, después de lo que sucedió en la última fecha en esta fase clasificatoria, y enfrentará el elenco de Rosario El Parque, que está con una alegría bárbara porque llegó con expectativa a la Liga de Fútbol de Colonia después de haber sido rechazado, de haber jugado 7 partidos normales, disputando, jugándole de igual a igual a los equipos, y su gente afuera en la cancha respetando, siendo parte de la fiesta y no siendo problema. Y eso es muy valorable, y felicitamos a la dirigencia del parque y a toda la gente que lo compone, porque había un compromiso antes de arrancar esta temporada y que se viene cumpliendo. Ojalá no tengamos la excepción ni hoy, ni nunca, ni en el transcurso de este año y mientras tengamos al parque compartiendo la Liga de Fútbol de Colonia. Bueno, mucho para hablar hoy. Arrancó el Mundial de Fútbol también. El relator del primer partido, con quien estaremos llevando adelante esta nueva emisión del equipo fútbol, es Emiliano Benedetto. ¿Cómo andás, Emi? Te saludo, buenas noches.
1: ¿Cómo andás, Juan? Saludo para los compañeros en estudio, para la audiencia. Bienvenidos y bienvenidas. Un sábado, raro con el tiempo. Hace una hora aproximadamente que se largó esta garúa, por lo menos por el barrio General, que es donde uno vive. Y acá, por suerte, cuando llegamos al Estadio de Juventud, hace unos 20 minutos aproximadamente, paró de llover, ojalá que se mantenga de esta manera. Y cuando venía en viaje se me vino el recuerdo del año pasado, las finales en reserva y en primera ante Progreso San Pedro, ¿te acordás que se tuvo que suspender? Ojalá que hoy no suceda.
0: No está anunciada una lluvia de ese tipo, ¿no? Porque te acordás que fue una bomba. Sí. Bueno, creo que llovió, ¿cuánto? 5 minutos.
1: Y la cancha quedó totalmente inundada, totalmente, la tribuna también, sí. Impresionante.
0: Que fue impresionante, en 5 minutos cayó una barbaridad, un aguacero tremendo. Se tuvo que suspender y bien, lógico. No quedó nadie en la cancha.
1: No, la verdad que no.
0: Los árbitros.
1: Ni nosotros quedamos.
0: ¿Te acordás que estaban los árbitros allá en la cancha?
1: Sí, sí. Bueno, volviendo al panorama de esta jornada de sábado, lindos partidos, como bien decías vos, Juan. La ventaja deportiva, fundamental. Vamos a ser reiterativo a lo largo de la transmisión, de que en caso de haber empate en los 90 minutos, no se extiende la definición. Aquel equipo que terminó mejor ubicado, en este caso Progreso, que terminó segundo, va a enfrentar a Artesano, terminó tercero. Progreso con 2 de 3 resultados, la victoria del empate lo deposita en la primera final de la temporada en el ascenso. Y por el lado de Semillero lo mismo, que fue el mejor de la fase regular del torneo Apertura por la diferencia de gol. En caso de ganar o empatar el azulgrana, se meterá en la instancia final del torneo Apertura. Una paridad tremenda la Divisional B, que nos tiene acostumbrados ya, creo yo, después de la pandemia. Impresionante, sí, sí. La paridad. Este formato a mí, sinceramente, me encanta. Porque ganás 1 o 2 partidos y te das la oportunidad de meterte en la conversación. Es cierto que aquel equipo que fue el mejor de la temporada, que no ha perdido o que hizo más puntos, obviamente no le puede gustar esta situación, pero por algo está la tabla anual.
0: Porque tiene la tabla anual.
1: Exacto.
0: Claro.
1: Se va a meter la definición en aquel equipo que haga más puntos, lógicamente, y ya tiene también esa ventaja de meterse en la final oficial, sin jugar esa semifinal oficial, y también tiene al menos asegurado el partido de repechaje con el séptimo de la A, de la tabla anual. Así que es un campeonato que es muy atractivo, la verdad. Esa última fecha apasionante, donde vos decías, Juan, la diferencia de un punto. Bueno, del primer al cuarto solamente hay 2.
0: Claro.
1: Tabla anual que comenzará seguramente a partir de dentro de 15 días, con la primera fecha del torneo clausura. Lástima el clima, pero bueno, ojalá que acompañe en cuanto a que no llueva. Frío va a ser, bueno, estamos en una época del año donde estamos en las puertas del invierno. Y bueno, ojalá que la gente se arrime aquí al Estadio de Juventud, creo yo, para presenciar una linda doble jornada de fútbol en el ascenso, Juan.
0: Progreso, que fue el líder prácticamente toda la fase regular. Semillero, que termina arrebatándole ese lugar en la última fecha. Bueno, obviamente perdió puntos en el camino Progreso y los ganó Semillero, pero ya fueron protagonistas, digamos, desde el arranque.
1: Sí.
0: Después tenemos un claro Artesano que vino de menos a más en este campeonato, en esta fase regular. Y lo del Parque, que llegó con expectativa. Termina perdiendo el primer partido en su debut frente a Progreso.
1: Y levantó.
0: Y después levantó, empezó a encaminar. Creo yo también que la preparación del Parque no fue similar a la de otros equipos de la liga. ¿Por qué? Porque su confirmación de llegar a la Liga de Colonia no fue con tanto tiempo de anticipación. Tuvo que reunir los jugadores. Estuvo también allí porque con la duda y la incógnita otros equipos se dedicaron. Está bien, que es parte del fútbol y de lo que son los mercados de pases previos al arranque de cada temporada, por llevarse jugadores del Parque hacia sus equipos, que eso es algo que iba a pasar y pasó, pero en definitiva el Parque termina reuniendo los dos planteles de reserva y primera y empieza a entrenar de a poco. Tuvo menos tiempo de trabajo preparando este campeonato. Creo yo que fue lo que lo llevó a, en un par de fechas, empezar a agarrar ritmo de juego y terminó demostrando que tiene un

0: caso puntualmente de Semillero, demostrando, ¿no?, de también sus aptitudes físicas para mantener el ritmo y ir en busca del empate hasta los últimos instantes del partido. Así que bueno, creo que se vienen semifinales realmente muy atractivas. Abrigate bien y venite a la cancha, porque no es lo mismo escucharlo por radio. Sí, la gente cuando no estamos nos extraña, pero cuando estamos también, bueno, generamos ese entusiasmo de decir, bueno, el próximo partido no me lo pierdo. Bueno, este es el que no hay que perderse.
1: Muchos condimentos en esta doble jornada. Primera instancia, creo yo, la cancha. Una cancha amplia, con un buen césped. Creo que en ese sentido Semillero y Artesano están más acostumbrados por el escenario que tienen en su respectivo Alberto Werger, Semillero, Félix Pecio, Artesano. Vamos a ver si podemos charlar con los protagonistas y preguntarle si para ellos influye o no este condimento de definirse nuevamente el ascenso en la cancha de Juventud. Después también repasabas vos antecedentes. El fin de semana anterior precisamente jugaron Artesano y Progreso, donde ganó Artesano 2-0. Veremos si es un partido diferente al que se vio en el Félix Pecio el fin de semana pasado. Está, vuelvo a repetir, la ventaja deportiva, así que está en la planificación, en la mentalidad de ambos equipos, en cómo va a desarrollar los 90 minutos. Así que lentamente se comienza a atender esta mesa, que va a ser en el Estadio Juventud, que repito, ojalá sea un gran espectáculo de fútbol en esta ya noche de sábado.
0: El pasado miércoles, en las semifinales de la Divisional A, empezamos a recibir mensajes de la audiencia del equipo fútbol, que van a estar participando por premios. Vamos a estar regalando el gorrito tradicional de Cool Estampados, que le podés poner el escudo del equipo del que sos hincha, cualquier equipo, de cualquier liga, el que vos quieras. Por ejemplo, hay oyentes que le han pedido escudos de equipos que no son de fútbol, por ejemplo, ¿no? De Club Yatinipesca, por ejemplo.
1: Está bien,
0: ¿no? Y bueno, por supuesto, es válido. El gorrito es del ganador y hace lo que quiere. El agradecimiento a Rosario, de la gente de Cool Estampados. Y vamos a sumar seguramente también, que estaremos anunciando mañana, confirmándolo, pero un regalo también de Daisy y la gente del barrio El General de
1: Universal,
0: que va a estar con la bandera de Uruguay, porque juega Uruguay el próximo lunes.
1: Sí.
0: Del Mundial también hay cosas para hablar.
1: Sí, yo demoro 2 días.
0: Yo también.
1: Me quedo corto.
0: Yo también.
1: Vos sabés que hoy estaba viéndolo para aportar la conferencia de prensa de Vinicius, el jugador de Brasil.
0: Sí.
1: Y el periodista y el protagonista, Vinicius Junior, querían que la pregunta y la respuesta sean español. El periodista era español, Vinicius Junior, jugador de Real Madrid, muchos años, que ya tiene el español acentuado.
0: Sí.
1: Y el jefe de prensa le dijo, porque no había un traductor, la pregunta no podía ser en español. ¿A vos te parece que en un primer mundo como Estados Unidos no tengan un traductor? ¿O con todas las tecnologías que existen hoy en día, en un minuto finalizada la conferencia de prensa o menos, no podés traducir la respuesta del protagonista y previo la pregunta del periodista? Vos sabés que yo, sinceramente, si me hacían eso, yo me agarraba una calentura tremenda.
0: Pasa, sí, sí. Bueno, carece de sentido común la Copa del Mundo, desde cuando empezaron a llegar las delegaciones. No me gusta mucho explayarme demasiado, porque como vos decís, tenemos 2 días para hablar de esto, pero la verdad es que la conferencia de prensa de Infantino, esta Copa del Mundo realmente es un papelón, es un mamarracho desde donde se lo mire. Y a Infantino se le preguntó por las situaciones que se dieron, ¿no?, de visas negadas, de ingresos no permitidos a los Estados Unidos, situaciones que se dieron con hinchas, con futbolistas, con entrenadores, integrantes de distintas delegaciones. Infantino dijo que no estaría de FIFA meterse en las políticas migratorias de cada país, en este caso del país organizador, algo que discrepo absolutamente.
1: Sí,
0: está
1: también
0: mal, porque la FIFA es la que organiza en definitiva, y porque el principal capital de la FIFA son los jugadores, los árbitros, los entrenadores, los integrantes de cada delegación que llega profesionalmente a defender a su país. En un torneo del mundo con 48 selecciones, o sea que llegan selecciones obviamente de todos los continentes y más de una, y se dio esta situación. O sea, no puede ser que la FIFA diga que no tiene nada que ver, o que hace oídos sordos, ¿no?, o le da la espalda a que un árbitro somalí que llega con la ilusión de arbitrar su primera Copa del Mundo, destacado en su continente, y desde el aeropuerto le digan que se tiene que ir, no una semana antes, el día que llegó, lo devuelven hacia atrás. Es intolerable que el goleador de Irak, que le hizo el gol a Bolivia, lo sacó del Mundial, que lo llevó al Mundial a Irak, en su país, es héroe, es un héroe. llegó al aeropuerto.

0: 7 horas de interrogatorio.
1: ¿Y cómo lo catalogaron? ¿Como terrorista?
0: 7 horas de interrogatorio a un jugador de fútbol de una selección profesional. Es una cosa inaudita. Los jugadores de Uzbekistán.
1: Sí, es un amistoso, ¿lo viste?
0: Sí, sí.
1: Previo a Países Bajos, en la semana pasada, en vivo salió hasta en una cadena, bueno, internacional, muy importante, cómo llegaba la delegación de Uzbekistán. Incluso los...
0: En la pista del aeropuerto, sí. Los sientan, les pasan, le hacen un cacheo de delincuentes, les pasan un escáner a ellos en las ropas, ¿no? No sé qué piensa, van a venir con una M24, una cosa insólita.
1: Sí, tal cual.
0: También le pasan a todo el equipaje, una cosa insólita. ¿Cómo que la FIFA no tiene nada que ver? ¿Cómo que la FIFA no va a prever esto? ¿Cómo que Estados Unidos no va a saber que va a venir una selección de Uzbekistán, quiénes son los que vienen? ¿Cómo que no hubo tiempo para revisar quiénes son los jugadores que vienen? Es una barbaridad, esta Copa del Mundo es una barbaridad. Infantino le entregó la Copa del Mundo a Estados Unidos. Y se está hablando ahora que la próxima Copa América del 28 sería también en Estados Unidos.
1: Sí, sí.
0: Después del FIFA Gate famoso, que a Estados Unidos no le dieron el Mundial, que se lo dieron a Qatar en el 2002. Hablo del año 97. 2022. Perdón, le dieron a Qatar el Mundial 2022. En el año 2017, salta, o el 2018, salta el FIFA Gate. Estados Unidos se encargó de filtrar y empezó a descifrar y salió toda esta... Bárbaro, fueron presos, bárbaro, son delincuentes, entre ellos Blatter, y cumplen condena. Pero que ese es el temor. Por eso es que Estados Unidos ahora manda el fútbol. Infantino, ¿qué más le falta? Ya le dio, ¿cómo es?
1: El premio de la paz de la FIFA a Donald Trump.
0: Ahí está, ¿me entendés? Entonces digo, eso es un mamarracho, es una barbaridad esta Copa del Mundo, Infantino impresentable, y están destrozando el fútbol, ese minuto de hidratación que es una estupidez, porque si vos me decís, escuchamos lo que dicen los técnicos, pero no te deje de hablar.
1: No, está bien.
0: Vos decís, escuchamos a los técnicos hablar.
1: Pero eso, ¿sabes qué pasó? Fue la Conmebol que nos vendió eso, el tema de la conferencia, digamos, del minuto ahí de charla del técnico de indicación. Eso fue la Conmebol que nos la vendió.
0: Porque no, FIFA ya lo tenía, el aviso.
1: Pero FIFA ya lo tenía decidido que iba a ser 3 minutos, algunas claro. Cadenas van a tanda, algunas cadenas te muestran la charla y, bueno, dicen ahí lo que pasa en la Copa Libertadores.
0: Las cadenas que te muestran la charla y porque todavía no tienen el sponsor sí. Para ese minuto.
1: Y porque la gran mayoría, aunque vos no creas, están totalmente en contra de ese minuto de hidratación.
0: Nos meten una publicidad en el medio del partido. Eso, ¿es el objetivo? ¿Es ese?
1: Es que el fútbol en Estados Unidos se convirtió en un deporte de 4 tiempos, como en el básquetbol, como
0: bueno,
1: en la NFL
0: bárbaro.
1: También.
0: Que hagan lo que quieran Estados Unidos. La FIFA, bueno, tal vez que nos vamos a acostumbrar. Tampoco me quita el sueño eso. Sí me quita el sueño todo lo demás, ¿no? A que los jugadores de fútbol, los verdaderos protagonistas de este deporte, bueno, sufran este tipo de situaciones, las que están viviendo y que han vivido varios colegas.
1: Sí.
0: ¿Da? Un Maradona te paraba el fútbol.
1: Sí, sí,
0: ¿me entendés? Y bueno, no. Ahora todos los intereses están por delante de cualquier reclamo que pueda existir, ¿no? Y te van a silenciar fácilmente. Lo dijo Bielsa también. Y que lo denunció en la Copa América pasada.
1: Sí.
0: Bueno, está. Me calenté.
1: Es que es como decíamos anteriormente, Juan. Podemos hablar 2 días.
0: Sí, sí.
1: Y creo que aquí no hay tema de debate. Yo creo que esto es una verdad. Porque si un país organizador, que con toda la infraestructura que tiene, hacíamos detalle, y si ellos tienen quizás una mente... de que hay que controlar el máximo extremo, no hubieses organizado un mundial o una competencia donde sabes que va a venir gente de todas partes.
0: Lo va a organizar.
1: Entonces.
0: Pero no, Emi, no, pero vos estás hablando en sentido común, que es lo que no hay.
1: Claro, pero a bueno, eso voy.
0: La
1: tiene
0: FIFA
1: que haber, pero tiene que haber un sentido común. En algún momento tiene que haberlo.
0: Y por supuesto, pero digo, el que regula el fútbol mundial es la FIFA. Y no lo está regulando. ¿Por qué? Le entregó el campeonato del mundo
1: a Estados Unidos.
0: En todo, en los negocios, en permitir que jueguen, ¿no?
1: Sí, sí.
0: Porque no, creo que no mandaron jugadores todavía para atrás porque hubiese sido un escándalo en el Mundial.
1: Y porque Irán no ha debutado en este Mundial, Juan. Porque Irán tiene 24 horas máxima para permanecer en territorio estadounidense y después tiene que ir a la frontera con Tijuana.
0: Pero eso es una locura.
1: Obvio que es una locura.
0: Irán tiene que, va a jugar, ingresa a Estados Unidos, juega y sale. Tiene que volver a México.
1: Imagínate si se atrasa un vuelo, ¿qué pasa las 24 horas ahí?
0: Dale. Quiero saludar a los amigos oyentes que nos están acompañando, van llegando mensajes. Siempre prendido el Chino Bañasco, le mando un abrazo grande. Buenas noches, acá estamos prendidos a la radio viendo el Mundial. Buena transmisión, saludos, nos dice Fabián el Chino Bañasco, le mandamos un abrazo grande. Alentando al progre, desde casa, escuchándolos a ustedes. Vamos que hay que ganar la Copa de la Oreja, Martiarena, cierto. Para Rosario le mandamos un beso. Es la Copa del Campeonato Apertura a nombre de Luis el Oreja Martiarena.
1: Bueno, hablando del Mundial, ahora sí, yendo a lo deportivo, Qatar le empató la hora a Suiza, 1-1. Mirá. Un resultado destruye pencas totalmente.
0: Totalmente.
1: Sí, totalmente.
0: Acaba en un pueblo.
1: Impresionante.
0: Bueno, lo de Estados Unidos creo, porque nos toca también el sensacionalismo sudamericano, ¿no? O el honor sudamericano. Porque es cierto, así que no hinchabas por Paraguay ayer.
1: Ayer, claro. Sí, obvio.
0: No, qué paliza.
1: Y la verdad que es una exhibición muy buena de Estados Unidos.
0: Espectacular.
1: Tienen, ¿no?, un técnico también que está, sí, a la altura. Vicecampeón de Europa con el Tottenham, sí, sí, peleando la Premier League.
0: Sí, sí. Corren, ¿eh?
1: Sí.
0: Los Yankees están con toda la leche.
1: Pasa que hoy en día el futbolista profesional es un atleta. Hay, sí, mucho, sí, sí. Ahí sí podemos entrar en un debate, hay mucha comparación.
0: Por eso nosotros dos dejamos el fútbol.
1: Exacto. Exacto. Tal cual. Yo por lo menos digo que sí. La pelota me abandonó. No, pero la pelota me abandonó ya.
0: ¿Sabes qué pasa?
1: 7 años, 8.
0: En definitiva, la pelota no se mancha.
1: Es verdad. Como dijo Gran Maradona, como dice la canción también.
0: La canción que la usa la cadena, la hizo. La cadena Telesur, el que arranca hablando es Víctor Hugo Morales, y quien la interpreta es la Murga de la Gran Muñeca de Uruguay. Son todos intérpretes uruguayos para la cadena Telesur, que es la que para sus transmisiones del Mundial, ¿no? Ahí la tenemos sonando de fondo. El abrazo para Gustavito González, también para Walter Gabriel González. ¿Te parece, Emi? Vamos a la tanda.
1: A pausa, sí, repasamos. Vamos, la carpeta comercial del equipo fútbol. Sí, el abrazo, dale, para Pablo y para Javier, que mañana van a estar a tope con el equipo fútbol, porque vamos a desarrollar en instantes la actividad de hoy en esta jornada aquí en Juventud, y de mañana, que hay mucho fútbol, mucha definición, principalmente en la Copa Nacional de Clubes.
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0: 25 minutos pasan exactamente de la hora 18. Estamos en la previa del equipo de fútbol aguardando el partido. Vamos a estar con los dos encuentros que conforman las semifinales de esta Divisional B en la Liga de Fútbol de Colonia y aguardando por las 19 horas el partido de primera hora entre Progreso y el Club Atlético Artesano, que tendrá los relatos de Emiliano Benedetto, y yo voy a estar para el partido de segunda hora previsto sobre las 21:15 entre Semillero y el Club El Parque de Rosario. El árbitro, los árbitros, la terna arbitral, en este caso es cuaterna que ya está dentro, bueno, realizando, próximos a realizar ejercicios precompetitivos, también los futbolistas del elenco de Artesano que están ingresando para realizar ejercicios precompetitivos. Todavía no tenemos la confirmación de ambas alineaciones. Sin contarles que estuvimos el domingo, el domingo pasado hubo actividad, también tuvimos actividad puntualmente entre semana en lo que fueron las semifinales de la Divisional A y la victoria de San Carlos 4-1 frente a la Orqueta Wanderers y el General y Juventud, recordamos, empataron 1-1. La final va a ser entre San Carlos y el General. Recordamos que la final en juveniles la van a jugar Juventud y Maracaná. Se jugaron las semifinales en juveniles. Juventud le ganó 1-0 a San Carlos y Maracaná le ganó 2-1 al General. A las 19:45, el próximo miércoles, en el Estadio Profesor Alberto Supici, se va a jugar la final en juveniles entre Juventud y Maracaná, y a las 22 horas estará la final en primera división de la División A entre los equipos de San Carlos y el General. Vamos a transmitir el partido entre San Carlos y el General, vamos a transmitir la final del campeonato Apertura, y con la previa estaremos con la información y seguramente también alguna nota con los jóvenes campeones de la categoría sub-20 que se va a dirimir, reitero, entre Juventud y Maracaná. Eso es lo que respecta a la actividad en la División A. En lo que tiene que ver con reservas de esta Divisional B, mañana se va a estar jugando las semifinales, partidos que irán en el Parque Alberto Berger de Semillero. 3:45 va a jugar Central frente a Sarandí, y a las 16 horas Progreso frente a Huracán, las semifinales que irán en el día de mañana.
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0: El abrazo grande para Fernando, que nos manda un mensaje al 098-254-266. Vamos arriba, artesano del Cevita Alemán, y bueno, nos dice que comparte lo que decíamos y comentábamos con Emiliano, referente al Mundial de Fútbol. El abrazo para Mónica y el abrazo muy apretado para el amigo Daniel Pusel, allí Danielito, que estamos mirando Mundial y escuchando la radio. Daniel, fuerte abrazo, hermano, vamos arriba. A Mónica Castro de Fierro, tu compañera, para ella el beso también, el saludo para ambos, y vamos arriba, que no decaiga, Danielito, fuerte abrazo. También, bueno, acá varios mensajes, volviendo de Cardona, escuchando la transmisión, el abrazo grande para el colega Natalio. Dice el licenciado Veiga, sintoniza la FM 101.9. Bueno, el abrazo grande para Martín y para Natalio, para los amigos de Cable de Libertad, que bueno, con los que tanto compartimos y intercambiamos también información, el abrazo para ellos. Acá nos dice, hola, ¿cómo estás? Soy Néstor Caseras. ¿Por qué fijaron esa hora para la final? Que el otro día trabaja toda la gente, podían puesto la sub-20 para otro día. Aquí una opinión de Néstor. Bueno, está bien, Néstor. La verdad que no sé por qué se fijó. El tema, obviamente, los partidos entre semana corresponden a la actividad por OFI de los equipos que están jugando, que van a jugar precisamente la final en sub-20. Bueno, se decidió hacer esa doble jornada. No sé los motivos exactamente, si es que los hay o es que habitualmente se hace así. Pero bueno, está bien, él plantea de que podría haberse jugado la final un poco antes. Respetable, por supuesto, todas las opiniones. Vamos a regalar un gorrito de los amigos de Cule Estampados y también la bandera, el pabellón nacional, la bandera de Uruguay para alentar a la Celeste, que va por el Mundial, por la Copa del Mundo, el próximo lunes a las 7 de la tarde juega la selección de Uruguay. Nos vamos ahora a nivel de campo. Está Emiliano Benedetto con los protagonistas de este partido que arranca a la hora 19. Te escucho, Emiliano, dame un informa.
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9: Gracias, compañeros. Ahora estamos por el lado de Progreso en el trabajo de notas en esta previa. Estamos con Jorge Rebollo, futbolista de la institución de Progreso. Jorge, buenas tardes. Gracias de antemano por estos minutos. Bueno, nuevo desafío para ustedes en esta temporada. Creo que uno de los objetivos ya en este primer semestre está cumplido, que era clasificar a esta instancia de semifinales.
10: Bueno, Emi, buenas tardes. La verdad, como lo decía, sí, cumplimos el objetivo de estar acá, que era donde queríamos estar. Pero bueno, hoy tenemos un partido complicado, tenemos que dar un pasito más. Sabemos que queremos ganar este torneo, más que nada por lo que significa para el club. Todos saben que lleva el apellido de una persona muy importante en lo que es la historia del club. Así que bueno, intentaremos hacer nuestro juego y tratar de llevarnos el pase a la final.
9: El fin de semana anterior se vieron las caras precisamente frente a Artesano. ¿Pensás que hoy puede ser un partido diferente o similar al del fin de semana anterior?
10: Sí, yo creo que va a ser el partido similar. Creo que en realidad todos los partidos están siendo medio parecidos. El tema que son muy trabados, viste, muy peleados. Creo que esta no va a ser la ocasión. Así que bueno, cada uno tratará de hacer su juego y intentará llevarse el pase a la final.
9: Hay un condimento muy importante en este partido, que es la ventaja deportiva, que ustedes cuentan con ella. Bueno, 2 de 3 resultados, ya en la mentalidad de ustedes, muy importante contar con eso.
10: Sí, bueno, igual en la semana hablamos mucho sobre eso. O sea, la cabeza nuestra está puesta en que tenemos que hacer un buen partido y no pensar en esa condición que tenemos a favor. Así que lo más importante es salir a hacer un buen partido y llevarnos el resultado que sea el empate o la victoria.
9: Gracias, Jorge, nuevamente por estos minutos. Mucha suerte y bueno, a pesar del día que está tan medio inestable, que sea un lindo partido.
10: Bueno, Emi, dale, muchísimas gracias a vos, como siempre.
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0: Y continuamos aquí en la previa del equipo fútbol. Tengo confirmado Progreso. Dame un informe. El elenco de Artesano. Perdón, Walter. Vamos con Artesano primero, dale.
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0: Vamos a dar a conocer el 11 inicial y también el banco de suplentes de Artesano. Todavía Progreso, nos falta alguna confirmación allí, así que bueno, es por eso que vamos a dejar Progreso para algunos minutos. En el arco de Artesano estará Pablo Velasco con la 1, con la 16, Nicolás Bermúdez, la 15 para Franco Botinelli, con la 13, Ángel González, la 29 para Franco J. Monat, con la 4, Fernando Cuadrado, la 7 para Dante Pedernera, que regresa luego de cumplir la suspensión, la 8, Andrés Carneiro, con la 17, Mauricio Rodríguez, la 21, para Santino Fernández, y con la 22 estará Yamandú Ochoa. Son los titulares del elenco de Artesano. Estos son los suplentes. Dame otro informa.
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0: Con la 12, Anthony Ramadanovic. La número 3 para Brian Bonet. La 11, Agustín Pérez. Con la 19, Abel Cavia. La 20 para Juan Barrán. La 30 para Cristian Imperial. La 10 para Agustín Ramírez. Con la 9, Enzo Barrotti. La 2, Martín Bentancor. La 14, Facundo Salinas. La 18 para Filippo Barrotti. El elenco de Artesano para el partido que arranca a las 7 de la tarde.
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9: Gracias, compañero. Volvemos aquí al Estadio Juventud. Seguimos con el trabajo de notas. Ahora por parte de Artesano con Franco Jaimonat. Franco, buenas tardes. Gracias de antemano por estos minutos. Nuevo desafío. En la mentalidad de usted está que hoy solamente sirve la victoria para avanzar a la final.
14: Buenas tardes, Emi. Buenas tardes al muchacho arriba ya. Sí, ganar, como fue el partido pasado también. Cuando entramos a la cancha, ya sabíamos que tenía que ganar para meternos entre los cuatro. Por suerte se nos dio. Encontramos un gol tempranero que nos ayudó mucho y después supimos aguantar.
9: ¿Pensás que puede ser un partido diferente al que se dio el fin de semana anterior?
14: Y no creo, porque ese gol tempranero del otro día cambió totalmente el partido. Ojalá se dé así de vuelta, pero probablemente sea un partido más cerrado hoy.
9: Bueno, creo que en la mentalidad de ustedes también y en la interna se habló de que uno de los objetivos de este primer semestre está cumplido, que es estar entre los cuatro.
14: Sí, sin duda. Tuvimos un par de tropiezos en la apertura que parecía que se nos podía escapar. Por suerte levantamos a lo último ahí, pudimos meternos. Y bueno, ahora es un mano a mano, sabemos que tenemos que ganar, pero ya estar entre los cuatro es fundamental. Y con el triunfo del otro día también quedamos un punto en la anual, que es muy importante.
9: Quizás cambia el tema del desarrollo de la Divisional B por el tipo de cancha, un escenario quizás más amplio, un poquito más prolijo en cuanto al césped. Pero ustedes no son ajenos a ello, tienen un Félix Pecio precioso. Digo yo más que nada por el trámite del partido, que quizás mucho pelotazo, saltar líneas. Hoy quizás se va a ver un juego más por abajo.
14: Sí, las canchas a veces son bravas. Por suerte nosotros estamos acostumbrados a tener un buen escenario, un escenario grande, que no es muy común en la B, con buen piso también, pero sí, creo que nos ayuda, pero ellos tienen buenos jugadores con muy buen pie que también los va a favorecer.
9: Bueno, Franco, nuevamente, gracias por estos minutos. Mucha suerte y a pesar del clima que está medio rarito, que sea un buen espectáculo.
14: Bueno, gracias a ustedes también. Sí, creo que va a ser una linda noche de fútbol, sobre todo porque los cuatro cuadros son parejos y va a venir mucha gente a ver. Que sea un lindo espectáculo y que gane el mejor.
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3: Porque había dos vasos de... Bien, en la previa estoy con Sebastián Alemán, el técnico de Artesano. Bueno, o sea, se logró esta instancia. Me imagino que era el objetivo... al menos en el arranque de la temporada, ¿no?
4: Hola, buenas tardes. Sí, obviamente que el objetivo siempre fue tratar de meterlo entre los cuatro y estar bien posicionado al anual, que también te da una final. Y bueno, de a poco armándonos, yo de vuelta reacostumbrándome a la divisional también, a un club nuevo este año, que bueno, que la verdad me costó un poco, pero bueno, ya encontrándole un poquito la vuelta. Por suerte el equipo viene de menos a más, que es lo importante, ¿no? Para nosotros, eso, que se están agarrando confianza, que encontramos un buen equipo, que el grupo está fuerte, se ha fortalecido, las derrotas que sufrimos nos han fortalecido, y bueno, buscando obtener una final para buscar un ascenso rápido.
3: Bueno, con Progreso hace una semana, ¿se enfrentaron? ¿Te imaginas un partido similar o es distinto el contexto?
4: Yo creo que todos los partidos son diferentes. No vamos a jugar los dos equipos con los mismos jugadores, creo yo. Ya mostramos las cartas, ¿no? Uh-huh. Y después ahora uno va a querer también contrarrestar lo del contrario. Pero, uh-huh, pero creo que va a ser un partido diferente. Obviamente que a nosotros no tenemos que salir a buscar un poquito más, tal vez por el tema del empate que le sirve a ellos, de la ventaja deportiva, pero creo que se va a hacer un partido. Vamos a tratar de que no se dé ida y vuelta, que podamos mantener el cero en el arco y bueno, y lastimar, obviamente, como hicimos allá, pero no creo que Progreso este partido lo va a tomar diferente porque por lo que pasó la semana pasada.
3: Claro. ¿A quién no tenés hoy de los jugadores que habitualmente contás?
4: Bueno, no tengo a Roque Silva, que hace ya dos semanas que está con lesión. Agustín Fiamene también se lesionó, Franco Fraga también se lesionó, tenemos ahí unos cuantos ahí lesionados. Bueno, Dante Pernera, uh-huh, que estuvo expulsado contra Sarandí, que cumplió la pena, hoy sí puede estar a la orden. Y bueno, no, dentro de todo tenemos todo el plantel que ha venido jugando el último partido, están todos.
3: Bueno, Seba, va a ser un buen partido, ¿eh?
4: Bueno, muchas gracias y buena transmisión.
3: Bueno, vamos arriba. Sebastián Alemán, el técnico de Artesano, dialogando con nosotros aquí en la previa.
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2: volvemos aquí al Estadio Juventud, audiencia. Estamos con Nicolás Martiarena, futbolista de Progreso. Nico, buenas tardes. Bienvenido a la previa. Bueno, un partido fundamental. Creo yo también que en la cabeza de ustedes está que uno de los objetivos en este primer semestre se cumplió, que es estar en esta instancia, entre los cuatro mejores.
3: Buenas tardes, Emiliano, para toda la audiencia también. Sí, la verdad que sí, que es un partido complicado, es el único cuadro que nos ganó en el año que va. Y nosotros sabemos que tenemos ventaja deportiva y vamos a tratar de hacer un partido largo.
2: Partido largo, es cierto que 2 de 3 resultados los clasifica a usted a la próxima instancia. Importante también contar con esa ventaja deportiva.
3: Claro, sí, creo que es importantísimo, por eso... fue importante quedar en el segundo puesto en la tabla y no perder esa ventaja de tener ventaja deportiva. Y bueno, estamos bien nosotros para salir a ganar, aunque sea, vamos a salir a ganar, no vamos a especular con el empate, pero vamos a ver.
2: ¿Pensás que puede ser un partido diferente al que se dio el fin de semana anterior?
3: Sí, yo creo que sí. Vuelve varios jugadores que nos faltaron otro día, por suerte importante, de experiencia, y vamos a tratar de sacarlo adelante.
2: Quizá un tinte diferente en cuanto a la divisional B de esta cancha, un poquito más grande, quizá el piso mejor. Creo que puede ser un condimento fundamental a la hora de los 90 minutos.
3: Sí, es que por suerte se jugó acá en Juventud. Creo que Progreso tiene buen cuadro, con buenos jugadores como para jugar por la pelota por el piso y buen trato de balón, y podemos sacarlo adelante.
2: A pesar de lo que pasa en estos 90 minutos, seguir con la mente por la tabla anual. Están primeros ahí, cabeza a cabeza con Semillero.
3: Sí, importante seguir partido tras partido tratando de sumar puntos porque al final del año la tabla anual te da una ventaja, y bueno, vamos a tratar de seguir ganando.
2: Bueno, Nico, agradecerte por estos minutos, que sea un buen partido, mucha suerte.
3: Bueno, gracias a vos. Bien.
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0: Bien, amigos, ingresamos a lo que es el tramo final de esta previa. Sigue ingresando público al Estadio de Juventud. Hay algunas banderas colgadas por el lado de Progreso. A Progreso lo hace grande su gente. 17 de enero de 1959. La cuchilla de la pólvora, dice otra bandera. Club Progreso, también allí una bandera de su 67 aniversario. Bueno, y hay banderas también de artesano que por acá tenemos una, dice: ningún jugador es tan bueno como todos juntos. Una linda bandera de artesano que desde acá podemos ver y leer. Están los equipos que siguen realizando el calentamiento, todo lo que son los ejercicios precompetitivos allí dentro del campo de juego. La Liga de Fútbol de Colonia emitió un comunicado en las últimas horas, que compartió en sus redes sociales, que hace referencia a la violencia y estas instancias definitorias de los campeonatos apertura. Cuando hay violencia, no hay fútbol, dice este comunicado. Juguemos con pasión, respeto y aliento. Como liga, manifestamos nuestro total rechazo ante cualquier hecho de violencia, insultos, amenazas o agresiones dentro o fuera de la cancha. No compartimos ni avalamos estas conductas. Trabajamos día a día para promover valores tales como el respeto, el compromiso y la sana competencia. Cada agresión perjudica al club, a los jugadores y a la hinchada. Cada acto tiene consecuencias, porque el fútbol se vive con pasión, no con violencia. El mensaje de la Liga de Fútbol de Colonia, que compartimos con todos ustedes aquí en esta previa del equipo fútbol. Y que seguimos recibiendo mensajes de la audiencia. Buenas tardes. Buena transmisión, los estamos escuchando. Susana Colacha, ¿quieren el gorrito? Nos dice Luis Vela. ¿Están en carrera? Claro que sí. Para Graciela, hola, vamos el progre. Saludos para todos ahí. Nos dice Graciela, saludos. Graciela, para vos y para toda tu familia. Buen relato, acá estamos prendidos. Colaboran con la escuela, que está haciendo un bingo, dice. Bueno, mirá qué bien. Colaborando con la escuela. Bueno, la escuela está haciendo un bingo allí en la sede de Artesano. Entonces, Miguel Esteves, le mandamos un abrazo. Bueno, tal vez que hay tiempo, quien tenga ganas de divertirse, hay bingo solidario así en la sede del Club Artesano. Buenas noches, buen relato, saludos a todo el equipo de Sacramento, buena jornada futbolera, nos dice Seferino Cristóbal, que nos acompaña siempre desde Juan Lacase. A propósito de Federico Cristóbal, el futbolista del Club San Carlos, fractura, mirá, tiene pase al otorrino, fractura sobre el tabique y desviación.
9: No lo tenía, Juan, la verdad.
0: Bueno, él sufrió un golpe que en el partido frente a Wanderers, ¿no? Que mereció la expulsión de Jorge Camacho. Lejos estamos de pensar que fue una agresión, digamos, ¿no? Con el objetivo de lastimarlo. Fue una jugada de fútbol. Se lo expulsa a Camacho, digamos, por esta incidencia, pero se da una situación parecida también a la que se dio en el partido frente a Juventud por la Copa, donde también recibe un golpe en el rostro y tenía sangre Federico Cristóbal. Bueno, se hizo allí un estudio de imagen y tiene una fractura sobre el tabique. Vamos a ver si puede estar a la orden. Yo creo que sí, porque hay implementos, ¿no?, que se pueden colocar para que pueda jugar. Pero no es lo mismo, ¿no? Esta incomodidad para el Fede Cristóbal, que le deseamos, por supuesto, una pronta recuperación. Estamos en el tramo final de esta previa. Se va a venir el partido, vende Walter. Y regresamos luego ya con la presentación de los relatos. Se viene Emiliano Benedetto y el partido entre Progreso y Artesano. La primera semifinal de esta noche en la Divisional B del fútbol de Colonia.

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0: Muy bien, volvemos aquí a la cabina número 2 del Estadio de Juventud. Ya están los jueces en el círculo central del campo de juego. El árbitro principal del partido será Jonathan Wilson. Estarán Alan Cervantes y Eduardo Hernández como asistentes. Cuarto árbitro será Herman Asimonti. Precisamente este último será el árbitro principal del partido de segunda hora entre Semillero y El Parque, que comenzará 21:15. Aguardamos por los equipos para que ingresen aquí al estadio del Club Atlético Juventud. Ya tenemos los 11 confirmados de cada lado. Damos informa y vamos con Progreso, que es locatario, los papeles.
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0: Progreso, según el formulario, una especie de línea de 3/5, pero en el arco tiene a Damián Barragán, Nazareno Butín, Pablo Rodríguez, Fernando Caquías, Nahuel Martiarena y Damián Castrillo. El mediocampo para Juan Bestarte, Jorge Rebollo y Jonathan Chevalier. Arriba Fausto Clara y Nicolás Martiarena, los 11 del señor Marcelo Pereira. Juan Trasel informa, estos son los suplentes del equipo de la Cuchilla.
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2: En el banco de Progreso, Víctor Rodríguez con el 18, el 3 para Agustín Waller, Jair Kelan con la 10, la 21 para Kevin Balbuena, con la 11 Thiago de los Santos, la 17 para el futbolista Santino Jordán, la 20 para Juan Acosta, la 12 para Matías Batista, la 14 Mauro Waller, la 9 Cristian Castañeda y la 6 para el futbolista Jean Jiménez. 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
0: Ajá.
2: Sí, que estuvimos ahí, estuvimos también con el Coqui. No está Brian Castañeda, que comienza a cumplir partidos de suspensión. Le dieron 5 partidos después de la última expulsión para el futbolista de Progreso. Baja sensible para estas instancias, que no suceda a Progreso lo que le pasó el año pasado, ¿te acordás? Bueno, fue sobre el cierre de la temporada, sí, donde expulsiones y lesiones también lo terminaron dejando desmantelado. Simplemente, digamos, a modo de recordatorio, ¿no?
0: Bueno, ya está Artesano dentro del campo de juego. Lindo recibimiento para la gente del Caño. Sí, Juan.
2: El abrazo para el Patita. Allí va el Patito Domenichini. Le mandamos un abrazo grande. Que Pierre, trabajando con el Club Artesano, que nos da una mano bárbara muchas veces cuando no podemos estar en la cancha.
0: Lindo recibimiento por parte de la gente de Artesano allí, con el humo de color blanco y de color azul. La lluvia de papeles también. Algún paraguas que se vio la pasada. Ya está el equipo que dirige Sebastián Alemán. Damos un informe, así juega esta semifinal frente al elenco de Progreso.
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0: Pablo Velasco será el arquero. El fondo para Nicolás Bermúdez, Franco Botinelli, Ángel Centomo y Franco J. Monat. Mediocampo para Fernando Cuadrado, Dante Pedernera, Andrés Carnero y Mauricio Rodríguez. Arriba Santino Fernández y Yamandú Ochoa, los 11 que elige Sebastián Alemán, que tras el informe Juan Manuel Fernández te detalla el banco de suplentes del equipo del Caño.
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2: Con el 12, Anthony Ramadanovich. La 3, Brian Bonet. La 11 para Agustín Pérez. La 19, Abel Cavia. La 20 para Juan Barrán. La 30, Cristian Imperial. La 10, Agustín Ramírez. La 9, Enzo Barrotti. La 2, Martín Bentancor. La 14, Facundo Salinas. Y la 18 para el futbolista Filippo Barrotti, los suplentes en el elenco de Artesano.
0: Allí sale Progreso al campo de juego, saludado por su parcialidad frente a donde estamos nosotros aquí en la cabina. Lindo recibimiento también para el equipo de la Cuchilla, que ya se arrima al círculo central del campo de juego. Lentamente se comienza a preparar el inicio del partido aquí en el Estadio de Juventud. Voy contigo, Walter.
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0: Lindo recibimiento primero para Artesano, ahora para Progreso. Y una especie de bubucela se me sale a la mente ahora. Que sí, también está prohibido el Mundial, Juan, increíble, una cosa de loco.
2: Andala.
0: Sí. Ahora de dos días hablando, pasamos una semana hablando de las cosas del Mundial. Pero bueno, cosas que lamentablemente sucede.
2: Nos damos manija y terminamos, tomamos un avión. Y bueno, no nos dejan entrar.
0: Pasa que no tenemos la visa.
2: Sí, o sea, sí.
0: Bueno, ya están los equipos entonces, Juan.
2: Y si no nos vamos en una visa, conseguimos, salimos en una visa, ¿verdad? Llegamos, bueno, tal vez a la final del mundo, llegamos.
0: Ya están los equipos dentro del campo de juego, acto protocolar. Por el lado de Progreso, capitán es Damián Castrillo. Por el lado de Artesano, el capitán es Franco Gemonat. Hablan con el árbitro Wilson, sorteo de capitanes que se está desarrollando en estos instantes. Fin de semana anterior precisamente jugaron estos equipos en el Félix Vecchio, donde fue victoria de Artesano, 2-0 frente a Progreso. Un envío anímico importante para el equipo de Sebastián Alemán, un traspié para el equipo de Marcelo Pereira, pero también sabe el entrenador Pereira que cuenta con la ventaja deportiva fundamental en el desarrollo de esta primera semifinal. 21-15 va la segunda semifinal, donde estarán cara a cara Semillero y El Parque. Estaremos aquí junto a Juan Manuel Fernández. Vamos a cambiar los roles, va a estar relatando Juan el partido de segunda hora, yo voy a estar comentando. Se saluda a los protagonistas, se nos va a venir el arranque del partido. Acérquese, acérquese a mirar estas semifinales del ascenso de la Liga de Colonia Capital, un campeonato realmente que no deja a pie a ninguno, ni a nosotros cubriendo el partido a partido, ni a la gente que le gusta el fútbol de Colonia. Realmente extraordinario el ascenso de la Liga de Colonia Capital. Se aprontan los equipos. Está para mover Santino Fernández por el lado de Artesano. ¿Se cumplirá la ley del ex? Es la pregunta que realmente me hago internamente. Juan, ahora sí te consulto. ¿Qué partido se te viene a la cabeza? ¿Pensás que puede ser diferente por la cancha, que es linda, que es amplia para jugar?
2: Me parece que puede ser diferente por el juego, de tener un mejor espectáculo. Obviamente la cancha es lo que propicia de tener un buen juego. Hay futbolistas de buen pie en cada uno de los equipos, va a ser parejo.
0: Arrancó el partido, movió Artesano, que en este primer tiempo defiende el arco que da hacia la calle Domingo Baquegua, hacia la cancha de Davis, aquí en el Estadio Juventud. Progreso que defiende en este primer tiempo el arco que da hacia la Rambla o el Gimnasio de la sede del Rojo del Pueblo Nuevo. Primera pelota que venía por derecha para el futbolista Pedernera. Marca firme allí un hombre de Progreso, Damián Castrillo. Rebota en último en el hombre del Artesano. Primer lateral en el partido que le corresponde a Progreso. Largo el envío de Castrillo por izquierda, buscándolo a Clara. Llega primero Bermúdez para mandar nuevamente esa pelota fuera. Lateral, tres cuarta cancha por izquierda para Progreso.
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0: Castrillo con la pelota por izquierda, intentaba el pase, lo marca Pedernera, pero el rebote le favorece a Caquías, que rápidamente le pega hacia arriba buscándolo a Marti Arena. Despeja medias el fondo de Artesano, le queda Betarte, intentaba el pase largo, controla sin problemas el arquero Pablo Velasco de Artesano, que ya lo pone en carrera Santino Fernández. Sin embargo, aparece en primera instancia Nazareno Butín, que en dos tiempos se saca esa pelota de encima, presiona el mediocampo Artesano, intenta allí en el círculo central del campo de juego el futbolista Rodríguez, pierde Rodríguez, pelota en el cielo, la abrieron por izquierda para Betarte. El patita que no puede controlar esa pelota, se le va muy larga. Lateral que le corresponde ahora Artesano por el sector derecho en campo propio.
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0: Se suma más que pizza a la carpeta comercial, Juan, ¿es así?
4: Sí, señor. El saludo para Eduardo.
2: El saludo para Eduardo y para los amigos de Más que Pizza, que se suman a la carpeta de anunciantes del equipo fútbol.
0: Ataca Artesano por derecha por intermedio de Pardenera, pero le cerró todos los caminos Betarte. No se complicó, saca fuera esa pelota, presiona en alto Artesano, que tiene un lateral pasando tres cuarta cancha por el sector derecho. Se arrima Sentomo, busca pase el número 13 desde este lateral de derecho. Lo tiene Santino Fernández, también a Dante Pedernera por ahora las únicas opciones. Viene la pelota para Santino, pivotea bien con Pedernera en la puerta del área, marca Pablo Rodríguez, manda fuera esa pelota nuevamente lateral para Artesano, que creo yo, Juan, que comenzó un poco mejor el partido y obligado a ganar hoy el equipo de Sebastián Alemán.
2: Bueno, recién arranca, ¿no? Artesano que intenta pararse en campo de Progreso. Progreso bien parado lo espera.
0: Lateral que hace Ángel Sentomo, buscándolo a Yamandú Ochoa, peina al delantero, saca atento al fondo de Progreso para intermedio de Butín. Le queda Betarte, mano a mano con Sentomo, ganó Ángel. Toca para Yamandú Ochoa, devolución para Sentomo, en tres cuarta cancha por derecha, avanza Artesano con Sentomo. Pasa el 13, pasó de uno, de dos, intenta del tercero y pasó nomás. Gran jugada en el vértice del área y la saca Giche Valier de primera. La corre ahora por izquierda, Clara, mano a mano con Jaimonat, gana el capitán de Artesano con golpe de cabeza. Lateral para Progreso por izquierda ahora.
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0: 3 minutos y medio del primer tiempo, 0-0. Progreso Artesano, Damián Castrillo con el lateral largo, buscándolo a Fausto Clara. Pone allí el cuerpo el número 3, el futbolista Ángel Sentomo. Deja ir esa pelota a saque de arco, que le corresponde a Artesano.
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2: Mañana la previa arranca a las 14:30. Javier Alvarado va a estar relatando el partido entre el General y Fraternidad con los comentarios de Pablo Boné. Yo voy a estar con la información del resto de la actividad desde Nueva Albesia, esperando el partido entre Nacional de Nueva Albesia Juventud y toda la información, por supuesto, de lo que suceda en Fray Ventos. Los rivales para los equipos que clasifiquen en el grupo de Juventud y San Carlos ya están definidos. Porongos y Barracas, habrá que ver el martes que salga el fallo del reclamo de Barracas, a ver quién es el 1 y el 2.
0: Precisamente Barracas, que le ganó en esta jornada a Porongos 3-2, un verdadero partidazo que se desarrolló en la ciudad de Trinidad, departamento de Flores. Avanza Progreso con Martiarena por derecha, toca para Clara, pasa la línea de 3/4 cancha, marca bien Botinelli, manda fuera esa pelota lateral para Progreso, 3/4 cancha por el sector derecho, 0-0.
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0: Fausto Clara con la pelota por derecha, avanza Progreso. Se pone ahora frente a su rival Botinelli. Decide el pase atrás para Martiarena. Centro de Nahuel para Nicolás. Recibe la medialuna. Falta. Falta de Bermúdez. Bueno, tiro libre peligroso para Progreso allí, a un metro, un poquito más del borde del área por el sector derecho, Juan.
2: Y pareció falta desde acá el Nico Martiarena, que se anticipa ante el rechazo del Nico Bermúdez. Lo toca acá y el Nico Martiarena, tiro libre peligroso allí sobre la media luna, al borde del área.
0: Bueno, 5 minutos y medio, atención con esta pelota quieta que puede ser de peligro para Progreso.
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0: Está Martiarena, Nicolás con el 19 ahí al lado de la pelota. También está Juan Betarte, dos derechos para entrarle a esta pelota. Tiro libre peligroso para Progreso, a 1.02 del borde del área mayor, frontal al arco, un poco recostado por el sector derecho. Perfil ideal para un zurdo, pero hay dos derechos, sin embargo, puede ir por afuera. El remate de Martiarena, de Betarte, dio la orden el árbitro. Llegó Martiarena, tiró al arco, el arquero al córner. Notable Velasco, mandando esa pelota al córner. Primera de peligro en el partido, este lindo tiro libre de Nicolás Martiarena y córner que le corresponde al equipo de Progreso por izquierda, Juan.
2: Buena respuesta del arquero Lacasino, la incorporación del equipo de Artesano, Pablo Velasco, que tapó bien, fue hacia el centro del arco, iba fuerte, caía justo el arquero que se elevó y mandó la pelota al córner.
0: Hay tiro de esquina por izquierda para Progreso, está Chevalier para entrarle a esta nueva pelota quieta para el elenco de Progreso, 7 minutos del primer tiempo. Busca abrir el marcador el equipo de la cuchilla, centra al primer palo, la peinaron. Nicolás Martiarena nuevamente aparecía en el ataque, esa pelota se pierde afuera, saque de arco que le corresponde a Artesano.
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0: Presiona en alto Progreso, que consigue esa pelota por el sector derecho por intermedio de Rebollo. Hay un hombre sentido allí del elenco de Progreso. El juego no se detiene, esa pelota termina en córner. Finalmente hay tiro de esquina que le corresponde a Progreso. El que está sentido, si no veo mal, es Fausto Clara. Allí, sobre el sector derecho del campo.

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1: Centro que Copac. Viene, perdoname, el segundo palo. Sale el arquero Velasco a descolgar el centro y recibe la falta. Hay tiro libre en salida que le corresponde a Artesano.
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1: 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Estamos con las semifinales del ascenso de la Liga de Colonia Capital en Primera División. Mañana continúa la categoría B en lo que respecta a reservas, donde 13:45 se va a jugar la primera semifinal en el Parque Doctor Alberto Buerger. Va a estar jugando el elenco de Central frente a Sarandí y a las 16 horas Progreso frente a Huracán. Jornada también del ascenso de la Liga de Colonia en la jornada de domingo. Santino Fernández con el remate, el rebote le queda a Carneiro. Termina en las manos de Damián Barragán. Primer aviso en el partido que este remate de media distancia de Carneiro, tras conseguir un rebote, controla bien el guardameta Barragán, que ya sale por abajo.
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1: Ochoa, que avanzaba por izquierda, intenta el centro, saca de primera Pablo Rodríguez. La pelea Fausto Clara. La pierde Clara, fue allí con el futbolista de Progreso, con Mauricio Rodríguez, despeja ahora, sin embargo, el fondo de Progreso, la corre Nicolás Martiarena, pelota que deriva para el arquero Velasco, que tiene que salir de su área, largo el envío para Fernández, en offside, dice en línea de este sector Alan Cervantes, cuando le ganaba la espalda a Santino Fernández a los zagueros, terminaba con el remate al arco que controlaba bien Barragán, bueno, indirecto en salida que le corresponde al equipo de Progreso, sí, Juan.
3: Un llamado de atención para la defensa de Progreso, se movió bien Santino Fernández, quedó un paso adelantado, lo habilitaba el arquero Velasco, es por ahí que viene también la idea de Artesano, de buscar la velocidad, el futbolista oportuno que es Santino Fernández, que es el más adelantado que tiene el equipo, junto con Ochoa de Artesano.
1: Rebollo con el envío para Clara, pica Fausto habilitado por derecha, centro al medio, atención, y esa pelota que pasa toda el área, la corre ahora para Artesano Ángel Centomo, sale el equipo del Caño por el sector derecho, pivotea Yamandú Ochoa, piden falta, dice que no el árbitro, recupera Progreso con Rebollo, abre por izquierda para Betarte, tres cuarta cancha, domina Juan, centro a la media luna, le queda Nicolás Martiarena, intenta el sombrero, que se levante, le dice el árbitro, también caía Bermúdez, sigue el juego, pelota que queda boyando en el medio campo, domina Nahuel Martiarena, remata de zurda, desviado el intento de Nahuel. Buena la intención, sin embargo, se tuvo fe. Nuevo aviso de Progreso que ahora lentamente comienza a dominar el encuentro, Juan.
3: Que empieza a tener más la pelota, que empieza a generar tanto por derecha como por izquierda. Allí se dio una situación de jugada. Para mí había falta de Castrillo sobre Ochoa y también había allí una incidencia que bajaba la pierna al Nico Martiarena, que no tuvo infracción a pesar de caer, quiso generar la falta, no lo logró, y allí también resulta golpeado el futbolista Bermúdez, que es quien toma la marca del Nico Martiarena esta noche.
1: Por ahora 0-0, presentamos por favor el tiempo de juego.
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1: 11 minutos del primer tiempo.
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1: Pelota que saca bien Bermúdez, le queda a Nahuel Martiarena. Campo rival domina esa pelota, Progreso con Butín. Retrocede hacia el mediocampo para Pablo Rodríguez, sale bien de la presión Rodríguez. Abre nuevamente por derecha para Butín, en campo rival domina la pelota, Progreso. Zona de tres cuarta cancha por derecha, centro para Betarte, ingresó al área. Cae Juan, sin falta, para mí no fue nada tampoco. Comparto con el árbitro. Saca ahí como puede a medias Ángel Centomo. Presiona Clara, se queda con esa pelota, pero hay mano. Hay mano, dice el árbitro Wilson de Clara. Tiro libre en salida que le corresponde a Artesano. Te escucho, Juan.
3: No entiendo el reclamo. Está bien, es lógico que la parcialidad lo reclame. Para mí tampoco hubo penal.
1: Salida del fondo entonces para Artesano.
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1: 0-0, Progreso Artesano, primera semifinal del torneo Apertura a la Divisional B. ¿Cambiará el partido, Walter?
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1: Rebollo que abre bien por izquierda para Damián Castrillo. Filtra Castrillo por izquierda para Clara. Al piso va Centomo y no puede. Ganó la cuerda izquierda, Clara va a ingresar al área, hace la diagonal. De...

0: izquierda, el medio, el centro, deriva en las manos de Pablo Velasco, firme y seguro el guardameta de Artesano, que se apura, pelotazo en largo, llega primero y sin que pica esa pelota Damián Castrillo, pelota en el cielo del estadio de Juventud, la intenta controlar Mauricio Rodríguez en dos tiempos, falta del 17 de Artesano sobre Nahuel Martiarena. Tiro libre que le corresponde a Progreso y me parece que se viene la primera tarjeta, sí señor. Primero amonestado en el partido el 17, Mauricio Rodríguez en Artesano. Tuvimos la primera tarjeta, Walter.
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2: Le mandamos un saludo a Pablito Bonet, que nos comenta el partido de Brasil, que está jugando. Dice, monólogo de Marruecos, Brasil no la encuentra.
0: Es que Marruecos es una selección...
2: No querrá que gane Marruecos, Pablito.
0: Ojo.
2: Mirá que estamos nacionalistas como locos, latinoamericanos hoy.
0: Igual. Marruecos es la excepción, vamos a ponerlo así. Marruecos es la excepción. Ojo con Marruecos, hablando en serio, campeona sub-20, vigente campeona sub-20, terminó cuarto en el Mundial de Qatar, tiene una muy buena selección, hay que tener cuidado con Marruecos. Para mí la revelación va a ser del Mundial nuevamente. Bueno, detenido el juego, había falta sobre Martiarena. Allí ingresa la sanidad de Progreso para atender al número 2 del equipo, quien hace hoy de locatario. Recordar que finalizados los 90 minutos, tanto en esta semifinal entre Progreso y Artesano y entre Semillero y El Parque, si terminan en empate no se estira la definición, hay ventaja deportiva. Por ahora, quien estaría pasando la final con este 0-0 es el elenco de Progreso. 14.5 tenemos del primer tiempo, es cierto, falta un montón todavía, pero vamos a ir recalcando este condimento que tiene las semifinales, porque es importante por ahí para que usted no se pierda de seguir escuchando esta transmisión del equipo fútbol. Sigue el juego detenido, ya están levantando ahí lentamente a Nahuel Martiarena, que se recupera el número 2. Tiro libre que le corresponde a Progreso por derecha en campo rival.
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0: Está Chevalier para entrarla, esa pelota pasa Rebollo por derecha, sin embargo viene el centro del John, el punto penal, cabecea Pablo Rodríguez a medias, y esa pelota se va a perder afuera. Hay córner o arco, hay arco, dice el árbitro Wilson. Bueno, salida desde el fondo que le corresponde a Artesano, te escucho, Juan.
2: Solo cabeceó Pablo Rodríguez, se filtró entre la defensa, le perdió la marca al equipo de Artesano, no cabeceó bien Pablo Rodríguez, pudo estar la apertura para Progreso.
0: Bueno, salida del fondo para Artesano cuando lentamente vuelve la lluvia, lamentablemente aquí en este sector de Colonia del Sacramento, saque de arco para el equipo del Caño.
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0: 16 minutos del primer tiempo, 0-0 esta primera semifinal. 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
0: Y hoy el que clasifique a la final se va de festejo ¿a dónde después del partido, Walter?
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0: Avanza Damián Castrillo, pasó de uno, de dos, gran jugada, centro de tres dedos al área. Saca medias el fondo de Artesano, el rebote. Afuera el remate de Juan Betarte. Bueno, avanzó Progreso por izquierda con Damián Castrillo, linda jugada individual en el centro y el rebote lo capturó Betarte, que terminó esa jugada. Nueva insinuación de Progreso en el partido, Juan.
2: Linda jugada, el Torta que aparece como lateral izquierdo, así lo ha hecho en los últimos partidos del equipo de Progreso, se filtró en el área, buena jugada individual en el centro, no pudo definir Progreso, que está dominando el juego.
0: Sale en toma ahora largo el envío para Ochoa, gana con golpe de cabeza, sin embargo Pablo Rodríguez la captura. Mauricio Rodríguez intenta pasar el 17, pierde con Pablo Rodríguez, pelota en el cielo del estadio de Juventud, esa pelota pica y se va a ir afuera. Lateral que le corresponde a Artesano por derecha.
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0: Ochoa que pelea esa pelota con Damián Castrillo, falta del delantero sobre el capitán de Progreso. Nuevamente se detiene el juego, tiro libre que le corresponde a Progreso por el sector izquierdo, allí al límite de la mitad de la cancha.
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0: Habla el árbitro Castrillo allí con el línea Alan Cervantes. También se arrima Hermano Simonti, el cuarto árbitro. Se va a reanudar el juego. 18 minutos tenemos de primer tiempo. Sí, Juan.
2: No, nada, lo está haciendo entrar el Torta Yamandú Ochoa. Allí le cobraron la infracción. Ochoa explica de que puso el cuerpo. El árbitro pitó igual. Hábil, Damián Castrillo, bastante bicho para este tipo de incidencias.
0: Largo el envío para Ochoa, pica esa pelota, llega primero Caquías, luego Damián Castrillo, la saca finalmente Juan Rebollo, la corre por derecha Nahuel Martiarena, va al piso el número 2, la deja viva, pero ya la perdió la pelota Progreso, domina Botinelli por izquierda, intenta el pase largo buscándolo a Santino Fernández, llega primero Butín, sin embargo, toca en corto allí para Rebollo, Rebollo hacia adelante para Nicolás Martiarena, abre de primera para Nahuel, Nahuel de primera también para Fausto Clara, que pica habilitado, es veloz el 7, gana la cuerda derecha, centro al área y está al córner, la manda Pedernera, notable el cierre del volante para mandar esa pelota al córner, gran jugada colectiva de Progreso, el nuevo tiro de esquina para el equipo de Marcelo Pereira.
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0: Le va a pegar Chevalier a este tiro de esquina por el sector derecho. Busca abrir el marcador Progreso, que está mejor en estos instantes del partido. Casi 20 tenemos del primer tiempo. Acomoda la pelota Chevalier. Hay 5 hombres de Progreso dentro del área buscando el envío del número 5. Centro que viene al punto penal. El golpe de cabeza en el techo del arco. Termina esa pelota y hay córner. Dice el árbitro Wilson. Nuevo tiro de esquina para Progreso, que está ahí. Lo tiene ahí al caer al primer tanto. Mejor en estos instantes del partido, repito.
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0: Centro que viene, pelota que queda boyando en el área. Hay una mano allí de un futbolista de Progreso. Tiro libre que le corresponde en salida Artesano.
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0: Le va a pegar a esa pelota el guardameta Pablo Velasco para darle salida al equipo de Artesano. 0-0 por ahora. Mejor Progreso para mí, que ha generado más sobre el arco rival. Golpe de cabeza allí de Carneiro para buscarlo a Santino Fernández. Pivotea para Ochoa. Intenta remate a Yamandú. Rebota en Caquías. Se rebote, le favorece a Dante Pedernera. Juega de primera buscándolo a Santino Fernández. Con falta ganaba la posición Santino. Había falta sobre Nazareno Butine. Tiro libre en salida que le corresponde a Progreso.
2: Sí, es clara la falta porque había perdido la posición Santino Fernández allí ante la marca del futbolista de Progreso, después comete la infracción, lo desplaza para quedarse con la pelota. Tenemos información del fútbol femenino que se está jugando esta primera fecha del campeonato clausura del regional del fútbol femenino, el mayor es clasificatorio al OFI. Cuando quiera tenemos ya resultados con partidos terminados de los dos equipos de la Liga de Colonia, o sea, juegan hoy. Maracaná está empezando el partido que enfrenta a Uruguayo. Tenemos el resultado de los dos partidos anteriores cuando vos quieras.
0: Dale, vamos ahora que el juego está detenido. Dame un informa.
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2: La actividad arrancó a las 3 de la tarde. El primer partido, Reformers, se le ganó 2-0 a Esparta. Y Juventud le ganó Universal de San Pedro, 3-0. Cierran la actividad, están jugando Maracaná frente a Uruguayo de Miguelete.
0: Notable, Juan, muchas gracias. Largo el envío para Yamandú Ochoa, que pica habilitado por el sector derecho, pero esa pelota está muy rápida ahora con la lluvia que está cayendo en estos instantes.
2: Tengo información de la Copa del Mundo.
0: ¿También?
2: Sí,
0: bueno,
2: señor.
0: Lateral para Progreso, vamos con el informe entonces.
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2: Hay gol de Marruecos, gol de Saibari, a los 21 de la primera parte le gana Marruecos 1-0 Brasil.
0: Pelota larga para Santino Fernández dentro del área, picó habilitado, tiró, lo erró Santino, le pegó muy de abajo esa pelota. ¡Qué pase fenomenal para Santino Fernández, la de espalda de la defensa! Esta sí fue clara, la más clara de Artesano en el partido. No salió a achicar Damián Barragán. Santino Fernández, que definió por arriba esa pelota, se perdió fuera. Saque de arco para Progreso, que se acaba de salvar de milagro.
2: La más clara del partido y fue para Artesano. Lo tuvo Santino Fernández, no definió bien, lo habilitaron de manera espectacular. ganó la posición, ingresó al área por el sector izquierdo, quiso definir por sobre el arquero Barragán, la pelota se fue alta.
0: 23 minutos del primer tiempo, 0-0, el partido está lindo, entretenido, entre Artesano y Progreso.
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0: Pelota para Yamandú Ochoa, ingresa al área, perdóname Walter, falta ahora de Yamandú Ochoa, durísima la falta sobre Damián Castrillo, protesta allí la gente de Progreso pidiéndole algo más que una amarilla, pero el árbitro Wilson le mostró amarilla, así que hay uno nuevo amonestado en el partido, Yamandú Ochoa el 22, segundo amonestado en el partido, precisamente el segundo en Artesano.
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0: Dura falta realmente. Entiendo la protesta del Banco de Progreso principalmente.
2: Salía. Iba a partir saliendo. De atrás. Claro, iba saliendo falta. Progreso de atrás con la pelota dominada. Damián Castrillo, que están allí en un duelo entre Ochoa y el Torta. De discusiones, el oficio de Damián Castrillo, y más para este tipo de partidos, bueno, creo que lo ha hecho entrar a Ochoa, que tendrá que tranquilizarse. Ahora esta amonestación, está bien sacada la tarjeta, se le tira de atrás procurando la pelota, comete la falta clara.
0: Bueno, se detiene el juego nuevamente, están atendiendo a Damián Castrillo. Dame uno, Walter.
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0: También tenemos información de formativas. ¡Dame un informa!
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0: Bueno, en sub-14 se jugó la final del preparación en la Copa de Oro, donde Maracaná le ganó 6-5 a Juventud. Realmente un partidazo que se desarrolló en este estadio precisamente hace algunos días atrás, el jueves. Maracaná campeón entonces del torneo preparación en sub-14 y en sub-16 también el Celeste de Tarariras fue campeón del torneo clausura, derrotó 4-1 en Juventud en lo que correspondía a la novena fecha de ese torneo, y Maracaná que ganó la apertura, la tabla anual y clausura, se quedó con el oficial en categoría sub-16. Las felicitaciones entonces para las formativas de Maracaná, que al momento se ha quedado con los campeonatos de sub-14 y sub-16 que se han desarrollado en esta temporada 2026. 25 minutos tenemos del primer tiempo, continúan 0-0 Artesano Progreso, Progreso Artesano, primera semifinal del torneo apertura en el ascenso, lateral que hace Botinelli para Artesano, lo busca Carneiro, Carneiro que aguanta de espaldas, pierde ante la presión de dos hombres, avanza ahora el equipo de Progreso con Martiarena por derecha, lo marca bien Bermúdez al córner, nuevo tiro de esquina en el partido, favorable para Progreso por el sector derecho.
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0: Tiro de esquina y como siempre en este primer tiempo, el futbolista Jonathan Chevalier es el encargado de ejecutar los tiros de esquina. Por derecha ahora va a venir el envío del 5. 5 son precisamente los futbolistas de Progreso esperando el envío dentro del área. Centro lindo allí al borde del área, chica, pelota en el cielo del estadio de Juventud, la saca al fondo de Artesano a medias. Complementa ahora sí Franco Jaimonat, lo pone en carrera Yamandú Ochoa, controla el 22, todavía en campo propio, domina, se pone de frente al arco, intenta el pase largo, rebota la humanidad del futbolista Chevalier que ya volvía rápidamente a su posición. Presiona allí en el mediocampo, el futbolista Cuadrado, pero llegaba en primera instancia ahora Damián Castillo para sacarse esa pelota de encima, mandarla afuera. Lateral que le corresponde a Artesano por izquierda cuando es más intensa ahora la lluvia en esta zona de Colonia del Sacramento. Repone de manos Artesano por izquierda.
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0: Pelota larga buscándolo a Ochoa y también a Fernández. Muy largo el envío. La pelota se pierde nuevamente afuera. Entrecortado estos instantes del partido. Saque de arco que le corresponde a Progreso. Va a ser Damián Barragana. Mañana el equipo fútbol a partir de las 14:30 horas en el aire de Sacramento FM 101.9. Vamos a arrancar con la transmisión base del profesor Alberto Supici. Van a estar Javier Alvarado y Pablo Bené con el partido entre el General y Fraternidad. El General con un punto solamente, mínimamente se va a asegurar una nueva instancia en la Copa Nacional de Clubes B. También es ahora Orquesta Wander frente a Uruguayo en el Bartolo Pilón. Y a las 16 horas en Copa Ofi A se decide el grupo C, el grupo de Juventud y de San Carlos, el rojo del Pueblo Nuevo que viaja a Nueva Albesia para enfrentar a Nacional ya eliminado, y San Carlos que viajará a Fraiventos para enfrentar a Laureles, un verdadero partidazo que será televisado. Ojalá que clasifiquen Juventud y San Carlos a los octavos de final de la Copa Ofi A.
2: ¿Sí, no, hablando del General, del Ofi B, de que Wanderers, si Uruguayo no suma, también puede no ganar el General y también meterse en la, por lo menos como segundo, ¿no?
0: Correcto, es así, las matemáticas lo darían así a el General clasificado mínimamente a la fase de playoff, que ya hemos explicado que cambió el formato ahora en el Ofi B. Mañana seguramente los compañeros van a estar detallando con más exactitud el formato de la Copa Nacional de Clubes de la Divisional B. Avanza Progreso por derecha, la intenta peinar allí el futbolista Martiarena buscándolo a Clara, marca bien Botinelli, también Bermúdez da una mano, pero presiona allí en el medio campo Progreso, la recupera con Gervalier, filtra el envío, saca de primera Botinelli, le queda al futbolista Butín, abre por derecha para Martiarena, marca allí Botinelli desde el fondo para Artesano, no encuentra destinatario de Artesano, sí de Progreso Pablo Rodríguez, otro envío largo buscándolo a Martiarena, saca medias la defensa por intermedio de Bermúdez, toca para Mauricio Rodríguez ahora, medio campo esa pelota para Dante Pedernera, se apoya atrás por el sector derecho para Ángel Centomo, intenta organizarse y salir de manera prolija el equipo de Artesano, por ahora lo consigue, domina Mauricio Rodríguez, intenta pasar, recibe la falta, el 17, tiro libre que le corresponde a Artesano en campo propio.
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0: Cuadrado con el envío que va a caer en el área, saca Pablo Rodríguez de cabeza, el rebote complementa allí bien ubicado Chevalier, anticipa Fernando Cuadrado para Artesano, otro anticipo ahora por el lado de Progreso que es Damián Castillo, pelota en el cielo del estadio de Juventud nuevamente, la baja allí con el pecho en primera instancia Fernando Caquías, intenta abrir por derecha para el futbolista Nahuel Martiarena, mano a mano con Carneiro, ganó el hombre de Artesano, bien Andrés, pasó de uno, intenta pasar del segundo, toca para el futbolista el número 17 Rodríguez, falta durísima, una falta durísima con la cancha rápida, un hombre de Progreso, tarjeta amarilla, creo que para el
2: Pablo
0: futbolista
2: Rodríguez.
0: Pablo Rodríguez, gracias,
2: está,
0: Juan.
2: Y está bien sacada, se tiró, fue desde atrás, una jugada con un peligro bárbaro, allí Ochoa, que fue quien recibió la infracción, está dolorido, bien amonestado Pablo Rodríguez, se le fue la pierna en esta, viene el árbitro también, amonestando. Partido parejo, mejoró Artesano en estos últimos minutos.
0: Que tiene un tiro libre allí, por el sector izquierdo, pasando tres cuarta cancha. Ojo, que puede venir un remate de pierna derecha, cancha rápida. Y apronta el pie derecho, si no veo mal, es el futbolista Cuadrado. Creo que es Fernando Cuadrado. Le va a pegar esa pelota de pierna derecha. Arma la barrera el guardameta de Progreso, Damián Barragán. Son cuatro seguramente los que conformen ese muro humano que está allí, el límite del área mayor, se ubica fuera ahora. Repito, creo que es Fernando Cuadrado que le va a entrar de pierna derecha a este tiro libre. Va a dar la orden el árbitro Wilson. Llegó Cuadrado, tiró al arco. Le entró muy de abajo esa pelota, se pierde afuera. Hay saque de arco que le corresponde a Progreso.
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0: 31 minutos del primer tiempo.
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0: Castrillo con el envío largo buscándolo a Clara, sale bien el arquero. El guardameta Pablo Velasco de Artesano se queda con esa pelota. Envío largo por el sector izquierdo buscándolo a Yamandú Ochoa. Anticipa, sin embargo, Nazareno Butín. Pelota que pica. La va a buscar allí el futbolista de Progreso, Nicolás Martiarena. Cede para Nahuel. Lo pone en carrera Fausto Clara, pero es muy largo el envío. Esa pelota está rapidísima ahora, muy mojado el campo de juego también. Nuevamente esa pelota queda en poder del guardameta Velasco de Artesano.
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0: Domina Chevalier, círculo central del campo de juego. Abre bien por izquierda para Damián Castrillo. Castrillo que sale bien de la presión de Dante Pedernera y hay falta del número 7 de Artesano. Tiro libre que le corresponde en salida a Progreso, que ya agiliza el trámite de Damián Castrillo. Tres dedos, el envío por izquierda para Fausto Clara. Anticipa bien Franco Gemorán, del capitán de Artesano, para mandar afuera. Lateral pasando tres, cuarta cancha que le corresponde ahora a Progreso.
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0: Para hacer el lateral por izquierda, Damián Castrillo en corto para Fausto Clara. Intenta ganar la cuerda izquierda Fausto, pero la hace rebotar allí ante Pedernera. Nueva pelota afuera, lateral que le corresponde a Progreso, que no tiene ningún apuro. Este resultado le está sirviendo al equipo que dirige Marcelo Pereira, porque cuenta con la ventaja deportiva. Lateral que ya se hizo para Martí Arena. Toca atrás para Castrillo, centro al borde del área, la corre Nahuel, se la deja Chevalier, peligro, ingresó al área número 5 y cuando aprontaba el remate se la sacaron justo del buche. Fernando Cuadraro, el hombre que llegó a cerrar el avance de Progreso. Intenta salir Mauricio Rodríguez, presionado por Chevalier, pierde y hay falta. Ahora de Fernando Cuadrado sobre el 5 de Progreso. Tiro libre nuevamente para el elenco que dirige Marcelo Pereira. Te escucho, Juan.
2: Que andan mucho con la pelota los futbolistas, me da la sensación, ¿no? Por ahí es que se hace un partido más trabado, un poco impreciso. La cancha permite, sí, un juego quizás más individual, pero no se avanza en bloque. Por ahí viene, me parece, la falta de fútbol que se está dando en estos minutos en un partido trabado, donde nuevamente empieza a cobrar protagonismo el elenco de Progreso.
0: Le va a pegar a esa pelota nuevamente el futbolista Jonathan Chevalier, que es el encargado de la pelota quieta en el partido. Pierna derecha para el número 5, pasando un poco el círculo central del campo de juego. Le va a entrar a esta pelota Chevalier para Progreso. Varios hombres del elenco de la Cuchilla en el borde del área. Habla allí el árbitro Wilson con los protagonistas. Por favor, no se agarre, muchachos, para que se ejecute de buena manera el tiro libre. Le va a pegar el número 5, Chevalier. Centro de Chevalier, lindo, adentro del área, y saca con golpe de cabeza Pedernera. El rebote lo captura Rebollo, que intenta el remate al arco. No le entró bien. El 25, pelota elevada afuera. Saque de arco para Artesano.
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2: 1-1 está la cosa en el Mundial.
0: Brasil hizo... ¿Quién hizo el gol de Brasil, Juan?
2: Vinicius.
0: Mirá, dijeron que iba a ser el Mundial del hombre de Vinicius, del Real Madrid.
2: Bueno, a los 32 del primer tiempo, empata, bueno, Brasil.
0: Revivieron algunas pencas, me incluyo. Así que vamos a ver. Pelota en el cielo del estadio de Juventud. Saca Botinelli de primera por izquierda. Lo habilita Ochoa. Va al piso, sin embargo, en primera instancia de buena manera Nahuel Martí Arena. Presionó, sin embargo, Artesano y se quedó con esa pelota con Carneiro. Avanza por izquierda. Buen pase para Dante Pedernera. Calle central. Intenta apoyarse con Rodríguez. Sale desde la cueva el futbolista Fernando Caquías. Domina Progreso esa pelota con Betarte. Abrieron por izquierda para Castrillo, presionado por Santino Fernández. Bien Santino en la presión, toca para Pedernera. Avanza Artesano por derecha, centro del 7, el punto penal para Ochoa. El golpe de cabeza, se la devolvió sin querer a Pedernera, que la corre por derecha. Intenta el centro, pero llegó muy exigido el 7. No le pudo dar fuerza a esa pelota, ya la perdió. Recupera Fernando Caquías, que sale notablemente por el sector izquierdo. Intenta el pase para Nicolás Martí Arena. Llega para anticipar Bermúdez. Esa pelota pica y se va afuera. Cuando intentaba Bermúdez el pase con Dante Pedernera, lateral en salida que le corresponde a Progreso, continuamos 0-0.
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0: Lateral que va a ser Damián Castrillo, 36 tenemos del primer tiempo. Este es el equipo fútbol, desde la cabina número 2 del estadio de Juventud. No hicieron bien el lateral por parte de Progreso. Viene para Pedernera, pone el cuerpo, sin embargo, notablemente Betarte. Deja ir esa pelota, ganó la posición. Otro lateral que le corresponde a Progreso en salida, ya lo hace Damián Castrillo. Largo buscándolo a Martí Arena, también aclara. Llega primero Botinelli, que se cruzó todo el ancho del campo de juego. Literalmente lateral izquierdo, manda fuera. Otro lateral, gana metros por el sector izquierdo Progreso.
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0: Va a reponer de mano Castrillo, allí en campo, rival por el sector izquierdo, toca para Martiarena que peina, sale para anticipar el futbolista Botinelli, envío largo, intentaban buscarlo, Ochoa gana con golpe de cabeza Pablo Rodríguez, queda boyando esa pelota, la intenta capturar allí el hombre de Progreso Damián Castrillo, que ante la presión la saca para arriba por el sector izquierdo, la corre Fausto Clara que pica habilitado, mano a mano con Jaimonat, llega al piso Franco Jaimonat, notablemente el cierre del capitán de Artesano, y ahí toca con Ángel Centomo, presiona Fausto Clara, esa pelota se pierde nuevamente afuera, muy cortado ahora. Estos instantes del partido, otro lateral que le corresponde al equipo de la Cuchilla.
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0: Intentaba avanzar Nicolás Martiarena por el sector izquierdo. Intentaba el pase también para Damián Castrillo, pero no fue bueno el envío. La pelota fuera, lateral para Artesano que ya sale por el sector derecho con Centomo. Toca para Rodríguez, presionado por Martiarena que vuelve a mandar esa pelota afuera. Nueva reposición de manos para Artesano.
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0: siempre.
1: Ganó la cuerda izquierda Martiarena, no señor, no llegó, justo intentaba acomodarse para de pierna zurda mandar el centro, pero se le terminó la cancha. Nuevamente esa pelota se pierde afuera, saque de arco que le corresponde al elenco de Artesano. Entramos lentamente a la recta final del primer tiempo, 38 minutos tenemos de este primer capítulo. Continúa en silencio, el marcador 0-0, ¿cambiará el partido, Walter?
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2: Y bueno, y la más clara la tuvo Artesano, que fue la jugada donde definió mal Santino Fernández, pero de todas maneras ganó el espacio y le dieron un pase bárbaro. Pero en definitiva también el dominio, el protagonismo de este primer tiempo, jugó mejor Progreso, me parece, en lo que tenemos de estos primeros 45 minutos. Reitero, la más clara fue para Progreso, que no convirtió, pero el trámite del partido, el juego, lo tiene Progreso.
1: Ganó esa pelota Fernando Cuadrado en tres cuarta cancha para Artesano por derecha, centro al punto penal, la peina allí, Nahuel Martiarena cuando entraba por el sector izquierdo, Carneiro, la corre también por aquel sector, el futbolista Ochoa, Abaya Mandú intenta el remate, rebota esa pelota, saca el fondo de Progreso, le queda allí a Bermúdez en el círculo central del campo de juego, el pase que viene para Mauricio Rodríguez, intenta abrir Mauricio, pero pierde la pelota, presiona sin embargo Cuadrado, envío largo por derecha para futbolista Pedernera y Fernández, saca bien Damián Castrillo, la corre ahora en zona defensiva para Artesano, futbolista Jay Monat que toca bien por derecha para Pedernera, se apoya Pedernera con Rodríguez que intenta el cambio de frente, no lo consigue, le quedó esa pelota a Rebollo, domina Rebollo, busca un compañero, lo encuentra Betarte, salieron bien con una pared, viene ahora para Chevalier, círculo central del campo de juego, abre bien por el sector derecho para Nahuel Martiarena, domina la pelota en campo rival ahora Progreso, Rebollo que filtra por derecha para Chevalier, gana con golpe de cabeza el futbolista Botinelli, otro golpe de cabeza por intermedio de Fernando Cuadrado, pelota en el cielo del estadio de Juventud y hay falta sobre un hombre de Artesano, tiro libre que le corresponde al equipo del Cañón.
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1: 40 minutos tenemos de primer tiempo, 0-0, hay jugadores de buena pasta, Walter.
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1: Botinelli por izquierda, centro a la media luna, saca firme allí en el fondo Fernando Caquías, le queda Nicolás Martiarena, intentaba abrir para Nahuel pero recibe la falta, hay tiro libre nuevamente que le corresponde a Progreso.
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1: 41 horas de este primer tiempo, 0-0, Progreso Artesano, Artesano Progreso con este resultado. Quien está clasificando a la final del torneo Apertura es el elenco de Progreso, tras terminar segundo en la fase regular y contar con la ventaja deportiva que le sirve también el empate para avanzar a la final. Hay una falta en ofensiva de un hombre de Progreso. Tiro libre que le corresponde a Artesano en salida por izquierda, lo va a hacer Botinelli.
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1: Todavía no se reanuda el juego, repito, volvió a estar entrecortado estos instantes del primer tiempo. Ahora sí, largo el envío para Carneiro. Gana con golpe de cabeza allí en el mediocampo Rebollo. Abren por derecha para Nahuel Martiarena. Largo el envío de Martiarena para Clara, que pica habilitado. Llegó allí en el límite del área mayor el guardameta Pablo Velasco, que ya le pone agilidad al trámite. Despeja el largo por izquierda buscándolo a Yamandú Ochoa. Muy largo el envío, esa pelota pica y se va afuera. Imposible controlar esa pelota. Nuevo lateral que le corresponde a Progreso. Repito, muy entrecortado el partido. Muy rápida está la cancha. Difícil que circulen los circuitos en corto, valga la redundancia, ni de uno ni del otro. Se saltean muchas líneas en el campo de juego. Momentos donde no encuentran claridad ni Progreso y Artesano, que por ahora en estos instantes del partido podemos decir que es justificado este empate sin goles 0-0, a pesar de que la más clara, como bien decía Juan, la tuvo Santino Fernández, esa definición mano a mano, que no le pudo entrar bien a esa pelota ante el arquero Damián Barragán y pasó por arriba del horizontal. Persiste en avanzar por izquierda Artesano con Carneiro, toca atrás para Botinelli. Botinelli con el envío hacia adelante para Ochoa, saca medias el fondo de Progreso, captura Rebollo, intenta abrir por izquierda para Betarte, pero anticipa Sentomo, sale de uno, de dos, avanza Ángel por derecha al piso, va con todo Jorge Rebollo para mandar esa pelota afuera, ahí lateral para Artesano por derecha.
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1: Se entomó con el lateral, peinó bien Pedernera, encontró a Santino Fernández, intenta pasar a Pablo Rodríguez, que le dijo que no. Lo marcó bien parado el zaguero de Progreso. Intenta salir por izquierda con Damián Castrillo, peina Rebollo. Pelota que corre por izquierda, Fausto Clara, mano a mano con Bermúdez, ganó el zaguero de Artesano. Domina Fernando Cuadrado por el sector derecho, pisa la pelota, intenta salir de su marcador. Falta de Cuadrado, recibe allí una protesta del banco de suplentes de Progreso sobre una supuesta agresión de Rebollo. La verdad que no la vi, sinceramente. Queda tendido el 25. El árbitro la vio y le mostró la amarilla.
2: El futbolista, el número 4 de Artesano, Cuadrado,
1: Fernando Cuadrado,
2: hace el brazo hacia atrás con la marca del futbolista de Progreso. Creo que exagera. O sea, lo que veo es que exagera el futbolista de Progreso. No veo que haya impactado de lleno en el rostro, y menos para generar, digamos, esta acción. Me refiero a una agresión, de que merezca una expulsión. Está bien sacada la amarilla para el futbolista de Artesano, que reacciona ante la marca pegada del jugador de Progreso, de Rebollo, pero exagera Rebollo. No hubo un codazo sobre el rostro. Buena decisión del árbitro en esta.
1: Bueno, y salió un 2-1 de amarilla, porque también Damián Castrillo, por protestas, amonestado en Progreso. Dos tarjetas en el partido, Walter.
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1: 44.5, atienden a Rebollo allí la sanidad de Progreso. Hay tiro libre para Artesano, pasando medio campo por el sector derecho. Tenemos 5 tarjetas amarillas: Ochoa, Mauricio Rodríguez y Fernando Cuadrado por el lado de Artesano. Por el lado de Progreso, Pablo Rodríguez y Damián Castrillo son las tarjetas que tenemos hasta el momento. Hoy la tarde ameritó, ¿sabes qué, Juan? Para los bizcochos. ¿De dónde? Muy rico los bizcochos, Walter.
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1: Y hoy seguramente los ganadores se van a festejar. ¿A dónde, Walter?
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1: Ya 45 tenemos cumplidos del primer tiempo, seguramente un par de minutos más vamos a jugar por las para los parones que hubo en este desarrollo del primer capítulo. 0-0 están igualando Artesano, Progreso, Progreso, Artesano, primera semifinal, sí, del torneo Apertura. Te escucho, Juan.
2: No, ni una lástima el tiempo, ¿no? Pero pues ya está, es una garúa, pero es muy intensa, sí. También con viento, esto complica, ¿no? Había empezado a ingresar público. Una lástima que el tiempo no acompañe estas semifinales.
1: Bueno, por lo que le entendía Wilson, 4 minutos más se van a jugar de este primer tiempo. Vamos hasta los 49 de este primer capítulo. Tiro libre para Artesano, que busca abrir el marcador en el tramo final del primer tiempo. Le va a pegar Fernando Cuadrado. Este tiro libre en campo rival por el sector derecho. Dio la orden el árbitro. Cuadrado que abre por derecha para el futbolista Fernández. Pifi ahí a la defensa de Progreso, que termina complementando finalmente en Nahuel Matearena. Sale Fausto Clara de la presión. Pasa de uno pero no del segundo. Y la dejó regalado el fondo de Artesano. Esta pelota va al piso con todo. El número 4, Fernando Caquía, que llega tarde. Y otra amarilla en el partido, Walter, para el 4, para Fernando Caquía en Progreso.
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2: Es que Caquía se tomó la pelota, se mostraba Fausto Clara, quiso recepcionar, una recepción larga, se le fue el balón y después comete la infracción. Bien sacada la amarilla porque se tira fuerte abajo. Y después jugó Artesano, otra de las protestas inmediatamente. Juega rápido Artesano, pero el árbitro está anotando la amarilla. Claro, obviamente sí, sí. No te vas a jugar.
1: Bueno, buen arbitraje para mí a esta hora de
2: correcto,
1: Wilson.
2: Claro.
1: Sí, la verdad que sí.
2: Partido complicado, mucha discusión, ¿no?
1: También, y la cancha con pierna fuerte también. Partido típico, podríamos decir, de la división al B, Juan.
2: Sí, y instancias semifinales más aún.
1: Tiro libre que va a ser Bermúdez. El envío que va a caer sobre la media luna. Atención, saca a medias Pablo Rodríguez. La corre por el sector izquierdo en el avance de Artesano. Yamandú Ochoa pasa en tres cuarta cancha. Centro que viene al primer palo. Rodríguez al córner. Pablo Rodríguez de Progreso le manda el córner. Tiro de esquina para Artesano por izquierda, que busca irse al vestuario ganando el partido.
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1: Bueno, le va a pegar a este tiro de esquina por el sector izquierdo. Creo que es Cuadrado allí. Córner que da hacia el gimnasio del Estadio de Juventud. Artesano, que en este primer tiempo está al arco, que da hacia la rambla, le va a pegar Cuadrado, pierna derecha, centro que viene, el punto penal, el cabezazo, no le dio buena dirección. Allí el hombre de Artesano se desvía finalmente en el defensor de Progreso. Hay otro tiro de esquina ahora por el sector derecho. Se cruza todo el ancho del campo de juego. Cuadrado para hacer efectivo este tiro de esquina, o es Ángel Centomo que le va a entrar. Es Centomo finalmente que le va a entrar a este tiro de esquina desde el sector derecho. Le va a pegar de pierna derecha el hombre de Artesano. Se lo deja Cuadrado ahora el número 4. Le va a pegar Fernando. Centro que viene nuevamente al punto penal. Pelota que saca bien la defensa de Progreso. La corre Chevalier. Se queda con esa pelota el 5. De primera lo intenta habilitar a Clara, pero estaba bien marcado por Ángel Centomo, que no duda y manda esa pelota fuera. Lateral para Progreso en salida.
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1: 48:30 del primer tiempo, 0-0, Artesano, Progreso, Progreso, Artesano, lateral que hace Damián Castrillo, en corto para Betarte. Betarte gira, se pone de frente al arco, largo el envío para Clara, llega primero sin embargo. Franco Jaimonad cubriendo el espacio de la zona defensiva de Artesano para mandarla afuera. Nuevo lateral que le corresponde a Progreso, allí llega trotando Damián Castrillo, va a ser la última. Ya tenemos 49 cumplidos del primer tiempo, no fue la última. El árbitro Jonathan Wilson, que decreta el final de los primeros 45 minutos, se van a zona de vestuarios. Artesano, Progreso, Progreso, Artesano, igualando 0-0 en esta primera semifinal del torneo apertura del ascenso de la Liga de Colonia Capital. Muy entrecortado por momentos el partido. Creo que la más clara la tuvo Santino Fernández ese mano a mano con Damián Barragán, que definió por arriba del horizontal el delantero de Artesano. Se va a venir ahora en instantes un breve análisis y comentario de Juan Manuel Fernández. Volvemos en un ratito aquí a la cabina número 2 del Estadio de Juventud. Voy a estudio con Gustavo González y Walter González.
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2: Sí, sábado inestable, lamentablemente, porque está garugando, pero ya es, bueno, es una lluvia en realidad que moja. Se nos complica la visual, esa es la verdad. Por momentos hay que imaginarlo, porque está lloviendo hacia el lado de las cabinas, aquí en el Estadio de Juventud. Y moja lo que es el vidrio de las cabinas, más que se empañan por la humedad del lado de adentro, y se nos complica un poco, pero de todas maneras ayuda la luz que tiene el estadio de Club Juventud para tratar de llevarles lo que fue este primer tiempo, que tuvo muy pocas emociones, muy disputado, muy discutido principalmente. El árbitro ha sacado varias tarjetas amarillas y que va a traer consecuencias si los futbolistas no se tranquilizan y entienden que la cancha está rápida, que está complicada, que al rival hace su juego, que Progreso se ve beneficiado con el empate y que juega con la desesperación por momentos que pueda presentar, principalmente en el segundo tiempo Artesano, porque eso se habla, se conversa, se ensaya, y a medida que pasen los minutos y Artesano no logra convertir, bueno, lo va a aprovechar el equipo de Progreso, que hasta ahora ha jugado mejor que Artesano. Si hacemos un resumen por arriba de estos primeros 45 minutos, tuvo más la pelota, buscó por derecha, buscó por izquierda, siempre activo Fausto Clara, de lo mejor que tiene Progreso en este campeonato, y que, bueno, busca inquietar, pero ha estado bastante lejos del arco. En realidad, Progreso no tuvo situaciones claras de gol. Sí las tuvo, y fue la única que puedo contar en este primer tiempo, el futbolista Santino Fernández. Una gran habilitación, un envío largo del arquero Pablo Velasco, que lo deja ingresando por el sector izquierdo del área mayor al futbolista Fernández, que le gana bien la posición Santino y que busca definir ante la salida desesperada del arquero Barragán por sobre este. La pelota se le va muy alta, pasa por sobre el travesaño, pero fue la jugada de gol, la única del partido, o al menos de Artesano. Progreso tuvo alguna incidencia, un remate, un tiro libre que el arquero desvió por sobre el travesaño y alguna cosa más. Fue más, estuvo más incisivo, insinuó más sobre el arco de Artesano Progreso, pero reitero, sin claridad. Destacar por el lado de Progreso a Fausto Clara, siempre movedizo. Funciona siempre como buen pivote. Hablo del Nico Martiarena, que recibe de espalda generalmente al arco y ahí intenta distribuir. No le llegan con rápido los compañeros, recibe muy solo. Cuando la aguanta de espaldas, muchas veces tiene que resolver él porque no tiene compañero cerca. ¿Por qué? Porque está cerrado Artesano. Marca bien también, el mediocampo Artesano está funcionando, no le deja manejar la pelota al Jonah Chevalier, no puede jugar con claridad, entonces le ha costado generar a Progreso, de ahí que hablo de que no tuvo situaciones claras de gol. Está parejo el partido, está muy disputado en el mediocampo. Ochoa tiene que tranquilizarse, entender que Damián Castrillo, con su experiencia, sabedor de este tipo de partidos, lo va a tratar de hacer entrar, ya está amonestado. También el Torta, por este lado izquierdo de la defensa de Progreso, que deberá aprovechar el equipo de Artesano, tal vez que no con Ochoa, volcarlo hacia el otro lado y poner a Santino Fernández más de este lado, como que se me ocurre a mí, para tratar de lastimar a un Progreso que está bien parado en defensa y que está preparando el segundo tiempo, sabedor de que el empate lo favorece.
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2: Bueno, estamos esperando porque regresen los equipos al campo de juego para el segundo tiempo. Los que sí regresan y ya está confirmado son los troperos, que van a volver con su espectáculo 2026, el show que va a hacer estallar el teatro Bastión del Carmen. Los troperos presentan Carnavales Eran los de Antes. 12 años de humor están celebrando los troperos. Este próximo domingo, 12 de julio, a las 20 horas, en el Teatro Bastión del Carmen, las entradas tendrán un valor de 300 pesos. Los espectáculos de los troperos siempre son para mayores de 15 años. Bueno, así que el abrazo grande para Jover Pérez, para el Tachuela, Daniel Bonjour, y para Fabián González. Los troperos que van a estar volviendo en el mes de julio. Después vamos a estar, obviamente, más cerca de la fecha con las novedades de los troperos para este 2026. El agradecimiento también a los oyentes que nos han enviado mensajes, muchos durante la previa. Para Ramón de Rospide, que siempre nos sigue, el abrazo grande para él. También para nuestro amigo Dante, que anda por Colonia por estos días, que bueno, allí prendido la emisión. Para todos, el abrazo grande. Mañana la previa va a estar comenzando a la hora 14:30, porque hay actividad por Copa OFI. También se van a estar jugando las semifinales en reserva de la Divisional B del fútbol de Colonia. Dame un informe, Walter.
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2: Las semifinales en reservas de la B se van a jugar en cancha de Semillero, en el Parque Alberto Berger. Central enfrentará a Sarandí, partido que irá a las 13:45. A las 16, Progreso frente a Huracán. En lo que respecta a la Copa Nacional de Clubes, en la Divisional A, el elenco de Laureles será local frente a San Carlos, partido que irá a las 4 de la tarde y va televisado. Nacional de Nueva Albicia recibe a Juventud, también a las 4 de la tarde. Estaremos en ese encuentro el primer tiempo informando y estaremos con los relatos de lo que sucede en los segundos 45 minutos en el cierre de ese partido clave. Tiene que ganar Juventud y tiene que ganar San Carlos, clasifican los dos. Esperan en la siguiente fase Porongos y el equipo de Barracas de Dolores, que todavía no se sabe quién es el 1 y el 2 porque hay un fallo pendiente, un reclamo por parte de Barracas a Independiente de Flores, que sí, que ese partido fue empate, que si logra los puntos lo pasa, es así, ¿no? A Porongos sí. Después clasifica primero.
1: Sí, Barracas. Sí, queda primero Barracas y le da los 3 puntos.
2: Entonces todavía hasta el martes que viene
1: no se conoce exactitud el rival cruce. Exacto. Sí, ya sabe que son esos dos nombres que se van a enfrentar en la próxima instancia.
2: Se puede decir por cómo terminaron, pero claro. Después puede cambiar, digamos, con un fallo en el transcurso, en el correr de la semana.
1: Sí, en ¿no? ese grupo D, que es donde estaban Porongos y Deportivo Barracas, jugó también Polancos de Nueva Palmira, sí. Que hoy tenía que golear y esperar que Barracas de Dolores no gane. Goleó 4-0 Polancos a Independiente de Flores, sí. Y con el resultado negativo a su favor de Polancos, quedó eliminado. Para mí eso fue un bombazo en quedar afuera, porque Polancos no solo ganó el FIBE, sino que le ganó la Supercopa Universitario de Salto.
2: Sí. Sí, esperábamos más, decís.
1: Yo por lo menos sí.
2: Bueno, ganó 4-0 hoy Polancos.
1: Sí.
2: Tenía que ganar el equipo de Porongos a Barracas.
1: Exacto.
2: Termina perdiendo Porongos 3-2 frente a Barracas. Arrancó ganando Porongos. Lo empató Barracas. Pasó a ganar 2-1 Porongos. Y después termina 3-2 el partido.
1: Sí.
2: Qué calentura.
1: Sí.
2: El muchacho de Laureles, ¿no? Bueno. Le da un abrazo al Coqui. Parece que bueno que juega sí. en el elenco palmirense. Y en el OFIBE, algo que ya adelantaba Emiliano hoy, en el transcurso del primer tiempo, va a estar jugando el general frente a Fraternidad de Rodó, partido que irá a las 3 de la tarde, la previa del equipo fútbol arranca 14:30, tendrá los relatos de Javier Alvarado y los comentarios de Pablito Boné, el general Fraternidad, a la misma hora también a las 3 de la tarde, en el Bartolo Pirón, el Orqueta Wanderers recibe uruguayo de Carmelo. Si le gana Wanderers ya clasifica el general. Después se verá si se puede meter como de los mejores segundos o tendrá que jugar allí esa instancia de repechaje. Son 10 series en el OFIBE, clasifican los 10 primeros, los 2 mejores segundos de entre las 10 series y entre los 8 segundos restantes van a jugar llaves, partidos de ida y vuelta.
1: Partido único,
2: es cierto. Que se van a jugar, va a jugar de local quien esté mejor clasificado.
1: Correcto.
2: O sea que ese partido, que viene a ser una instancia de 16avos de final.
1: Sí, sí.
2: Es eso.
1: Exacto.
2: ¿No? Pasan directamente a octavos de final los que clasificaron primero y los dos mejores segundos.
1: Hoy por hoy, el general es el segundo mejor segundo.
2: Bueno, ojalá sume más. Porque ojalá. Si le gana Fraternidad, ya por lo menos se asegura quizá meterse
1: sí, sí.
2: ahí.
1: Bueno, claro. Va a tener para llegar como, o sea, los 15 puntos, la barrera de los 15 puntos en estos dos partidos. Así que, bueno, la suerte para los equipos de Colonia en la Copa Nacional de Clubes. Vamos con la presentación de los relatos que ya están los protagonistas.
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1: Se va a venir este segundo tiempo con novedades. Vamos a ver progreso. Pita el árbitro Wilson en marcha a los segundos 45 minutos. Tuvimos cambio en el partido en el elenco de Artesano que ya lo vamos a estar detallando. Sale Rebollo por el sector izquierdo. Viene esa pelota para Petarte. Avanza progreso por el sector izquierdo. Largo hacia adelante para Clara. Clara que pivotea para Chevalier. Chevalier con el envío largo y muy alto para Martiarena, que pelea mano a mano con el futbolista Botinelli. Gana el hombre de Artesano. Aparece también en la jugada Carneiro. Toca para Pedernera. Pedernera que habilita. Largo para Yamandú Ochoa. Llega primero Fernando Caquías para mandar afuera. Lateral en ofensiva para Artesano. Damos un informe y confirmamos el cambio.
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1: Bueno, se retiró Mauricio Rodríguez en el mediocampo amonestado. Ingresó Cristian Imperial. Primer cambio en Artesano. Todos cambiamos, Walter.
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1: Sale ahora Progreso por derecha con Nahuel Martiarena. Exigido, llega, deja viva esa pelota. No es bueno el pase para Clara. Anticipa Botinelli. Largo el envío de Botinelli, buscándolo a Yamandú Ochoa, pero aparece para ganar con golpe de cabeza Pablo Rodríguez. Complementa hacia adelante Juan Rebollo. Jorge Rebollo, debo decir. Pelota se pierde afuera. Lateral que le corresponde a Artesano por izquierda.
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1: Lateral que va a ser el futbolista Botinelli por el sector izquierdo, casi la mitad de la cancha. Largo el envío de Botinelli, gana con golpe de cabeza el futbolista de Progreso, Nahuel Martiarena. Domina el 2, bien contra la raya derecha. Habilita Fausto Clara, que pica el espacio, llega primero, cruza el cuerpo y marca bien Franco Jaimonat. Otro lateral que le corresponde a Progreso, que gana metros por el sector derecho. 2 minutos del segundo tiempo, 0-0.
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1: Para hacer el lateral por el sector derecho, el futbolista de Progreso, ya lo hicieron, viene esa pelota para Nicolás Martiarena. Aguanta allí, está en la corta, el número 13 de

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1: El guardameta Pablo Velasco, que ya reanuda el juego. Pelota que deriva a la mitad de la cancha, la consigue Martiarena, se apoya con Chevalier. Chevalier que lo pone en carrera por izquierda a Betarte, pero me parece que va a llegar primero Centomo. Sí, señor, llegó Ángel para cortar el avance de Progreso. Manda fuera lateral que le corresponde por izquierda al equipo de la Cuchilla.
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1: Castrillo para hacer el lateral para Progreso por el sector izquierdo, allí sobre el medio campo. Se arrima Pablo Rodríguez hacia el medio campo, opta sin embargo por el sector izquierdo y largo el envío para Martiarena a hacer el lateral. Castrillo peina Martiarena, le queda esa pelota a Chevalier, pero lo marcó bien el futbolista de Progreso, Botinelli. Hay falta sobre este último tiro libre en salida que le corresponde a Artesano. Tenemos ya 4 minutos del segundo tiempo, continúan 0-0.
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1: Velasco con el envío en largo por el sector medio del campo de juego. Peina esa pelota allí, Cuadrado. La pelea Ochoa. Llega sin embargo para restar el peligro Fernando Caquías. Una pelota que se vuelve a perder afuera. El lateral que le corresponde a Artesano por el sector izquierdo. 0-0. Cambiará el partido, Walter.
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2: No arrancó muy diferente a como terminó el primer tiempo el partido, tratando de ser protagonista el equipo de Progreso. Artesano, que adelantó un poco más las líneas, pretende inquietar, tiene que jugar más cerca del área de Progreso.
1: Domina por el sector izquierdo Botinelli, pasando en tres cuarta cancha, intenta el centro pero rebota la humanidad del futbolista de Progreso, que era Nahuel Martiarena. Clara que con golpe de cabeza se la deja servida Caquías, que complementa hacia adelante, la corre ahora por izquierda Betarte. Betarte se apoya con Damián Castrillo, intenta salir Progreso por el sector izquierdo, pasa bien de la presión Castrillo, intenta el pase para Betarte. Betarte en largo buscándolo a Fausto Clara, llega primero allí Ángel Centomo nuevamente para cortar el avance de Progreso, lateral que le corresponde al equipo de la Cuchilla.
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1: Clara que pivotea para Nicolás Martiarena, marca nuevamente allí el fondo de Artesano, ahora por intermedio de Franco Gemonat. Nueva pelota fuera, muy entrecortado el inicio de este segundo tiempo. Gana metros por el sector izquierdo Progreso. Damián Castrillo para hacer el lateral, se ofrece en Martiarena, también Clara. Pelota para Fausto, domina el 7 por el sector izquierdo. Pelota que aguanta de espaldas al arco, intenta el centro al piso nuevamente Gemonat y hay córner, me parece. Tiro de esquina que le corresponde a Progreso por el sector izquierdo, que va en busca de abrir el partido.
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1: Chevalier para entrar a este tiro de esquina de pie derecho, centro cerrado allí, saca el fondo de Artesano. La corre por el sector derecho en el avance Nahuel Martiarena para el equipo de Progreso. Aguanta esa pelota sobre el banderín del córner Martiarena. Cae por ahora sin falta, dice línea de aquel sector Alan Cervantes. Pelota afuera. Hay lateral en salida que le corresponde a Artesano por el sector izquierdo.
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1: Le salió mal ese lateral a Botinelli, pero se encontró con Martiarena, que no pudo aguantar esa pelota. Otra reposición de manos que hace ahora Andrés Carneiro por el sector izquierdo. Gana de primera instancia Nazareno Butín con golpe de cabeza. Otra pelota afuera. Lateral que le corresponde a Artesano, que gana metros por el sector izquierdo. La verdad, muy entrecortado el arranque del segundo tiempo. Empatan sin goles Progreso, Artesano, Artesano, Progreso. 7 minutos tenemos del segundo tiempo. Nueva pelota afuera y otro lateral para Artesano.
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1: Firme la marca Martiarena, vuelve a restar esa pelota afuera, intenta agilizar el trámite Artesano, que no le sirve este empate. Le sirve solamente el triunfo al equipo de Sebastián Alemán para clasificar a la final del torneo Apertura. Botinelli, que ya repone el juego, toca para Cristian Imperial, tres cuartas canchas por izquierda. Se pone de frente al arco, Imperial intenta el pase para Fantino Fernández, saca el fondo a medias de Progreso. Le queda ahora.

0: Sin embargo, esa pelota Chevalier de primera lo pone en carrera clara. Clara que pica habilitado por el sector izquierdo. Tiene que salir el arquero Velasco y salió el arquero Velasco, pero se complicó ahora. Intentan remate al arco, piden mano. Chevalier de media cancha, tiro al arco. Afuera ese remate. Afuera ese remate. Pedían mano sobre el arquero de Artesano, que salió como una especie de zaguero. Fue muy rápida la jugada, sinceramente, Juan. Saque de arco finalmente para el equipo del Caño.
1: Bueno, hubo mano del arquero del equipo de Artesano, que salió a modo tipo como zaguero a cortar, porque fue clara esta para Progreso. Le termina quedando la pelota al Jonah Chevalier. Es por eso que el árbitro no frena la incidencia a pesar de la mano, a la altura de tres cuarta cancha del arquero de Artesano, pero tenía la definición con el arco desguarnecido, le erró el arco, pasó cerca.
0: Toca bien esa pelota clara para Martiarena, pero aparece Franco Jaimonal, para mí, de buen partido, firme y seguro en la defensa de Artesano, el capitán del equipo del Caño. Toca para Carneiro por izquierda, se resbala Andrés, pierde la pelota con Clara, solidario en el retroceso. Aparece ahora en la jugada Nicolás Martiarena, lo marca bien Bermúdez. Con esa pelota Cristian Imperial, le pone el cuerpo al hombre de Progreso, aguanta bien esa pelota. Toca bien atrás para Jaimonat, Jaimonat para Imperial. Salió bien Artesano ahora por izquierda, pero apareció Butín para impedir el avance del equipo de Sebastián Alemán. Cortó desde el fondo el zaguero Butín, domina Martiarena, cae sin falta, ley de la ventaja sin embargo, porque captura Rebollo. Rebollo de primera para Clara, muy largo el envío por el sector derecho, lentamente esa pelota se va fuera, saque de arco para Artesano.
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1: Bueno, le perdona acá el árbitro a Rebollo y a Carneiro, que quedaron en una discusión allí, en algún pechazo dentro de la discusión. No hubo agresión, pero esta incidencia que el árbitro percibió, vio, simplemente le pidió calma a los dos.
0: Sale desde el fondo Artesano por intermedio del guardameta Velasco. Golpe de cabeza de Caquías para mandar esa pelota fuera. Lateral para Artesano por el sector izquierdo, que intenta agilizar el trámite con Botinelli. Se arrima Imperial. Por ahora no lo encuentra Botinelli. Lo encontró finalmente a Santino Fernández, que pierde ante la marca de Caquías. Otra pelota fuera, lateral para Artesano por izquierda.
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0: Gira Santino Fernández, tres cuarta cancha, al centro hacia el punto penal, saca de primera Pablo Rodríguez. Ahora pelota deriva en el círculo central, taco de Martiarena, no encuentra compañero contra un rival que es a Cristian Imperial, que una especie de volea lo pone en carrera. Yamandú Ochoa, gana Pablo Rodríguez con golpe de cabeza. Queda nuevamente esa pelota en el círculo central, la domina el futbolista Bermúdez, toca en corto para Cuadrado, pisa bien esa pelota Cuadrado, círculo central del campo de juego para él. Levanta la cabeza, cambia hacia el sector izquierdo el juego, buscándolo a Ochoa. Llega en primera instancia Butín, también aparece para dar una mano el futbolista Nahuel Martiarena, que manda afuera. Lateral que le corresponde a Artesano, presionó bien Ochoa. Te escucho, Juan.
1: Me dio la sensación de que se sintió Nicolás Martiarena allí en el medio campo, estiraba recién, como que tuvo algo en zona muscular, en alguno posterior, no sé si la pierna derecha o izquierda. Me pareció como que queda sentido el Nico Martiarena, pero por ahora sigue en cancha.
0: Centro de Carneiro desde la izquierda, el punto penal, la sacó a medias, le queda Santino Fernández, tiró de pierna zurda, rebotó en Juan Betarte, que ahora intenta armar la contra por calle central, pero estaba bien para anticipar el futbolista Bermúdez. Pelea esa pelota allí Santino Fernández de espalda al arco. Para mí hay falta sobre Santino, por ahora no corre el árbitro. Sale bien Santino, sin embargo, intenta tocar por derecha, saca el fondo de Progreso, la corre por el sector izquierdo Botinelli, que la va a dejar ir. Lateral que le corresponde a Artesano.
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0: 12 minutos tenemos del segundo tiempo.
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0: Bueno, está imposible esa pelota, parece un jabón para hacer el lateral, muy mojada. Allí se le resbaló a Botinelli, que tuvo que volver a hacer el lateral. La manda fuera de primera Nahuel Martiarena y la sacó literalmente aquí del complejo del Estadio de Juventud. Lateral que hace Botinelli en corto para Santino Fernández, que retrocede a buscar esa pelota. Cambia de buena manera por derecha para Dante Pedernera. Le queda esa pelota Cuadrado, avanza Artesano. Domina dentro del área allí el futbolista Pedernera, el pase a atrás, saca medias el fondo de Artesano, que domina ahora esa pelota en campo rival con Pedernera, bien abierto por el sector derecho, intenta ir hacia el medio campo, pase que viene para el futbolista Bermúdez, pero se la pellizcó Clara y se puede venir la contra de Progreso. Domina Martiarena, que se va a abrir por el sector izquierdo, por ahora solitario Martiarena, no lo marca nadie, intenta ganar metros en el campo de juego, filtra para Clara, que pica habilitado por el sector izquierdo, lo marca Jaimonad con falta. Falta sobre Jay Monad, tiro libre en salida para Artesano por derecha.
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0: 13 minutos del segundo tiempo, están empatando sin goles. Progreso, Artesano, Artesano, Progreso. Primera semifinal del torneo Apertura en primera división del ascenso de la Liga de Colonia Capital. 21-15 está pactado el inicio entre Semillero y El Parque, que tendrá el relato de Juan Manuel Fernández. Botinelli con la pelota, envío largo para Santino Fernández, que pica por el sector derecho. Me parece que no la fue a buscar Santino porque pensaba que estaba en offside, sin embargo esa pelota se pierde afuera. Saque de arco que va a ser Damián Barragán.
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1: Bueno, el objetivo de Progreso, no desordenarse, mantener el orden en el fondo y buscar de contragolpe, aprovechando la velocidad de Fausto Clara, que todavía no le ha quedado ninguna muy clara para tratar de despegar y ganar en velocidad. Artesano está jugando mejor este segundo tiempo.
0: Y acá se la llevó Fausto Clara, atención, va a ingresar al área por izquierda, al piso Bermúdez. Quite a medias de Bermúdez, sigue con la pelota Clara, que deriva a las manos del arquero Pablo Velasco. Se jugó la ropa Bermúdez, un quite allí preciso a medias porque se quedaba con esa pelota Clara, que justo se resbaló. Bueno, un quite dificilísimo de Bermúdez, no fue penal de milagro, Juan.
1: Un enganche bárbaro, se jugó la ropa Bermúdez, se resbaló también Fausto Clara, no fue penal.
0: Lateral ahora que le corresponde en salida para Progreso.
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0: plaza. Ganó Clara, atención, dentro del área. Tiró el arquero Velasco al córner. El arquero Velasco al córner. Tapada fenomenal del arquero. Allí Clara que lo felicita al guardameta de Artesano, porque la verdad fue una tapada bárbara. Bueno, la más clara del segundo tiempo la tuvo Progreso, Juan.
1: Pase entre líneas para el futbolista Fausto Clara, que le gana en carrera al defensa. Metió una diagonal bárbara, mostró y marcó el pase. Fausto tomó la pelota dentro del área, se adelantó a la jugada el arquero Velasco, que salió y tapó el mano a mano. Es córner, gran tapada del arquero de Artesano.
0: A los 15 del segundo tiempo salvó Velasco la caída de su arco y ahora hay cambio en el equipo de Artesano, que después de este tiro de esquina la vamos a confirmar. Le va a pegar Chevalier pierna derecha a este tiro libre desde el sector izquierdo. Va en busca de abrir el marcador el elenco de Progreso. Allí el árbitro Wilson, que ve si está bien ubicada esa pelota, le dice que sí al número 5 de Progreso, a Chevalier. Da la orden, centro de Chevalier, cerrado al punto penal, saca la defensa de Artesano, la corre allí recientemente ingresado Agustín Pérez, pero complementa de primera, futbolista Rebollo afuera, lateral en salida para Artesano. 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
0: Salió del campo de juego Dante Pedernera, Juan.
1: Exacto.
0: Muy bien, ingresó entonces el número 11, Agustín Pérez. Segundo cambio en el elenco de Artesano que dirige Sebastián Alemán. Todos cambiamos, Walter.
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0: Y alguien que está buscando cambiar el partido, precisamente el elenco de Artesano, que no le sirve este resultado, necesita ganar. ¿Cambiará el partido, Walter?
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0: Futbolistas de buena pasta en el campo de juego, Walter.
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0: Mano ahora cobra el árbitro Wilson de cuadrado allí en zona del mediocampo. Tiro libre que le corresponde a Progreso. Tenemos 17 minutos del segundo tiempo.
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0: Damián Castrillo, que captura esa pelota bien abierto por izquierda, cambia de ritmo el Torta, pasó notablemente de dos, tres, cuarta cancha, va a pasar del tercero y pasó nomás, ganó la cuerda izquierda al centro, saca con golpe de cabeza Bermúdez al lateral, gran jugada individual de Damián Castrillo que terminó con este centro, hay lateral que le corresponde al Progreso en ofensiva, te escucho Juan.
1: Y se impone en los últimos 5, 6, 7 minutos el equipo de Progreso, protagonista, lo metió en su campo Artesano, una jugada bárbara, desbordando por izquierda Damián Castrillo, pelota que termina en el lateral, hay un futbolista sentido, creo que es el Nico Martiarena o
0: Fernando Caquías, el número 4.
1: Muy dolorido, Fernando Caquías, defensa de Progreso, es por eso que se frena la incidencia, viene el Torta Castillo desbordando por izquierda, se empieza a imponer nuevamente el equipo con su juego de Progreso, lo empieza a meter atrás, Artesano que busca salir en velocidad, sigue de todas maneras picante arriba, atento Santino Fernández, el hombre que no puede descuidar Progreso.
0: Tenemos 18 del segundo tiempo, ingresa a la sanidad de Progreso para atender a Caquía, juego detenido.
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0: 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Transmisión base en primera instancia desde el profesor Alberto Supici con Javier Alvarado y Pablo Boné con el general Fraternidad. Pegadito a ese partido desde Nueva Albesia va a estar Juan Manuel Fernández con el choque entre Nacional y Juventud. Actividad también de Copa Nacional de Clubes, Orquesta Wanderers, frente a Uruguayo de Carmelo, 15 horas en el Bartolo Pilón y 16 horas en el Lievich de Fray Ventos. Van a estar jugando Laureles frente a San Carlos. Los equipos de Colonia Capital, que en el Ofiada, si ganan los dos, se meten en la próxima instancia. Se reanuda el juego lateral para Progreso por izquierda, Castrillo buscándolo a Martiarena. No fue bueno el control de Nicolás. Esa pelota se pierde afuera, agiliza el trámite, Artesano por derecha, buscaba en esa pelota el futbolista Cuadrado, no lo encontró Agustín Pérez, que no pudo controlar, rápidamente perdió esa pelota Artesano, repone de mano Progreso por izquierda.
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0: Recupera Agustín Pérez para Artesano, intenta avanzar por el sector derecho, pero llegó Jorge Rebollo para cortar. El envío largo para Clara, está rapidísimo, Fausto pica habilitado por izquierda, llegó Bermúdez para cortar el avance del número 7 que comete infracción. Tiro libre en salida para Artesano.
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0: Carneiro en el círculo central domina esa pelota de primera buscándolo a Ochoa. Saca bien Pablo Rodríguez, le queda esa pelota en el mediocampo a Nicolás Martiarena. Retrocede a campo propio, busca el pase para Rebollo. Pisa esa pelota, Rebollo se complicó y la perdió. Recuperó para Cuadrado y hay falta. Y hay falta, hay amarilla que le corresponde al 25 a Rebollo. Amonestado tenemos en el partido, Walter, el número 25, tarjeta amarilla.
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0: Se carga de amarilla Progreso, Pablo Rodríguez, Fernando Caquías, Damián Castrillo y ahora Jorge Rebollo, cuatro amonestados tiene el elenco de Progreso. Por el lado de Artesano, en cancha, Yamandú Ochoa y Fernando Cuadrado. Había sido amonestado en el primer tiempo Mauricio Rodríguez, que salió previo a iniciar el segundo tiempo. Tiro libre para Artesano, 21 del segundo tiempo. 0-0 el partido, le va a pegar Cuadrado. Tiro libre a unos pocos metros del círculo central del campo de juego. Ubicada esa pelota en campo rival, le va a pegar Cuadrado. El envío hacia el borde del área, el golpe de cabeza de Caquía para restar a medias. La pelea Echevarría con el nombre de Artesano y hay falta. Falta sobre Ochoa. Tiro libre peligroso para Artesano, afrontar el arco a unos pocos metros allí de la media luna. Oportunidad que puede ser de oro para el equipo del Caño, Juan.
1: Claro, Ochoa que la pelea, insiste, allí en la salida rápida de Progreso, terminan apoyándose en el futbolista de Artesano, no lo dejan saltar, termina cayendo Vela, falta el árbitro. Tiro libre más que peligroso, que corresponde y favorece al elenco de Artesano, que busca el gol que lo encamine.
0: Y creo que no se la va a sacar nadie a Santino Fernández. Arma la barrera lentamente Damián Barragán, que ese muro humano va a estar dentro del área. Cuidado con los brazos, se va a venir la charla del árbitro Wilson sobre los futbolistas que componen la barrera allí en el área de Progreso. Acomodó la barrera Damián Barragán. Perfil ideal para Santino Fernández. Tiro libre peligroso para Artesano. dio la orden el árbitro Wilson, llegó Santino, tiró. Santino Fernández de tiro libre, hermoso remate hacia el palo del arquero Damián Barragán, picó rápido esa pelota, nadie que hacer para el guardameta de Progreso, y abre el partido Santino Fernández a los 22 minutos del segundo tiempo, y se cumple la inexorable ley del ex. Llegó Santino Fernández para abrir el partido, gana Artesano 1-0, que quiere jugar la primera final de la temporada en la Divisional B.
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1: Vamos arriba. Al borde del área, un poco volcado hacia la izquierda, perfil ideal para un derecho, para Santino Fernández, que tomó carrera, la pelota pasó por el costado de la barrera, se le metió bien contra el palo abajo al arquero Barragán, que no llegó, palo izquierdo, un golazo realmente muy bien ejecutado, este tiro libre que le está dando la victoria Artesano, que la remó, que jugó mejor Progreso, haciendo un análisis del primer tiempo y lo que iba de este segundo, pero Artesano no se resignó, una falta al borde del área, lo cambia en gol Santino Fernández, un golazo para ir ganando.
0: Y avanza Progreso, ya voy a ir contigo Walter, centro al área, cabecea Martiarena, saca de primera Botinelli, lateral en ofensivo para Progreso, que está perdiendo un tanto contra cero, ¿a dónde se va de festejo? Ahora sí, Santino Fernández, después del partido, Walter.
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0: Lateral para Progreso, en ofensiva por el sector derecho, 24 tenemos del segundo tiempo. El envío de Martiarena, buscándolo a su hermano Nicolás, saca allí como puede Andrés Carneiro, quedó bollando esa pelota. Pelea Nahuel Martiarena, cae un hombre Artesano sin falta, dice el árbitro, y hay córner. Hay tiro de esquina para Progreso, que rápidamente quiere empatar el partido.
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0: Tiro de esquina para Progreso por derecha, Chevalier, el centro al primer palo, saca Bermúdez con golpe de cabeza, la deja viva Jonathan Chevalier nuevamente por derecha, centro ahora de pierna zurda al punto penal, queda bollando esa pelota y la saca al fondo de Artesano por intermedio de Franco J. Monad, pelota que deriva en la mitad de la cancha para Damián Castillo, que la vuelve a impulsar hacia el área de Artesano, saca de primera el capitán de Artesano, Franco J. Monad, queda bollando esa pelota para Cristian Imperial, el Imperial con el envío largo para Santino, y se puede venir el segundo, Santino que define, Barragán notable. Barragán notable, tuvo que salir fuera del área para atajar esa pelota y la contuvo. Y nos vamos rápidamente para el otro lado con Fausto Clara. Peligro, domina Fausto tras Tavilla, pero continúa con la pelota. Intenta armarse Artesano. Centro de Clara por abajo y al córner. Y al córner la manda Botinelli. Tiro de esquina para Progreso por derecho. Pues la verdad que un minuto tremendo estamos viviendo, Juan.
1: Divino minuto, lo tuvo, un gran pase entre líneas para la definición de Santino Fernández. Salió fuera del área el arquero como zaguero. No pudo definirse, la tapó el arquero y en la respuesta atacó Progreso.
0: Centro desde la derecha, la área chica, sale con los puños el arquero, le quedó Pablo Rodríguez, él intenta el remate al arco y complementa Franco J. Monad. Y ahora se viene por derecha Santino Fernández, pica, Yamandú Ochoa, pero impedía el pase allí un hombre de Progreso, futbolista Butín. Controla, sin embargo, nuevamente esa pelota Santino Fernández. Presiona Butín. Tiene que reventar esa pelota Santino Fernández buscándolo a Agustín Pérez. Controla Pérez. Domina en campo propio. Toca para Cuadrado. Cuadrado de primera por derecha para Santino Fernández. Gana con golpe de cabeza Betarte. El largo le envía ahora para Ochoa, que pica habilitado, dice el árbitro. Y ahora cita al segundo. Ingresa la Yamandú. Está el arquero Barragán. Notable. Notable el arquero Barragán. Fenomenal el arquero de Progreso. Héroe y figura en este minuto y medio, dos minutos del partido, con dos mano a mano tapados fenomenales, y ahí lateral ahora en ofensiva para Progreso, te escucho, Juan.
1: Notable, esta era clarísima, picó habilitado Ochoa, salió el arquero Barragán dentro del área, quiso definir Ochoa por un costado, atento el arquero de Progreso que volvió a salvar su arco. Figura, como bien decías, el Maragato Barragán en el arco de Progreso. Hay desconcierto en el elenco azul de la cuchilla. Recibió el gol y siente el impacto.
0: Bueno, ahora sentido Ochoa, 27 minutos del segundo tiempo. Bueno, la verdad que una barrera de 20 minutos extraordinaria aquí en este segundo tiempo, donde está ganando Artesano un tanto contra cero. Iba Artesano, que ahora defiende esta pelota. Centro que viene desde Martiarena de la derecha, se va fuera esa pelota. Saque de arco que le corresponde a Artesano, que respira ahora, gana 1-0, 27 del segundo tiempo.
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0: Tenemos cambio en Artesano, dame una informa.
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0: Bueno, se va a venir al campo de juego el 18, Filippo Barrotti. Se retiró, muy aplaudido, Yamandú Ochoa. Todos cambiamos, Walter.
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0: Cuarto gol de Santino Fernández. Es el goleador de Artesano en el torneo Apertura, que tiene 12 tantos acumulados. Te escucho, Juan.
1: Hay cambio también en Progreso. Se iba a hacer el cambio y se olvidó de la camiseta. El futbolista iba a ingresar de polera negra. En el apuro por tratar de meterse lo antes posible, de no quemar ventana, en definitiva, sí, se demoró la variante. Se reanudó el juego, se va a venir el cambio en el elenco de Progreso. Vamos a pedir el informe, ni bien se autorice la variante por parte del árbitro.
0: Aguantame que aguanta Progreso. Avanza Progreso por derecha, con Fausto Clara, cae con falta el 7. La verdad que lo mejor en ofensiva, Fausto Clara. Tiro libre que le corresponde a Progreso, a especie de córner corto por el sector derecho. Y hay una amarilla para Franco Jaimonada, amonestado nuevamente en el partido, Walter.
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0: Ahora sí se autorizan las modificaciones, dame un informe.
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0: Bueno, después de esta le dijo el árbitro Pereira tal cual al cuarto árbitro Simonti, ¿se aguanta los cambios o no? Ahí el árbitro que le dijo que había que aguantar las variantes, ¿abandona el campo de juego Chevalier o no? Sí, lo va a abandonar el campo de juego Chevalier, y el otro es Fernando Caquías. Ingresaron con el número 9 Cristian Castañeda y el 17 Sandino, con D, Sandino Jordán. Los cambios en el equipo de Progreso, todos cambiamos, Walter.
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0: Gana Artesano 1-0, cambiará el partido.
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0: Tiro libre para Progreso, especie de córner corto por derecha, le va a pegar Rebollo. Busca el empate el equipo de Marcelo Pereira. Está perdiendo 1-0 frente a Artesano. Dio la orden el árbitro. Centro de Rebollo al segundo palo. Golpe de cabeza, pelota en el aire. Intenta rematar esa pelota el futbolista de Progreso, Martirena. Le sale un pase sin querer para Rebollo, que no llegó a esa pelota. Se resbaló y se perdió afuera. Saque de arco que le corresponde a Artesano.
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0: 30 minutos tenemos del segundo tiempo.
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0: Bueno, ahí se recupera lentamente el guardameta de Artesano, Pablo Velasco, con gol de Santino Fernández a los 23 de este segundo tiempo. Está ganando el equipo que dirige Sebastián Alemán 1-0, y por ahora sería el primer clasificado a la final del torneo Apertura. 21-15, va el partido entre Semillero y el Parque, que tendrá el relato de Juan Manuel Fernández. Se reanuda el juego, envío largo del guardameta Pablo Velasco, captura esa pelota Botinelli, que ya se la saca de encima rápidamente. Golpe de cabeza de Martiarena en dos oportunidades para intentar bajar esa pelota. Aparece también en la jugada el futbolista Castañeda, no baja esa pelota. Había falta para mí sobre Nicolás Martiarena para el líder de la ventaja. Largo el envío para el futbolista, el número 17, Jordana. Ingresa al área, cae sin falta, dice el árbitro. Se queda con esa pelota Velasco, que salía a achicarle el espacio a Jordana. Hay salida desde el fondo para el equipo del Caño.
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0: Pelota
2: lo
0: para
2: creas.
0: Clara, ingresa al área el 7. Domina Fausto, intenta ganar la cuerda al centro, remate al arco también el arquero Velasco. Centro arco fue de Clara, tapó con el pie izquierdo Velasco y saca fuera el fondo de Artesano, lateral que le corresponde en ofensiva. Progreso por el sector izquierdo.
1: ¿Qué partido?
0: Está divino.
1: ¿Qué partido de los arqueros?
0: Sale ahora Progreso, reanudó rápido el juego, domina Damián Castrillo. Taco por izquierda, atención para Betarte, centro a la medialuna, peina Nicolás Martiarena. Intenta quedarse con esa pelota el futbolista Jordán, se la deja de frente a Rebollo, tiro al arco. Se va afuera esa pelota, Buen intento de Rebollo. Se tiraba allí el guardameta Velasco, que tenía todo controlado. Avisa Progreso que busca el empate. Saque de arco para Artesano.
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0: Pelota que peleaba Agustín Pérez, no la puede conseguir para Artesano, la recupera Nahuel Martiarena, intenta el pase, marca Carneiro, pide en mano, dice que no fue nada el árbitro Wilson. Carneiro con el envío largo por izquierda, atención para el número 18 para Barrotti, domina Felipe, lo va a encarar a su marcador Agustín, lo marcó bien Nazareno. Rebota esa pelota en Pablo Rodríguez, que corre, pone el cuerpo al 16, para mí había córner, pero hay falta antes del delantero Barrotti sobre Rodríguez. Tiro libre en salida que le corresponde a Progreso. Tenemos 33 del segundo tiempo. Gana Artesano 1-0.
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0: Domina el futbolista Rebollo en el medio campo. Abre bien por derecha para Pablo Rodríguez. Se ofrece Nahuel Martiarena. Pelota para Nahuel. Pasa Pablo Rodríguez al ataque. Pelota para el zaguero. Saca Carneiro afuera. No se complica. Lateral en ofensiva para Progreso. Lindo segundo tiempo. Nos están regalando Progreso y Artesano. Los arqueros, como bien decía Juan Figura. Barragán tapando dos mano a mano fundamentales. Y Velasco también con un par de intervenciones determinantes en este complemento. La pelota que recién le llega a Martiarena. Largo el envío de Nahuel hacia adentro del área, pelota que queda boyando y afuera el córner, la manda al córner futbolista Botinelli, tiro de esquina para Progreso por derecha que busca el empate.
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0: Centro de Rebollo, pero aguantada, penal. Dice el árbitro.
1: Penal, está cobrando penal.
0: Cobró penal el árbitro.
1: Cayó, bueno. Pablo Rodríguez en el área. En el momento en que viene el córner, cae el futbolista Pablo Rodríguez en el área. Y ahí el árbitro estaba muy cerca de la jugada, a un par de metros, y está indicando penal. Vio la falta sobre Pablo Rodríguez. Y después, bueno, se genera esta incidencia. Allí van contra el árbitro asistente, también contra el árbitro del partido. Los futbolistas de Artesano, que no pueden creer la incidencia, la vio clara, el árbitro estaba cerca, nosotros estábamos con la pelota, lo vimos caer a Pablo Rodríguez, no sé quién qué es lo que pasa en realidad, si hay un golpe abajo, si hay un golpe arriba, si es un empujón, se tomaba el rostro el futbolista de Progreso, allí no sé, en definitiva... ¿en qué va a quedar esta sanción? Allí hay alguna seña del árbitro.
0: ¿Estaba en juego la pelota? Penal.
1: Estaba en juego la pelota.
0: ¿Seguro?
1: Claro, se ejecuta el córner y cuando ni bien le pega el tiro de esquina al futbolista de Progreso, cae en la altura del punto penal Pablo Rodríguez en un borbollón. Y el árbitro entiende que hay penal y lo que sancionó.
0: Bueno, la verdad, yo penal no sé si...
1: No, yo no vi. Vi caer al futbolista de Progreso. No vi si le pegaron, quién le pegó, cómo. Pero bueno, es lo que vio el árbitro. Estaba cerca de la jugada. Quizás después... alguna imagen por ahí que aparezca.
0: A mí la duda que me queda darle,
1: que muestre lo que pasó, ¿no? Yo no vi cuando le pegan porque estoy con la pelota. Cuando la pelota va en elevación, que se ejecuta, es cuando cae el futbolista de Progreso. El árbitro vio una agresión sobre el árbitro, sobre el futbolista Pablo Rodríguez, y es por eso que sanciona el penal. Es clara la seña del árbitro en lo que indica y ve. Ahora después, bueno, obviamente los reclamos de la gente de Artesano, entendiendo que no hubo agresión y que no hubo penal.
0: A mí lo que me deja dudas enormemente, porque yo estaba prestando atención a la pelota, tengo que ser sincero, si estaba en juego. Yo, para mí, no llegó a patear Rebollo y el árbitro pitó antes que pateara Rebollo. Por eso tengo una duda bárbara si fue penal o no. Porque para mí no sé si estaba en juego la pelota. Repito, yo estaba muy concentrado en el tiro de esquina. Pita el árbitro antes de que llegue a ejecutar el tiro de esquina el futbolista Rebollo y hay una roja la pasada allí. Creo que para Jaimonat, si no vi mal, expulsado se va el hombre de Artesano, le protestan al árbitro a línea Alan Cervantes. Bueno, para mí momento de mucha polémica, realmente. Bueno, yo la verdad tengo una duda bárbara, Juan.
1: Santino Fernández creo que es al que le terminan cobrando el penal. Está sacado con el árbitro asistente Cervantes. Allí hubo una tarjeta roja, no sé si fue para Jaimonat o fue para Centomo. Todo esto a raíz de la sanción del penal. Bueno, se siente despojado, obviamente, el elenco de Artesano. Progreso que aguarda para la ejecución del tiro penal. Cayó Pablo Rodríguez en el área. Bueno, para mí sí estaba en juego la pelota, porque me parece que lo veo caer cuando se ejecuta el tiro de esquina. En definitiva, bueno, es lo que sanciona el árbitro. Allí habla con los futbolistas. Estaba cerca de la jugada, reitero.
0: Bueno, hubo una roja la pasada, la vamos a confirmar. Para un hombre de Artesano seguro. Está para ejecutar el tiro penal Nicolás Martiarena. La verdad que momento de mucha polémica en estos 3-4 minutos que pasaron. Tenemos 37 y medio del segundo tiempo. Venía tan bien el partido, tan entretenido, que se desató la polémica, lamentablemente. Yo, la verdad, me deja una duda enorme, repito, si estaba en juego o no esa pelota. Yo creo que el árbitro pitó antes de que Rebollo llegue a ejecutar esa pelota. La verdad que es muy rápido también esa jugada, en ese sentido. Hay que estar también. Es rapidísima.
1: Lo único que te puede salir de sacar de dudas es una imagen que muestre, digamos, el tiro de esquina en el momento de la ejecución, y si se ve qué es lo que pasa en el área. Lo que nosotros percibimos desde acá arriba es que cae Pablo Rodríguez, el hombre que estaba detrás de él, que es el primero que reacciona también en la protesta, es Antino Fernández. Y bueno, el árbitro vio algo, vio una agresión, una infracción en el área, un golpe en el rostro a la altura de la oreja derecha de Pablo Rodríguez, que es donde lo que se tomaba la cabeza, y la sanción del penal.
0: Bueno, expulsado Franco Jaimonad, entonces queda con 10 Artesano. Tuvimos tarjeta roja, Walter.
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0: Bueno, hay penal para Progreso, le va a pegar Nicolás Martiarena, 39 del segundo tiempo. Llega Nicolás, tiró. Progreso, Martiarena de penal, remate fuerte al medio, el arquero que se quedó en el medio, no la pudo contener en su totalidad, se termina metiendo esa pelota, empata el partido Progreso a los 39 del segundo tiempo. Nicolás Martiarena dice ahora que Progreso y Artesano están 1-1.
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1: Vamos arriba. Bueno, ejecutó abajo hacia el palo izquierdo del arquero Velasco, que se tiró bien, que casi la logra desviar, pero iba fuerte. Anota el tanto del empate que le da hasta ahora la clasificación al equipo de Progreso. Hay desazón, hay calentura por el lado de Artesano por la sanción del penal. Insisto, no vimos nosotros el golpe sobre Pablo Rodríguez. Yo no lo vi y Emiliano me dice lo mismo. Era un tiro de esquina. Emiliano tiene dudas si la pelota estaba en juego. Creo yo que sí. En el momento en el que ejecuta el tiro de esquina, cae Pablo Rodríguez en el área. El árbitro estaba a escasos metros. Vio agresión de Santino Fernández o del futbolista Jaimonat. De uno de los dos fue que inmediatamente comenzaron con la protesta efusiva para lo que fue la sanción del árbitro. Empata Progreso, partido parejo, resultado y score parejo también.
0: Bueno, ¿a dónde se va de festejo Nicolás Martiarena después del partido, Walter?
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0: Y hay cambio en Artesano, dame un informa.
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0: Ingresó el 14 Facundo Salinas y el número 9 Enzo Barrotti. Se retiraron Santino Fernández y también el futbolista Andrés Carneiro. Todos cambiamos, Walter.
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0: El envío que viene hacia el área de Progreso, saca como puede Rebollo, lateral para Artesano en ofensiva, 1-1 el partido, 41 del segundo tiempo. Abrió la cuenta, Santino Fernández empató de penal hace instantes, para mí un penal polémico, Nicolás Martiarena, y por ahora, con este resultado, por la ventaja deportiva, se estaría metiendo a la final el elenco de Progreso, 41 y medio. Tengo el micronómetro del segundo tiempo. Se va a venir un cambio ahora por el lado de Progreso. Dame un informa.
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0: Se va Fausto Clara, ingresa Agustín Waller. Se va uno de los puntos altos del partido, Fausto Clara. Todos cambiamos, Walter.
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0: Jugaron rápido el lateral por el sector izquierdo. Jugada que venía rápida en una pared y había offside de Cristian Imperial. Indirecto en salida que le corresponde a Progreso. 1-1 Progreso Artesano, 42 del segundo tiempo. Cambiará el partido, Walter.
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0: Bueno, se va a reanudar, el juego de manera indirecta. Le pega Damián Barragán, la figura, si se mantiene este resultado, porque tapó dos mano a mano fenomenal. Se la saca de encima allí el hombre de Progreso en el mediocampo, Nicolás Martiarena, que va a dar una mano a esa zona del campo de juego ahora. Lateral en salida para Artesano por izquierda.
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0: Domina Barrotti en salida por izquierda para Artesano. Recordar que el equipo del Caño está con 10 hombres. Se fue expulsado Franco Jaimonad en la jugada que derivó en el penal. La pelota fuera, lateral por derecha para Progreso, ahora en medio campo.
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0: Bueno, 43 minutos hubo amarilla allí para el entrenador Artesano, para Sebastián Alemana. Tuvimos tarjeta, Walter.
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0: Domina Filippo Barrotti para Artesano, toca atrás para Bermúdez, de primera al área buscándolo a Enzo Barrotti, saca medias el fondo de Progreso, queda esa pelota en el mediocampo para Martiarena, levanta la cabeza, filtra Martiarena para el futbolista Jordán, llega primero el futbolista de Progreso, que se complicó y se va a Rebollo para ganar el partido. Sale el arquero a medias, sigue con esa pelota Rebollo dentro del área, tiró el arco y en la línea Botinelli, justito cortó el cable rojo, desactivó la bomba y córner. Tiro de esquina para Progreso, que sentenciaba el partido, Juan Manuel.
1: Y otra vez el arquero Velasco, oportuno, saliendo, perdió el mano a mano Rebollo con el arquero de Artesano, que ha tenido un partido enorme. Esta incorporación de Artesano para este año, que le ha dado un gran resultado, ha sido decisivo en este partido semifinal. Lo tenía para liquidarlo el elenco de Progreso. Gran actuación del arquero para después salvar en la línea un futbolista de Artesano cuando quedó casi sin ángulo Rebollo para definir.
0: Bueno, y hay córner para Progreso por izquierda. No tiene ningún apuro el equipo que dirige Marcelo Pereira. 1-1 le sirve por la ventaja deportiva este resultado en clasificar a la final, 44 y medio del segundo tiempo.
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0: Le va a pegar a este tiro de esquina desde el sector izquierdo Jorge Rebollo. Vamos a jugar varios minutos más. 8 creo que da acá. Gracias, Juan, por lo que puedo percibir de la cabina. Vamos hasta los 53, si no me falla las cuentas del segundo tiempo. Centro, primer palo, saca Ángel Centomo. Intenta Artesano con un hombre de menos y por buscar este gol que le dé la clasificación. Domina Agustín Pérez en el mediocampo. Pasa de uno, círculo central para Pérez. Abre bien por izquierda para el número 14, para el futbolista Salinas. Salinas que avanza, cambia hacia el sector derecho para Barrotti. Filtra Barrotti para Agustín Pérez. La pelota se pierde afuera y hay arco o hay córner. Hay saque de arco, dice en línea Eduardo Hernández, también Jonathan Wilson, saque de arco para Progreso. Tenemos 45 y medio del segundo tiempo.
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0: 46 ahora, se va a venir un cambio en Progreso. Dame informa.
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0: Bueno, se va a venir Mauro Waller al campo de juego. Se va a ir Nicolás Martiarena. Lentamente se va el futbolista de Progreso. 46 tengo del segundo tiempo. Confirmamos entonces esta última variante. Se va Nicolás Martiarena, ingresa Mauro Waller. Todos cambiamos, Walter.
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0: 1-1 está el partido. Todavía no se hace la modificación porque no ha salido del campo de juego Martiarena. Ahora sí lo hace. Ingresa Waller. 46 y medio del segundo tiempo, vamos hasta los 53 y vuelvo a consultarte, Walter, ¿cambiará el partido?
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0: La verdad que un segundo tiempo emocionante, dramático, con la polémica del penal, sinceramente. Jugadores de buena pasta es lo que hay en el campo de juego, Walter.
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0: Amarilla la pasada allí para el número 9 en progreso para Cristian Castañeda. No ha amonestado, Walter.
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0: Momento de dramatismo, tiro libre que le corresponde a Artesano, le hicieron en el borde del área, domina Cuadrado, toca con Barrotti, filtró dentro del área, el arquero Damián Barragán, que sale y se queda con esa pelota y le da tranquilidad a todos los que integran y los hinchas de Progreso también. 48 tenemos del segundo tiempo, 1-1 el partido, abrió la cuenta Santino Fernández a los 23 y de tiro penal empató Nicolás Martiarena con este resultado. Por la ventaja deportiva, Progreso se está clasificando a la final del torneo Apertura. Domina Cuadrado, falta para mí de Rebollo, sí señor, tiro libre que le corresponde a Artesano, que se tiene que hacer de nuevo porque estaba la pelota en movimiento, sí señor. Nueva reposición para Artesano, 48 del segundo tiempo.
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0: Tiro libre, círculo central, le va a pegar el arquero Velasco, todo Artesano prácticamente en el borde del área. El centro que viene, saca Progreso y se puede venir la contra. Y si la hacen bien, se puede venir el segundo. Avanza Mauro Waller, pica su hermano Agustín, expreso por izquierda, habilitado, pica Waller. Tiene para ingresar al área Waller, atención, peligro, levanta la cabeza. Se pone un freno en la jugada Waller, busca pase, centro para Mauro, al punto penal, controla esa pelota y lo marcó Salinas. Lo marcó Salinas, viene el chiquilín de Artesano que ahora sale por calle central. Cae, sin falta, dice el árbitro. Recupera Rebollo que se abre por el sector derecho. Aguanta la pelota Jorge. Intenta que pase el cronómetro del juego en este segundo tiempo donde hay 49. Domina Rebollo allí sobre el banderín del córner. La hace rebotar y gana el córner. Tiro de esquina para Progreso por derecha.
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0: La van a jugar en corto, me parece allí este tiro de esquina, Waller y Rebollo. Dos contra dos están en esta jugada. Rebollo que se la deja a Waller, sin embargo, vuelve trotando como puede Rebollo en la zona del mediocampo. Centro de Mauro Waller al punto penal. Saca el futbolista Bermúdez con golpe de cabeza. Le queda a Cristian Imperial que sale bien. El envío largo por la izquierda buscándolo a Salinas. No va a llegar el chiquilín. Muy rápida el pique de esa pelota. Se pierde afuera. Saque lateral que le corresponde a Progreso por derecha.
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0: Sentido allí en el círculo central, el futbolista de Progreso. Desde acá no llego a ver bien quién es el futbolista. Tenemos juego detenido. Cuando transcurre lentamente el tiempo de juego, es Rebollo quien está sentido allí. Toma la vertical el volante central. 50 y medio del segundo tiempo. Vamos mínimamente hasta los 53. Por la seña que le pudo interpretar al árbitro aquí desde la cabina, Jonathan Wilson, que adicionó 8 minutos. El futbolista Nazareno Butín para hacer el lateral por derecha, ya lo hace. Lo busca Mauro Waller. Waller que para mí la hace rebotar en Imperial, sí señor. Nuevo lateral para Progreso que gana metros en el campo de juego por el sector derecho.
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0: Nahuel Martiarena con el lateral para Mauro Waller. Ingresa al área Mauro, cae sin falta, lo marcaron bien. Sale por abajo Bermúdez para Agustín Pérez. Sale bien de la presión Pérez. Avanza Agustín. Frontera de la mitad de la cancha. Pasó del segundo. Se abre ahora por derecha. Va al piso allí Agustín Waller. Gana esa pelota. Bien poniendo el cuerpo Agustín. Y despeja No se complica allí en el fondo el hombre de Artesano para mandarla afuera. Lateral que le corresponde a Progreso, que gana oxígeno y gana metros en el campo de juego.
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0: 52 casi, no se reanuda el juego porque no hay pelota. Ahora sí, recién le llega esa pelota a Damián Castrillo para hacer este lateral por el sector izquierdo. Se lo deja finalmente a Agustín Waller. Último minuto entonces de adición. Waller con el lateral en largo por izquierda buscándolo a Mauro Waller. Saca bien en el fondo Bermúdez. Le queda esa pelota a Ángel Centomo. Largo, le envío hacia adelante buscando la Barrotti. Llega primero Damián Castrillo, que se la deja el arquero Damián Barragán, que manda fuera. Lateral para Artesano por derecha entre cuarta cancha, que no se rinde. Lo hicieron rápido. Viene esa pelota allí para el futbolista Cuadrado. Saca en el retroceso el futbolista de Progreso. Rebollo manda fuera. Lateral nuevamente para Artesano por derecha.
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0: Centomo con el lateral, buen pase para Cristian Imperial, que avanza por el sector derecho. Intenta pasar entre tres hombres, no lo consigue y comete la falta.